nada más. 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

0: ¡Hola! ¡Ay, qué silencioso porque no tengo los auriculares! No, puta madre. Total, esto es re intimidante. Chan. Estoy con pelo de león. Pará. ¿Cómo estás? Hola.
1: Bien.
0: Hay que saludar. Soy una mujer maquillada.
1: No estás maquillada, ¿verdad?
0: Literal, solo tengo labial, pero me vio mi novio y me dijo, ¡ay, toda maquillada! Literal, no me sé maquillar. Solo tengo labial y rímel para nuestro público. Muy bien, ¿empezó la primavera quizás?
1: Hoy sí, al fin. Igual es como que es un poco de humedad.
0: Sí.
1: Es un asco.
0: Bueno, pero creo que viene con eso. Viene con todo lo pedorro en realidad del ambiente, que es humedad y plátanos y alergia.
1: Ya hablamos
0: pero calor.
1: Del mapa de plátanos.
0: Sí. Ténganlo árboles. A mano. Los plátanos de un día para el otro literal explotaron.
1: Yo, sí, es verdad.
0: ¿De un
1: porque
0: día?
1: Porque un día entré a mi casa y había tipo en el patio de mi casa. Y me pareció un montón, sentí como que era una invasión total.
0: Mal. ¿Y qué haces? ¿Lo barres y lo metes en una bolsa y te morís en el intento?
1: Sí. No, yo no me muero tanto, la verdad.
0: Mira.
1: Solamente como que me dan un poco de asco.
0: Sí, a mí me pica el cuerpo entero. No soy tan alérgica, pero igual se te meten como en la ropa.
1: Sí. Sí. ¿Te cortaste el fleco? Me dice la intrépida.
0: Yo te iba a preguntar lo mismo.
1: Me lo corté, pero vos ya me viste con el fleco así.
0: Sí, pero ahora sentí que te lo refrescheaste, ¿o no?
1: No.
0: Solo está más en tu cara.
1: No me lo lavé desde la mañana.
0: Desde la mañana, bueno, ningún problema.
1: Pero no, en realidad me como que me intenté cortar y siempre me pasa lo mismo, que en realidad otra vez me pasó lo mismo con la intrépida. Me corté y justo llegaba ella y me había cortado muy mal. Y me queda así y no quiero que me quede así, no es mi idea.
0: No está mal.
1: Como un poco menos, no sé.
0: ¿Un
1: pero
0: poco
1: soy
0: menos
1: muy
0: cortado?
1: Sí, soy muy type B friend. Oigas,
0: estoy tipo, a punto de salir, ya estoy tarde y me voy a cortar el flequillo.
1: Sí, con la tijera de la primaria,
0: no,
1: que es chiquita. No. Y ahora que no hay mucha luz acá, me lo voy a cortar.
0: Voy a poner la linterna del celular adentro del placar.
1: Sí, sí. Pero bueno, nada, no me da mucho problema después.
0: Está perfecto. Sí, hoy estamos renovadas de look. Yo quiero
1: yo quiero hacer esto.
0: Porque como que empieza. Pará, es que este es un buen brazo.
1: Re. Pero re bien.
0: Estoy haciendo algo con esto.
1: Está yendo al gimnasio, está yendo al gimnasio. Está yendo al gimnasio.
0: Sí. Bien. Estoy yendo hace un rato largo, pero había tenido un. había tenido un impasse. Y ahora estoy hace un mes back. Bien. Back at it. Y empezás a estar en musculosa y empezás a ver tus brazos. Y entonces ahora todo el tiempo, hoy en el trabajo me tuve que aguantar. No decirle a mis compañeras.
1: Che, mirá.
0: Hay algo.
1: Venga, mira, te felicito, se ven los cambios.
0: Gracias, amiga.
1: Puedes tomar lo que sacó Olor a la
0: sí.
1: Torre.
0: Los no, electrolitos. Dios. No, por suerte no me pega por ahí. Por suerte no me pega por ponerme tipo extra fit en el resto de los aspectos de la vida.
1: Mejor, como hablábamos la otra vez.
0: Sí, estoy a punto de hablar de más.
1: Uy, uy, uy, no les obliga.
0: No les obliga a cuidar los afectos. ¿Qué pasa? Sí. Me estoy poniendo. Está de otro color recién. ¿Ves? Mira, ahí estoy verde.
1: Celi dice: sí, aguanto llegar tarde por corte de pelo express, total.
0: Total. Celi, feliz cumpleaños.
1: ¡Feliz cumple!
0: Celi cumplió antes de ayer. Ah, no, él ya hace tres días. El 21, el día de la primavera.
1: No.
0: Cute. Este fin de semana tengo muchos cumpleaños de librianos. Empieza a pasar eso, ¿no?
1: La intrépida.
0: ¿La intrépida? ¿Cuándo?
1: 7 de octubre.
0: Claro.
1: Libra.
0: Libra. Celi. Bueno, Celi está todavía Virgo, pero festeja este finde. Festeja Celi este finde, cumple Goyo este finde, mi mejor amigo, y mi abuela Clarisa. Y después toda mi familia también. Octubre.
1: Todo Libra.
0: Todo, mucho Libra. Mucho.
1: Thoughts.
0: Todo el mundo tiene hijos en ese mes, es mi thought. No, los Libras son un buen amigo. Nunca salí con una persona de Libra, por ejemplo. Pero como a mí, amigos,
1: y yo con
0: me sirve.
1: La intrépida soy...
0: ¿Opuesta?
1: Opuesta complementaria.
0: Mm-hmm. Por eso ella te dice jugar al truco y vos no querés.
1: Sí. Ajá. Sí.
0: Ajá.
1: Mm-hmm. Pero bueno, ¿crees que arranquemos?
0: Sí. Ah, le mandamos un saludo a Ju, que... Hoy no está.
1: Sí, es verdad. Hoy, no tenemos...
0: hoy estamos huérfanas.
1: Sí, es verdad. No avisamos ahí, pero no está.
0: Ah, no, Juno, ¿no avisamos? No,
1: Juno vino.
0: Chicos, Juno está, ¿eh? No está por allá. Tiene un cumpleaños, justamente.
1: Y es verdad. Y cocinó empanadas, ¿viste la foto que mandó? De las
0: empanadas. Ay, no, vi que vos pusiste que pinta y no la abrí.
1: No, una pinta, esas empanadas.
0: Era de las fotos que desaparecen, como las si de fuera una infidelidad mostrarnos las empanadas. Sí, sí, o más bien como sí. Que no hay espacio.
1: Sí, me tuve que abrir, lo estaba desde la compu y tuve que abrir el celular para buscarla.
0: ¿Qué? ¿Qué signo? ¿Ju? Ah, el novio de Ju cumple ahora, es de Libra.
1: ¿Y Facu? ¿De qué signo
0: Facu,
1: es?
0: ¿Facu de qué signo sos? Acuario. Acuario. En el verano. Y la gente...
1: Conozco otro Facu Acuario. Mira qué loco.
0: ¿Facu Aguirre? Loco. No.
2: Disculpen, chicos, bajen la música. Bajen la música. ¿Hay alguno de Sagitario acá?
0: Ahí va.
2: Pará un poco, amor, no pasa nada. Estoy preguntando, no pasa nada. ¿Cuál es el problema? ¿Vos sos de Sagitario? Sí, increíble.
1: No sabía lo que estaba sonando y me asusté.
0: Ah, claro, no sabés todavía.
2: ¿Alguno
0: sí?
2: más de Sagitario?
0: ¿Sí? ¿No? ¿Estás escuchando ahora?
2: Sí. Bueno, es un montón, o sea, estoy escuchando igual.
0: Acá. Ah, ¿se escucha de afuera?
2: Dos más acá de
1: claro,
2: Sagitario.
1: Claro, yo tengo...
2: O sea que ya son...
1: ¿Qué? ¿Cómo sabes?
0: Yo igual no estoy cumpliendo
2: la regla. El exnovio, yo. Y estos dos pelotudos, todo de Sagitario.
1: Ponerme los auriculares.
0: Claro, no escuchaste mi conversación con Facu.
1: Sí, no, estoy escuchando.
0: Ah, se escucha todo.
1: Sí, no, Facu.
0: No, claro, tipo, los tiene afuera bien, y es como el perro un parlante.
1: Están bien.
0: No, está perfecto.
1: Pero nada, me hice la canchera, me hice la linda, no me quise poner los auriculares. Y ahora me los
0: quedaste out, amigo, te digo FOMO.
1: ¿Qué? Sí, igual se escuchaba, yo pude escuchar.
0: Estoy verde, ¿vos me ves verde? Estoy medio cadáver, ¿o no?
1: Estás un poco amarillo.
0: Ayuda. Ayuda, que me puse un top beige. No me hagas esto ahora. Ahí está, volví a la vida. Gracias.
1: Bien. Bueno, sí. Les que arranquemos, amiga, porque va a venir el Papa 14.
2: Ah, pensé que ibas a hablar de la invitada.
1: Ah, no.
2: Me sorprendió.
1: Eso, sí. Mira, justo hablaron las. Sí, pueden entrar. O sea, pueden entrar ya afuera.
0: Ah, llegaron las invitadas. Hoy tenemos nuestra primera entrevista, propiamente entrevistada.
1: Sí. Sí.
0: Ya vendrán.
1: Hoy que no tenemos productora. Bueno.
0: Todo va a suceder acá. Ningún problema.
1: Bueno, nada. Viene el Papa 14, va a visitar Argentina. ¿Este año fue que...?
0: Fue...
1: ¿Este año?
0: El Papa 14 se rió porque... Estábamos tan enfocadas en decir bien el número.
1: León, ¿qué pasa?
0: El Papa número 14 vivía en una banda.
1: Igual siempre vive en un montón, podría ser. Yo cuando lo decía, creo que estoy diciendo algo mal, pero...
0: No me di cuenta para papa... nada. Soy judía.
1: No. Ay, nuestras invitadas, nos pusieron un poco nerviosas.
0: Ay, total. Es que estamos solas, Ju, volvé.
1: Bien. No podemos hacer todo. Bueno, el Papa... León, 14, visita Argentina. Bueno, el Papa León 14 va a visitar Argentina del 8 al 11 de noviembre y va a estar en Buenos Aires, en Córdoba y bueno, en Luján, obviamente. El gobierno anunció que el lunes 9 va a ser feriado nacional.
0: Perdón, estoy llorando.
1: Yo me reemocioné con este feriado, pero falta un montón, no sé, porque, o sea, sí, es en noviembre. Pero yo creí que era ya, tipo octubre creí que era.
0: Sí, no.
1: Pero no, es el lunes 9, que es el día que él va a encabezar una misa en el Monumento de los Españoles. Bueno, whatever. El problema es que se abrió una polémica porque justo coincide... con el sábado 7 de noviembre, que es el 35º aniversario de la Marcha del Orgullo. En realidad la visita de él no coincide con eso, pero el gobierno de la ciudad decidió... Como... ¿Quieren escuchar a Jorge Macri hablar? ¿Podemos escuchar a Jorge Macri hablar?
3: Tal cual.
4: La Marcha del Orgullo Gay. ¿Se hace o no se hace?
5: No.
4: Ahí se... Ah, no se hace.
5: No se hace. Nosotros definimos ya por protocolo
3: que no puede haber eventos masivos desde ese fin de semana hasta varios días después. Estamos con reuniones.
5: Creo que los organizadores habían aceptado o no.
3: Sí, sí, la mayoría de los...
5: Al
3: mañana tenemos
5: no,
3: otra.
5: No, la no,
3: al principio no, no, está, al principio no. Pero también quiero ser justo. El año pasado ellos también decidieron cambiar la fecha. Por un evento que no lo voy a juzgar, pero ellos decidieron cambiar la fecha para no pisarse con el festejo de la cultura africana. No es que esta fecha está escrita en piedra.
1: No
0: puedo hablar. Dios.
1: No, y ellos dicen que hablaron con los organizadores o que aceptaron, y la realidad es que no. Es más, hoy Andy Toledo, que es un militante LGBTQ y más, habló en Futurock y dijo que no, que esto no es así y que la marcha se hace igual el sábado 7 de noviembre.
0: Está este video.
6: Ahora la decisión del comité organizador es continuar con la marcha. La marcha se hace este 7 de noviembre, tal como se había anunciado. El comité organizador de la marcha está integrado por muchísimas personas y por muchísimas agrupaciones, con lo cual siempre es tramposo esto de estábamos hablando con alguien del comité organizador y a lo mejor podemos llegar a un acuerdo. La comunicación siempre es la oficial, porque cualquier decisión que se tome se somete a votación, y esto hace que no sea cierto lo que está diciendo el jefe de gobierno porteño de que se acordó suspender la marcha o reprogramarla, ¿no?
0: Se hace para que...
1: Sí.
0: Sí, pero porque además, o sea, como viendo gente hablar de esto, siento que es como si de repente quisieran mover el carnaval de Gualeguaychú. Tipo, es algo que se empieza a preparar un año antes. Sí, gente, sí, que está, sí, laburando, sí, gente que saca pasaje, gente que organiza su vida para poder venir. Y hay algo muy como muy absurdo de que por la iglesia... Dale, porfa.
1: Pero encima, él viene el 8. La marcha es el 7. No, mentira, él está acá, sí, el 8 llega y el 9 ya arranca con su gira por la Argentina.
0: Necesita un día de...
1: Del 6 al 13 no se pueden hacer nada, no se puede hacer nada masivo. ¿Estás cargando?
0: No. Bueno, continuamos. Renunció el titular de discapacidad del gobierno. Alejandro Alberto Vilches presentó su renuncia ante el ministro de Salud, Mario Lugones, y aseguró que responde a razones estrictamente personales. La salida se conoció el lunes en medio de las diferencias por las modificaciones al régimen de discapacidad incluidas en el proyecto del presupuesto 2027. Casi 24 horas después de que se conociera la renuncia de Vilches, el gobierno anunció la designación de Pablo Dilicia, un hombre de confianza del ministro de Economía, Luis Caputo. ¡Qué sorpresa!
1: Qué bueno.
0: Luego de las repercusiones negativas, el gobierno modificó ayer miércoles el proyecto de discapacidad para corregir el recorte previsto en el presupuesto en discapacidad y consiguió dictamen en diputados. Se mantendría el certificado único por discapacidad, las pensiones no contributivas por discapacidad y se continuaría actualizando por inflación de manera mensual, entre otras decisiones. Bueno, más caos en discapacidad y más amigos de Caputo por todos lados.
1: Así es. Y seguimos con el gobierno porque finalmente Adorni presentó este lunes la declaración jurada de su patrimonio ante la justicia. El ex jefe de gabinete dijo que su dinero en efectivo surgió a partir de ahorros por $600,000 que justificó la liquidación de Bitcoin entre 2014 y 2018 y explicó que las refacciones en su propiedad en Indio Cuá, recuerdan las imágenes de esa propiedad, costaron $175,000, no $245,000 como se había dicho. Bueno, el ex funcionario argumentó que guardó parte de esa ganancia en dólares en su casa sin declarar y el mes pasado el fiscal Policita le había exigido a Adorni que justifique su patrimonio en el marco de la investigación por presunto enriquecimiento ilícito luego de que se detectaron inconsistencias por $43,400,000. Entre las declaraciones se destaca esta justificación excelente que dice... aseguró que después de liquidar las criptomonedas y de obtener cerca de $500,000, junto a su esposa optaron deliberadamente por vivir como si no lo tuvieran, privilegiando el ahorro y la prudencia patrimonial por sobre cualquier cambio en su nivel de consumo, con la mira puesta en garantizar a mediano y largo plazo la educación de sus hijos y su propia jubilación.
0: Son tan buenos ellos.
1: Sí, claro, sí, claro.
0: Aparte, no entiendo, Caputo dice que saquen del colchón las cosas y este hombre, el problema es que... Chicos, estaban escondidos en mi casa. Estaban escondidos en mi casa porque quiero que mi hijo pueda ir a qué universidad que está guardado.
1: ¿A qué?
0: ¿A dónde? Sigo. Última de tupper. Hoy tenemos más tupper. Digo más tupper, perdón. Más realidad, realidad. Más todo. Sí. Más todo. Más todo de todo.
1: Va con el tono en el que tenemos el programa hoy justo.
0: Total. La pobreza. Buah. Después me retan. Volvé. La pobreza aumentó al 32,3% en el primer semestre de 2026. El INDEC publicó los nuevos datos de pobreza y después de más de un año de baja, el número volvió a subir. De baja, ¿no? Igual. En el primer semestre de 2026, el 32,3% de la población quedó por debajo de la línea de pobreza. A finales del año pasado era del 28,2%. Esto significa que en apenas 6 meses, cerca de 2 millones de personas cayeron en la pobreza. Si se proyectan los datos a todo el país, estamos hablando de alrededor de 15 millones de personas. Y además aumentó la indigencia. Hoy alcanza el 7,5% de la población. Es una locura. Unas 3 millones y medio de personas. Y entre los chicos, el número es todavía más alto. Casi 45 de cada 100 menores de edad viven en hogares pobres. El gobierno reconoció el aumento, pero sostiene que se trata de una situación temporal. De todo tu puto gobierno temporal, ¿te parece? Y que la baja de la inflación debería permitir que la pobreza vuelva a reducirse. Se desarma la amiga. Bueno, qué bronca. Y eso que son todos estos números que vienen achicando, con lo cual parten de un piso dudoso. Que aún así es un número gigante.
1: Sí.
0: Bueno.
1: Pero bueno, amiga, te traigo...
0: Contame todo.
1: Este chabón que nos pasó hoy, Juli, me causa mucha gracia esta noticia. El argentino que cambió los nombres de clásicos de Hollywood contó por qué lo llamó así. Yo lo había visto hace un tiempo y no sé, vos te lo habías cruzado ya, el chabón.
0: Sí, el de Gatti Video, mal.
1: Ese, sí, que yo no sabía que...
0: Hace 2 semanas lo vi.
1: Ah, igual. Ok. Luis Escalera es uno de los responsables de Gatti Video y contó cómo surgieron los nombres en español de alguna de las películas más famosas de Hollywood. Durante los años 80 y 90, Gatti Video fue una de las principales distribuidoras de películas en VHS de la Argentina y trabajó con grandes estudios como Disney y Fox, y parte del trabajo de Escalera era justamente adaptar los títulos de las películas para el público local, y varios de estos nombres terminaron usándose también en otros países de Latinoamérica. Uno de los casos más conocidos es obviamente Mi Pobre Angelito, que la película original se llama Home Alone, que bueno, literal es solo en casa, pero Escalera eligió otro nombre y contó de dónde salió.
7: ¿De dónde? O sea, ¿por qué cambiaban los títulos? ¿Y en qué se inspiraban? Porque quiero que me cuente la de Mi Pobre Angelito, que me parece espectacular.
8: Nos inspirábamos en lo que nos parecía que era un atractivo local. El título de una película es muy importante.
0: Él es medio
8: de Niro. Por ejemplo, qué sé yo, Reservoir Dogs, sí, claro, que sí. Era de la cloaca, no se podía llamar así. Le claro. Puse Los Perros de la Calle. Mi Pobre Angelito, yo veía la película y decía, y lo veía al chico rubiecito, como mi hijo, que era igual cuando era chico. Y hacía... todas las cagadas que te puedas imaginar. Y yo cuando decía, lo voy a matar ahí, resulta que venía mi abuela y me decía, no, mi pobre angelito. Quedó lo de Mi Pobre Angelito y digo, este que es un guachito, le voy a poner Mi Pobre Angelito. Vos le ves la cara al tipo, así, Mi Pobre Angelito, ya te causa gracia.
1: Amo que le haya puesto eso y que el hijo, que sea por el hijo.
0: Es un sueño, sí.
1: Sí, imagínate ser Mi Pobre Angelito.
0: Mal.
1: Imagínate ser él.
0: Y que le haya puesto...
1: No puedo creer el trabajo que tenía el tipo.
0: Es bárbaro. Es increíble. Y además después hay otra parte del video que dice como... No, yo le decía tipo al de la distribuidora o no sé, el que le sí. traía el material. Y medio que yo decidía un nombre y él no me discutía.
1: Claro.
0: Increíble. El chabón cenando, me llevo esta película.
1: Lo importante se llama así. Además, o sea...
0: Mal. Perros de la calle.
1: Increíble.
0: Tipo, se han nombrado un montón de cosas en este país de esa manera por esa película.
1: Sí, sí,
0: que
1: total,
0: literalmente no total. Se llama así, excepto porque él decidió que se llame así acá.
1: Y sí. Y que después encima varios países de Latinoamérica tenían que adaptar ese mismo nombre.
0: Sí.
1: Increíble.
0: Que él estaba tipo en España, le ponen cosas re de mierda. No voy sí. a ponerle lo que ponen en España.
1: En España realmente ponen cosas
0: son
1: muy...
0: Son desastre. Sí,
1: mal.
0: Bueno, vamos con la última. ¿Cuál te gustaría, amiga?
1: Yo creo que la de Wanda.
0: Dale. Avisamos allá que vamos a ir directo a la de Wanda. Que debuta en el cine Wanda Nara, chicos.
1: ¿Querés ser mi hijo?
0: ¿Será ella? Bueno.
1: ¿Esa foto? ¿Vos sí. decís?
0: No sé.
1: No creo.
0: Justo ellos los dos tienen medio cara de que tienen cara de IA por naturaleza.
1: Puede ser.
0: Wanda Nara se prepara para debutar en la pantalla grande con ¿Querés ser mi hijo? Una comedia romántica que protagoniza junto a Agustín Bernasconi, que se estrena el 22 de octubre, ya. En la película, Wanda interpreta a Lucía, una mujer de 42 años que descubre que su pareja, que hace 15 años, perdón, qué mal leí, que descubre que su pareja de hace 15 años le es infiel. Después de separarse y quedarse sin trabajo, vuelve a su antiguo departamento y conoce a Javier, su nuevo vecino de 22 años. Agustín Bernasconi está bastante más grande que 22 sí, sí, años, olvidate. Igual. Pero bueno. Mientras busca trabajo, Lucía miente en una entrevista y dice que tiene un hijo de esa edad. Cuando le piden que lo lleve a un evento de la empresa, convence a Javier para que se haga pasar por su hijo. El problema, la verdad que sí, es que en medio de la mentira empieza a surgir un romance entre ellos. Wow. En la película, perdón, la película está dirigida por Hernán Bo. 14. Dale, León 14.
1: Vos tenés que saber ese. Gershuni,
0: me parece. Gershuni. Fue filmada en Uruguay y también cuenta con Jean-Pierre Noher y Chara López en el elenco. Se trata de una remake de una comedia mexicana del mismo nombre y el primer tráiler ya fue publicado.
1: Es rarísimo.
0: Va a ser divertido. O sea, me hubiera parecido más divertido que el actor fuera alguien más jocoso. Como que... O sea, más... No sé, él es medio un NPC, medio bonito. Sí. Ella es como bizarra, es Wanda, es alguien, es un personaje. Y él me queda medio que la baja. Como que podría ser un poco más bizarra a fondo si fuera Wanda con alguien más. Me da sí, la sensación.
1: Está bien. Él es una cara bonita.
0: Sí, él es Cris Morena, boy. Que quedó ahí.
1: Sí, total.
0: Pero bueno, la veremos. ¿Qué me voy a hacer? ¿Estará en alguna plataforma?
1: Porque... Sí, seguro. Ah, igual no sé, no dice.
0: No
1: pero
0: dice.
1: Bueno. Seguro.
0: Industria Nacional es independiente.
1: Así que nada, ahora vamos a escuchar tu cantante favorita de Miss Lupe.
0: Ah, pensé que me lo estaba diciendo a mí. Porque amo a Miss Lupe, pero la canción se llama así.
1: Ah, sí. No, amiga, tu cantante favorita más es Hello Lola.
0: Es verdad.
1: No mientas, dijiste otra cosa. Estamos escuchando tu cantante favorita.

0: Bueno, como dijimos antes, esto es tu cantante favorita de Miss Lupe, una gran artista de La Plata, y Juliana Gatas, la mismísima Juliana Gatas. Y estamos una vez más al aire con ustedes, y no solo con ustedes, y no solo con nosotras.
1: Con dos cámaras más, con dos invitadas más, Valen Signoli y Agus Mamani.
0: Bienvenidas.
2: Oli.
1: Directoras y directora Valen y Produ Aus, sí, de Gol en Contra, un corto.
2: Sí. Sí. Que es un medio.
1: Un mediometraje.
3: Sí. Pues está bastante lindo, largo. Todo para hacerlo corto.
1: Que es la tesis de la carrera de diseño, imagen y sonido en FADU.
2: Sí, sí.
1: Que se volvió viral.
0: Arre. Ahí estamos viendo unas imágenes. Capaz las vieron. En Twitter, en mi Twitter estuvieron a pleno.
1: Sí.
0: Hace unos meses ya.
2: Sí, sí, dos meses.
3: En el agosto se disparó, sí. Sí.
0: ¿Y ustedes a dónde la subieron inicialmente que pegó en Twitter? ¿A Twitter?
2: No, la subimos en Instagram. Que aparte lo subimos y fue después que pegó.
0: Acérquense un poco al mic. ¿Pueden acercar las
2: que lo subimos y fue después que pegó? O sea, al principio nos llenamos de viejos pajeros.
0: ¿Sí?
3: Sí. Ay, sí, fue terrible. Sí. ¿Qué había sido por junio, no?
2: Sí, que nos llenamos de viejos pajeros. Y después sacamos como un teaser más, ponele, que tenía red de Taylor. Y ahí ya aparecieron las hermanas y las subieron a Twitter.
3: Y aparte también se veían las camisetas de Boca y River ahí.
2: Claro, ya era más Boca. Claro.
0: Sí, sí, se entendía. Sí. Sí. Lo que tiene de particular, que es como que
1: cuenten,
0: es súper nacional.
1: Cuenten un poco qué onda.
2: Sí, o sea, el corto es, sí, el personaje de Renzo, que es un jugador de la reserva de Boca, y mantiene un vínculo secreto con Lautaro, que es un jugador de la reserva de River. Y nada, como todo explota porque se filtró un video, y como que ahí está la encrucijada, digamos, del personaje, de si decidir el mundo del fútbol o el amor de su vida.
0: Ah, porque es amor.
2: Es amor.
0: Es un romance.
2: No, es amor. Tipo, es una rom-com. Sí, sí, sí, sí, sí,
0: sí. Que es lo que se necesita un poco también para atraer a las girls.
2: Sí,
0: como que solamente con una porno, los viejos pajeros.
2: No.
0: Pero hay amor.
2: No, sí, sí, sí, sí.
1: Encima Boca River. Che, ¿se puede usar Boca River?
2: O sea, lo vamos a usar.
1: Que venga Chiqui. Mejor no.
0: Pate, chiquisito, eso con las manos.
1: Que venga el Chiqui.
0: ¿Qué puede pasar? Bien, bien.
1: Sí, yo sabía que, bueno, que Valen lo estaba haciendo porque laburamos en el mismo lugar antes. Y de repente me salió en Twitter y fue como, yo creo que esto es de Valen. Y si no, le voy a avisar que seguro le va a gustar. Y le mandé y sí, efectivamente. Y sí, se volvió reviral. Encima está como, es un tema que a la gente le gusta mucho.
3: Sí, sí, aparte este año fue mundial, estaban total todos con eso.
2: Mal. Sí, y también con Hetty Rivality. Siento que es un tópico medio parecido. Más la escena que se viralizó, como lo hicimos de TP Estilo, para la Facu, tiene, o sea, es como muy referencia a...
1: Ah, eso.
2: Que después quizás el proyecto final no es, o sea, tiene muchas referencias que no están de ese estilo, digamos.
1: Y el mediometraje se llama Gol en Contra, y ustedes tienen la productora llamada Offside Films.
2: Sí,
0: sí, sí, sí.
1: ¿Y qué onda? ¿Hacen más cosas ahí? ¿Tienen planeado?
2: O sea, ojalá sí, por el momento no.
1: O sea, se creó para hacer esto, por una cuestión de la materia.
2: Sí,
0: sí, sí, sí. Sí.

0: ¿Y esta es la tesis y ya está?
1: Sí.
0: ¿Hace cuánto vienen con esto?
1: Y desde el principio de año, pero más, o sea, desde el principio de año tipo enero, que nos empezamos a juntar con Lina y con Delphi, que son otras dos compañeras. O sea, hay otras personas también, pero sí, con ellas primero hicimos el grupo. Y desde enero más o menos nos empezamos a juntar. Yo con August como que ya, no sé si en vacaciones de verano, tipo no, nos dijimos, che, hagamos esto. Y empezamos como a reclutar gente. Entonces la idea siempre fue como medio la misma. Después obviamente hubo un montón de variantes, porque al principio iba a ser como mucho más grande. Y después fue tipo, sí, somos estudiantes, ¿sabes?
2: Que igual se ve muy bien el tráiler, sí. Y además siento que re desafiante. O sea, con todo lo que conlleva hacer como algo de mayor calibre que lo que uno viene haciendo en el resto de su carrera, sí. Como de mayor.
3: Sí, o sea,
2: de por sí que dura más.
3: Hablamos, la verdad que es como el primer proyecto que tenemos 10 jornadas de producción.
2: Sí, tenemos
3: claro. Hacerlo más como en un fin de sacamos todo el corto, que es la entrega de las materias que cursamos en la carrera, pero es la primera vez que todos hacemos 10 jornadas.
2: Es un montón.
3: Y no son de 8 horas, son como de 12 horas.
1: Sí,
3: ¿no?
1: También es muy. Total. O sea, va a quedar muy bueno. Sí. Pero es muy como que siempre pasa algo.
2: Y sí.
1: Tipo, de repente tienen que llover y tirar esto y lo otro. Sí. Y como mucho. Sí, sí. Mucho trabajo también de producción. Y somos un grupo chico, porque somos 6.
2: ¿Cuántas son?
1: Somos 6 personas, sí.
0: Ok.
2: Poquitas. Tipo, haciendo todo. Técnica, produ, sí, arte, todo, todo.
1: Sí, claro, sí, somos re poquitos.
2: Y también pienso que es desafiante dirigir algo medio como sexual.
1: Ay, sí, es mi mayor trauma.
2: ¿No? Ah.
1: Sí.
2: Como
1: sí,
2: un gran desafío, hacer que todo se sienta cómodo.
1: Sí.
2: Animarte a decir, che, ahora quiero que
1: sí,
2: en realidad toques más.
1: Sí, no.
3: Pero está re bien logrado, o sea, en el TP estilo se nota eso.
2: Se ve increíble el
1: ellos igual, o sea, ellos como actores también debo decir que lo hacen muy fácil, porque hay algo que ellos tienen, como la atención para ellos es como algo que les sale muy natural a los dos.
3: Sí.
1: Entonces ya de por sí son personas como muy similares a sus personajes aparte.
2: Genial.
1: Y que les sale y es como más fácil, pero sí nos pasó que nosotras antes habíamos hecho Entre Sables y Miradas, que es de San Martín de Belgrano, que viene en la actualidad y son pareja. Pero era mucho más naive.
2: Me encanta.
3: Todos chips.
1: Pero era como mucho más naif. Acá como que también nada, es como, o sea, es una mezcla de Shameless con Scam, con Hetty Rivality. Entonces es quizás también para un público más como adulto y que ve capaz más ese tipo de cosas. Entonces también es un poco yo.
0: Hecho para mí. Actually, yo lo vería.
1: Claro.
0: Y ¿qué onda? Ustedes decían, bueno, lo difícil que es producir y hacer toda la técnica entre ustedes. Son solo 6 y además es muy caro,
2: sí,
0: producir y sobre todo la tesis. Sí. Y en el medio laburás y tenés poco tiempo. ¿Qué onda? ¿Cómo está esa situación ahí en FADU, sobre todo?
1: No, está muy complicado.
3: Sí, la verdad que, bueno, la tesis nos sale de alrededor de 10 millones y fue un número que lo bajamos un montón. Cuando arrancamos a escribir el guión con Valen, sabíamos que iba a salir mucho más. Entonces fue como una cuestión también de recortar mucho, de muchas cosas que se quedaron afuera por tema de presupuesto, no se puede hacer. Pero sí, nada, estamos como somos 6, la autofinanciamos entre nosotros, tenemos una cuota mensual que vamos poniendo plata todos los meses. Y nada, estamos a full con, bueno, ahora tenemos una fiesta este fin de semana, pero estamos con sorteos, rifas, vamos viendo cómo podemos hacer para juntar la plata.
1: Sí, igual nosotras en particular también tuvimos, o sea, con la exposición, digamos,
0: sí,
1: obvio que tuvimos una ayuda de afuera, de cafecitos y de todo, porque hay un montón de gente que lo vio, entonces eso nos sirvió, pero sí también siempre tuvimos como grupo en general como una mentalidad de cuidar mucho el proyecto. Porque nada, sabemos que lo que está haciendo está bueno, entonces como que también asumimos, digamos, el riesgo desde lo económico, que quizás, nada, no sé, como que se podría haber achicado un poco, pero bueno, estabas dejando de lado un poco de cuidar el proyecto,
2: sí,
1: que también es algo que vemos mucho en, como esto, en la facultad, en todo, de nada, de cuidar las autorías propias, porque es tipo, es re valioso también.
2: Esto, ¿por qué han aparecido intereses de afuera?
1: Sí.
2: Una primicia.
0: ¿Cómo fue eso?
2: Me
0: llegó por ahí.
2: Decir nombres. No, pero que, bueno, obvio, se reviralizó. Es una cosa que alguien que tiene medio set de marketing.
1: Sí.
2: Lo ve.
0: Sí, como nosotras que las invitamos acá, hay alguien que quiere comprar la historia.
2: O sea, una productora se les acercó.
1: Sí, o sea, hubieron varias propuestas, sí, de querer como comprarlo. La verdad es que a nosotras también nos pasó que cuando se hizo viral fue, o sea, no teníamos ni terminado de escribir el guión. Los chicos, de hecho, tipo, los dos protagonistas ni lo habían leído. O sea, fue muy próximo, sí, en etapa de preproducción. Y nada, a mí también me pasó mucho de como negarme mucho a todo, que después dije, bueno, capaz hubo algunas que podríamos haber pensado un poco más, pero me pasó mucho que, no sé, siento que somos estudiantes, somos pocos, no tenemos los recursos para asesorarnos como corresponde, y hay un montón de cuestiones legales que, o sea, muchos
3: claro, como, mucha letra chica.
1: La idea, sí. Tipo, que me la vendas, pero sí. No sé si tampoco le iban a comprar al precio que se podría, digo, como un montón
2: pero
1: de
2: era
1: cosas.
2: Tipo, te financio obvio. Y que suceda todo lo
1: no,
2: que
1: no,
2: querés.
1: No, era tipo, como, bueno, vos correte un poco y tipo, yo te doy la plata, digamos, para claro. Quedarme con esto, y bueno, quizás los actores quizás se podían mantener, pero nosotros como equipo técnico no.
0: Claro,
1: no,
0: es muy fuerte.
1: Sí. Sobre no, no, un horror.
0: Porque sí. es tu bebé, es tu tesis, o sea, sí, no, lo pensaste aparte, con cariño, lo haces con cariño, después...
1: No, y pensó en distintos formatos también, o sea, digo, sí. Como...
2: Lo vamos a hacer vertical, chicas.
1: Claro, como hay algo de que también nos estamos recibiendo, somos un poco pretenciosas también, y no quiero que sí. Mi tesis sea un coso vertical, tipo, total. No somos las frutinovelas.
2: Y además me pregunto qué pasa en FADU, tipo, si tu tesis de repente... O sea, ¿podés hacer la tesis con una como con un mecenazgo de una productora gigante o se vuelve otra cosa?
1: En realidad se vuelve otra cosa. Lo que charlamos mucho también con algunos profesores, como que ahí hubo varias opiniones, porque en su momento buscamos como también de distintos profes que habíamos tenido, que tenemos, sí. etcétera. Donde muchos nos dijeron como, che, podrían quizás haber negociado, porque bueno, también nos hubiera servido para financiar el proyecto que queremos. Y muchos también de decir como, es ver como una pequeña parte, porque si esto, o sea, si ya funcionó en una sola escena, es probable que cuando estrene vaya bien. Entonces, al vos venderla, estás mirando como esto y no todo lo que pueda ocurrir. Con tu nombre también figurando ahí. Entonces medio que también... Nada, como eso. Como que siempre tuvimos mucho cuidado y mucho respeto como por el proyecto. Porque nada, o sea, lo queremos mucho también. Entonces, eso. Como también entendimos en un momento que era tipo, bueno, seremos pobres. Pero no lo vamos a vender porque, qué sé yo. Es otra cosa.
2: Un montón.
0: Sí, tiene sentido.
2: Y porque todavía... ¿Ya nació? O sea, ¿ustedes ya lo vieron nacer a pesar de que no esté afuera? Ya lo grabaron, ya lo editaron.
0: ¿En qué situación están? Claro.
3: Estamos preproducción muy cerca ya de los rodajes.
2: Claro.
1: Sí.
2: Okay. Venderlo ahí era como.
1: Sí. No. Aparte, o sea, aposta a mis hijos.
0: No, está bien. Sí. Hicieron. Tiene sentido la decisión, siento. Sobre todo por esto, porque es su baby.
1: Sí, no, quizás, o sea, me gustaría que tal vez, si le va bien y todo, podamos como quizás ir funcionando como productora, quizás sí hablar con, no sé, con estas productoras más grandes, qué sé yo, para otros proyectos, o inclusive para serie, porque la gente también pregunta mucho, tipo, ¿por qué no es una serie, una película, porque no tenemos plata?
2: Claro, es un capítulo. Como,
0: cuando sale, bueno, cuando pueda, cuando se pueda hacer.
2: Ustedes esperen ahí, esperen por ahí.
0: Sí.
1: Sí, es un corto de más o menos, va a terminar quedando media hora, que en realidad, bueno, es más medio porque se nos fue un poquito largo. pero sí, es lo que es. Y ojalá podamos esto, como quizás cuando salga y ya no sea en un contexto facultativo y demás, bueno, sí se puede pensar en otras oportunidades de financiación o seguir haciendo proyectos de este estilo, que siento que es algo que nos gustaría.
2: Re. Me pregunto, ¿el casting de ellos de dónde salió? ¿Qué hicieron? ¿Un casting literal? Sí. ¿O los tenían fichados?
3: Hicimos convocatoria de casting, sí. Igual.
1: O sea, creo que fue mitad y mitad, porque... Sí. Al personaje de Renzo, que es el chico de Boca, digamos, que es como el que está ahí, es amigo de una amiga. Entonces yo, o sea, cuando lo escribí a Renzo dije, es él. tipo, que venga a hacer el casting.
2: Yo te consigo viendo. Una pareja, vos venís.
1: Tipo, lo estoy viendo. Y nada, Alexis, que es Lautaro, sí, fue por convocatoria
3: de casting, sí.
2: Tipo... Flyer, buscamos chicos más o menos así.
3: Ahí también nos pasó que se nos hizo un poco viral, porque nada, solemos como imprimir y pegar los flyers por toda la facultad y una chica en FADU lo vio y lo levantó en Twitter.
1: Porque pusimos referencia a Julián.
3: Sí, claramente.
2: Claramente.
3: Sí.
2: Cuando, tira.
3: Sí. Es el Spider Boy.
2: ¿Eso se puede usar? O
1: ¡que venga el chiquillo!
2: No, me encanta que sea, que no importe que sea tan evidente. Porque también tracciona...
1: Sí. Sí, obvio.
2: O sea, a todos nos hace una referencia en la cabeza interesante, por lo menos.
1: Sí.
0: No, la otra referencia que es Riquel Maimar.
1: Sí.
0: ¿En serio?
1: Sí.
3: Porque es River Boca.
1: Claro, es el bober
3: viejo. Es el verdadero
0: bober. Vintage.
1: Claro, es el bober de los reales.
0: tenía. Bueno, Celi pregunta dónde se puede ver. Aún no se puede ver. ¿Planean? ¿Qué planean hacer una vez que? ¿Cuándo terminan? O sea, ¿cuándo deberían entregar esto? Okay.
2: Ok.
0: Wait, wait.
1: En realidad, sí. Calma. Depende también muchas cosas. Como depende. Nada, que también hay otros tipos de propuesta que estamos viendo de que salgan o lo que sea, que también tiene que ver con el financiamiento. Entonces, eso también depende cuándo es la fecha de estreno. Porque, bueno, a veces condicionan eso. Pero no va a ser mucho más de febrero o marzo del 2017. En febrero se hace la proyección en la facultad, que es cuando en realidad nos recibimos. Pero bueno, planeamos después subirlo a alguna plataforma para que quede
0: bien, para que quede
2: tal. Sí. Y siento que seguro algo más va a pasar después de eso. Son cosas que toman mucho tiempo, pero me da la sensación de que algo más va a pasar. Me da curiosidad como su background para tener interés, a pesar de que este año se haya viralizado lo de Heated Rivalry y todo eso, como cuál es su historial de bromances, por qué tienen este... No, son directioners.
1: Claro,
2: ¿no? O sea, esto
1: leí a Carrie embarazada.
2: Ahí va. Obvio.
1: No, sí, o sea, creo que nace un poco de eso. O sea, yo siempre fui una niña muy Larry y muy Jeep Wattpad, hago tres, gay. Entonces también muchas
2: series.
1: Pero yo no leía a Rayita y vos. Tipo, yo leía a Luis, tipo a Harry. Digo, y Rayita no, Yo no quiero ser.
2: Nada de Rayita.
1: Entonces creo que parte un poco de eso, porque también los, como las referencias audiovisuales, de repente Scam, que bueno, es una serie noruega que se veía tipo por Drive, media vieja, que es como que está el Isaac y Evan, que es como el primer ship gay, como que ponen como en una serie, o uno de los primeros, no digo el primero, pero
0: sí.
1: También tiene mucha referencia a eso, lo mismo que Shameless, con Ian Mackie, sí. Como...
2: ¿También estás en ese, en esa crew?
3: Yo sí quería ser Rayita. Yo leía Guapa, pero sí leía más.
2: Yo estaba
3: de
2: bien con ser Rayita, ningún problema.
3: Yo quería que alguien me vea. No, sí, también leía Guapa, tipo, también consumía todo eso cuando era más chica. Y sí, también veía todo Skins y series como más adolescentes de esa época.
0: Buenísima. ¿Y los demás del equipo?
3: Sí, también.
1: Sí, siento que las chicas, sobre todo, sí. Lila y Delphi, como que también. Y después también pasó algo con Alex y con Agustín, que es arte y sonido, que se súper como coparon, como que hubo algo en donde dijeron, che, tipo, hagamos un poder, yo pues. Como de repente estábamos para. Porque bueno, también es esto, como que es algo que quizás no se suele ver tanto en FADU, por lo menos, pero creo que va algo con las escuelas de cine. Es una comedia romántica. O sea,
2: claro.
1: Tiene como esta cuestión quizás más ciertas cosas melancólicas de estudiantes de cine pretencioso, pero no es, es ese quizás ese típico corto que es todo medio tieso. O sea, es una comedia romántica, pero más reducida porque es un corto. Pero es una comedia romántica.
2: Banco. Y también es cine, ¿qué pasa?
3: Sí,
0: justo que hablábamos ayer, en el martes que nos vimos, hablábamos de las tesis de...
2: Ay,
0: porque, bueno, nosotros tuvimos que hacer la tesis acá, cuando nos recibimos de producción, y hablábamos mucho de ese tipo de tesis, justamente, como tan dramático. Justo Elena daba un ejemplo, vamos a dar nombres.
2: Sí, ejemplos como de que todo es de repente un policial, ¿viste?
3: Sí, sí pasa mucho en FADU.
1: O el baile, no sé por qué todo el mundo está tan perturbado con el baile y las bailarinas, tipo, ¿qué? O el piano. Muchos puntos de piano. ¿Por qué todos quieren ser pianistas y no hablan, solo tocan el piano en un porqué? Sí. ¿Por qué? Sí, sí,
2: documental conceptual biográfico
1: de un policía. Sí, o temas tipo recontra oscuro que vos decís,
0: sí, eso.
3: O mismo también,
0: cosas
3: tipo,
0: muy oscuras.
3: De las comunidades LGBT, como también suelen ser muy así, oscuros, son muy
1: sí,
3: sobrios.
1: Sí, es muy oscuro, claro. Sí. Esto es un tinte... como completamente distinto. Y yo no es que lo digo porque lo estamos haciendo. Pero viendo quizás los proyectos también de otros compañeros que también están buenos en otro sentido, o sea, que también están muy buenos, somos las que más también color tenemos. Como que cuando se hizo como una proyección de teasers de repente, como que era todo mucho más sobrio y nosotros de repente
0: color
1: con
0: literal,
1: Red de Taylor.
0: Y todo
1: más
0: al
1: Pacino.
0: ¿Color literal también?
1: Sí. No, literal. O sea
3: ya es de sí, Boca River es azul, amarillo,
0: claro.
3: Rojo y
0: sí,
3: blanco.
0: Sí, se ve en el tráiler, tipo, como sí. Algo medio de un sueño parece, ¿viste?
2: Total.
0: Esa parte.
3: Son flash. Exacto. Del recordando.
1: Claro. El recuerdo de una banda.
2: Rosado.
1: No, pero también siento que tiene que ver como con el cine en general. Por ejemplo, ahora salió Los Juegos del Hambre, va a salir la nueva. Y también, tipo, los trailers hacen mucho que no se ve tanto color en las películas.
3: Ay,
1: como
3: sí.
1: Que siento que hubo una pérdida del uso del color para narrar.
3: Que antes bueno, re había encima. ¿Sí? Sí, en las comidas románticas de antes re había color saturado, sí, sí, sí, era sí, muy lindo todo.
0: Sí, sí, totalmente.
2: Sí, como que ahora está todo como es. Como sí, lo más parecido a como es y no hay juego en...
1: No, o quizás como una estética como más pulcra, si se quiere, pero pulcra me refiero como a Pinterest, a que o sea, re...
2: Sí, clean.
1: No, claro, pero capaz no, o sea, capaz está bueno poner el rojo de River y el tipo el azul de Boca, sí, digo, como, sí, o sea, ya partimos de una base encanta, donde tiene mucho color, y también las referencias musicales, de repente son Olivia Rodrigo y Taylor, como que te da claro, también a explotar eso.
2: Banco, banco, banco, banco. Bueno, morimos por verlo.
0: La verdad que sí.
2: Falta un montón, la verdad.
0: ¿Quieren pasar sí, su alias? Porque y contaron que el sí, sábado, este sábado, el
3: sí,
0: sábado 26.
3: Sábado tenemos la fiesta, sí, y nada, nuestro alias es Offside Films, todo junto.
0: Offside Films con doble, ahí está.
3: Sí, a nombre de Valentina. Y nada, seguimos juntando plata, cafecitos, porque arrancamos a rodar ahora ya en octubre y... Nos falta mucha plata.
1: No, y también si de repente tienen como cámara que nos sí, puedan prestar, o de repente tienen, no sé, empresas de catering y nos pueden hacer un precio.
2: Sí, aceptamos, ¿cómo? Aceptamos. Sí, ya se suma. Aceptamos canje con las chicas.
1: Claro. Sí, sí. O extras, también estamos buscando extras, sí, porque necesitamos muchos extras.
2: Sí. Bueno,
1: así que también buscamos, y de hecho estamos buscando un personaje extra que se llama Gonzalo, que nada, si quiere, o sea, tiene que saber jugar al fútbol ese personaje en particular, así que si alguien le interesa
3: y saber actuar.
1: Claro, okay. Y también
3: nos mandan muchos futbolistas, pero nada, tenés que saber actuar.
1: Muy justo aparte de ese personaje necesitamos que sepa actuar. Sí,
2: okay. Sí, sí, bueno, que se presente y averigüe por qué tiene que saber actuar.
0: Y el sábado tienen fiesta, tienen el after del Ali,
1: el after del Ali.
3: Sí, vengan todos.
0: Bien,
2: sí, todo temática gay.
0: Sí. Y River.
1: Total. La libera, que va de la mano.
2: Todo junto. Bueno, gracias por venir.
1: No,
2: me encanta. Vamos a estar siguiendo este asunto.
0: Sí.
2: Así que suerte en la fiesta. Síganlas a las chicas.
0: En Offside Films.
2: Así es. Y vamos a escuchar un tema antes de volver.
0: Dale.
2: Este tema es de... Acru, no sé si Facu me está captando. Es de Acru y Dandara, que en este mismo momento están sacando su EP Géminis. Un EP de 6 canciones, muy hermoso, de R&B. Así que pueden ir a encontrarlo en sus redes. Y este es el primer single.

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1: Bueno, volvimos. Ay, podría quedarme sin esto.
2: Volvimos para irnos.
1: Volvimos para irnos una vez más. A Crudandara, el tema ciudades.
2: Muy bueno, lo voy a escuchar.
1: No, escuchen el EP.
2: Así que nada, gran entrevista con las chicas de Gol en Contra.
1: Sí, qué loco tener tan vendida tu tesis, como vendida en términos sociales, que la gente quiera realmente
2: sí, totalmente.
1: Ya tipo, esperarla.
2: Les iba a decir, deben ser la envidia de sus compañeros.
1: Total, total. Tipo, uy, las de Hit Driver, sí, que les va a ir re bien.
2: Tipo, sí.
1: Las pibas ya están recibidas desde hoy, ya saben que total, se recibieron con total, honores.
2: Total.
1: Justo hoy hablaba de que pinta ir al Festival de Mar del Plata.
2: Ay, me encantaría, ¿sabes que lo pensé?
1: Es tipo ahora, ¿no? ¿Noviembre? Nunca fui.
2: Bueno, Nobleza obliga a ir al Festival de Mar del Plata.
1: Chan.
2: ¿Nos invitan?
1: ¡Ah! ¡Ah! ¿Cómo? ¿Nos invitan con un par de acreditaciones? No sé ni cómo es, le decía a Sebi, tipo, ¿se saca entradas como un ser humano normal?
2: Creo que
1: te tienen
2: sí
1: que acreditar.
2: Ah, porque miraba a Cata por si salía.
1: Cata tiene pinta de que sabe.
2: Sí. Pero dan bueno, ganas. No sé, averiguaremos. Sí. Ya pronto van a salir seguramente más data.
1: Sí, la cartelera, la esas cartelera, cosas.
2: Vamos a averiguar. Un fin de.
1: Aparte, en noviembre ya dan ganas de ir a algún lado.
2: Re.
1: Hay un feriado.
2: Suelen tocar no unos días. El sí feriado del Papa.
1: Listo. Ya está.
2: De 14.
1: El feriado del Papa, si coincide, a redes se subían al final. Chicos, no sé, con la marcha vean lo que hacen. Yo me voy al Festival de Mar del Plata. No, no, pero está para ir. De repente me senté así, no sabía que se estaba viendo.
2: Pero bueno, así que otro jueves más que se va, amiga.
1: Otro jueves más que se va.
2: Nos vemos el jueves que viene a las 21 horas por Radio Éter.
1: Como siempre. Adiós.

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Mil gracias. 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

Bueno, vamos a hacer el cover que estamos haciendo de Boss Day, que se llama A Nadie Le Interesa Si Quedas Atrás.

La siguiente canción pertenece a una época en la que estábamos componiendo a Sónica, que es el disco nuevo que se supone que sale la semana que viene, que es donde viene la versión original también de Gocripta. Y bueno, pertenece a uno de los demos que hicimos, o de las canciones que compusimos en ese momento. La elegimos casi a último momento para tocar y se llama Su auto dejó de funcionar.

Muchísimas gracias. Quizás algo que me quedó por aclarar era que el tema anterior no va a estar en ningún disco, porque fue uno de los demos o de los temas que no entró al disco. Y eso es lo que lo trae a la vida hoy. Quizás sea la única versión que hagamos de él.

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Bueno, ¿qué te parece si ahora hacemos el espejo?

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0: Buenos días, ¿qué tal? Bienvenidos a todos a Raíces Folclórica. Y hoy estoy acompañado acá con mi amigo Tommy, mientras estamos esperando al resto de los compañeros. ¿Qué tal, Tommy? ¿Cómo estás?
1: Buenas tardes, Juan. Bien, un poco mejor que la semana pasada, ya mejorando de resfriado.
0: Sí, hay un virus fuerte, ¿eh? Tengo unas cuantas bajas hoy en el programa, así que
1: bastante.
0: No solo el programa, sino
1: sí, gente en general.
0: Creo que la mitad va a llegar nada más. Por acá veo pasar velozmente a través de la ventana la compañera y conductora del programa, Silvana Fabre. ¿Qué tenemos para hoy, Tommy?
1: Hoy vamos a estar presentándoles a un grupo bastante reconocido, Los Chalchaleros.
0: Los Chalchaleros, qué lindo, es un clasicazo del folclore, de nuestro folclore, por supuesto. ¿Qué tal? Ahí llegó la conductora del programa. Dice que pinchó el subte, no sé, la primera vez que escucho esto, pero bueno. Acá estamos. ¿Cómo dice que le va, Silvana Fabre?
2: Qué malos, buen día, ¿cómo están? Ay, no, me atrasé un poquito,
0: llegó el
2: pero
0: calor, ¿no?
2: Acá está, sí,
0: o
2: parece.
0: Llega,
2: no, llegó el calor. ¿Cómo están? Bienvenidos a todos. Los saludaron a Lobo.
0: Al señor Lobo todavía no lo
2: Desde
0: hemos
2: Operación
0: saludado.
2: Técnica nos acompaña hasta la 1 de la tarde. Lobo en Operación Técnica. Juan Cabrera, acá en la mesa folclórica. Tommy, que estuvo ante días. También les mandamos un saludo a Evelyn Rojas, a Mica Bravo, que están en medias enfermuchas.
0: Creo que hablamos recién con Tommy,
2: sí,
0: pero hay un virus fuerte.
2: Sí, porque también muchos profesores están así, medios decaídos. Estamos también, les quiero contar a todos.
0: A mí me contaron que vamos a ser tíos.
2: ¿Vamos a ser tíos? Sí. ¿Alguien? ¿Pero del lado de los profesores o del lado del alumnado?
0: Después le cuento.
2: Ah, bueno, por favor, contame, no me dejes de contar. Bueno, te cuento, les cuento a todos y quiero agradecer también a todos los oyentes, ¿no? Que a la escuela principalmente. Estamos felices porque en esta semana realizamos una salida al programa de Mario Pergolini. ¿Es así? ¿Están felices ustedes o no?
1: Sí, muy linda experiencia.
2: Muy linda experiencia.
0: Fanático de ese señor, así que imagínate.
2: A Mario Pergolini. Sí. Bueno, agradecemos a todos los profesores, a los directivos, porque ellos son los que se encargan de gestionar estas salidas educativas que nos sirven un montón a todos los alumnos, porque eso es como que te dejan ver en qué área querés el día de mañana trabajar, ¿no? Porque, por ejemplo, vos ves un programa de tele y te crees que está todo, que es así de fácil, y no, hay todo un trabajo detrás de cámaras, después en el mismo donde están haciendo el programa, está todo muy cuidado, ¿no? Todo muy cuidado. Un error puede ser una fatalidad.
0: Pero vos te diste cuenta que no volvieron a decir, vamos de vuelta, vamos a filmar otra cosa.
2: No, porque está grabado.
0: No, pero ahí está bien, después sale al aire grabado.
2: Pero para mí lo editan después, no está nada editado después.
0: Yo vi el programa anoche y está
2: igual.
0: Sí. Hasta nosotros en la tribuna estamos.
2: Claro, igual. Nosotros habíamos ido también con las chicas. ¿No fuiste vos a Bendita TV?
0: No.
2: Bueno, en Bendita TV también. Que eso ayuda un montón a los alumnos, chicas. Solo se ve acá en Escuela Éter. Así que si tenés ganas de estudiar comunicación o alguna carrera que tenga que ver con la comunicación, acércate a Acevedo
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2: a estudiar alguna carrera, ¿sí? De periodista, locución. No es que le estamos haciendo el chivo. Es tan lindo, nos sentimos tan felices, gente, que también queremos comunicárselos a todos los oyentes. ¿Es así
0: ¿Y
2: o no?
0: ¿Por qué no un chivo? Está bien.
2: ¿Sí? Es un chivo de la escuela, me tienen que pagar.
0: Un descuentito, por ahí.
2: Un descuento.
0: Sí, una cuota menos.
2: Pero bueno, no, pero está muy bueno. También se estudia operación técnica. Hay un montón de cosas que podés estudiar acá en la escuela, en Escuela Éter, Escuela de Comunicación. Está acá en Villa Crespo. Así que bueno, desde Villa Crespo nos estás escuchando.
0: Para el mundo.
2: Al mundo. Vamos al mundo porque tenemos gente donde. A ver, sí. Tommy. Tommy es internacional, te digo.
1: Lo más lejos que llegamos, te puedo decir, creo que México.
2: ¡México! Sí. Bueno, pará, que estuvimos en Europa cuando Mica anduvo por ahí.
0: Anduvo.
2: Ella es internacional.
0: Haciendo
2: también
0: publicidad por.
2: Así.
0: Por Europa.
2: Tenemos muchos compañeros que viajan. Así que bueno, Juan también. ¿Cuándo viajaste, Juan?
0: El año pasado.
2: ¿Dónde te fuiste? Contanos.
0: No me gusta hablar de mi vida privada, pero no, bueno, fuimos a Cuba.
2: Bueno, pero escúchame, ¿se escuchaba folclore donde fuiste?
0: Y que todo país tiene su folclore,
2: ¿sí?
0: ¿No? sus raíces.
2: Mira.
0: Sin ir más lejos, hace poco falleció en Uruguay. ¿No recuerdo?
2: Rada.
0: Claro, y también es candombe, es el folclore de
2: claro,
0: de
2: es el folclore
0: todo
2: de ese país.
0: Tiene su, sí, así que sí.
2: Qué lindo, bueno, qué lindo. Tenemos una temperatura, te digo que hoy va a estar...
0: Una sed peligrosa, estás amenazando.
2: Ahí está, y hoy es el día del farmacéutico, así que feliz día para el farmacéutico.
0: Un mal necesario.
2: Un mal necesario. Me encanta ir a la farmacia a mí. ¿Te gusta ir a la
0: farmacia? ¿A la balanza?
2: Me gusta. Te cuento un secreto, Juan. Mirá que estás accediendo a mis secretos. Opa. Cuando yo están accediendo, ustedes también, que están ahí escuchando. Cuando yo era chica me encantaba ir a la farmacia y me apasionaba ver, no sé si ustedes recuerdan, la hoja con los medicamentos y el ¿cómo se llama? El plastiquito que cubre la hoja, ¿cómo se llama? El folio.
0: Folio.
2: Me encantaba ver esa carpeta con folios, con todos los medicamentos, el olor a farmacia y que te sacaban,
0: troquelaban.
2: Te sacaban el troquel, sí, y lo pegaban ahí en la... Me encantaba. Yo dije, voy a ser de grande farmacéutica.
0: ¿Y qué la detuvo?
2: 20 años después, 30 años después estoy acá. En la escuela, en la mejor escuela de comunicación, por supuesto. El que me escucha va a decir, che, qué chupa media que es esta chica. No, me encanta, estoy muy feliz y se los recomiendo a todos ustedes, ¿sí? Sin despreciar otras escuelas, ¿sí? Me encanta lo que hacemos, ¿sí o no? ¿Te gusta vos, Tommy, o no?
1: Sí, me gusta.
2: ¿Sí? Te gusta, sí. Y vos, Juan, también.
0: Es mi lugar en el mundo.
2: Es mi lugar en el mundo. Sí. Ponemos, somos de subir muchos estados, ¿sí? ¿Tenés algo para contar que haya pasado el fin de semana, Tommy? Hubo algo del folclore. A ver si recuerdan. A ver. Se festejó el Día del Chamamé. El Día del Chamamé fue.
0: Así es.
2: El 19 de septiembre. ¿Sí? Les cuento también que, bueno, se vivió, se hicieron muchos eventos por el Día del Chamamé en muchos lugares de Argentina. Lo que sí les voy a contar ahora es lo que se va a venir acá en el programa nuestro, ¿sí? Porque vamos a hacer, ¿saben lo que vamos a hacer? Vamos a hacer un sorteo. Un sorteo que, lo está armando Susan Leal, la productora sería. Bueno... grandes sorteos para el mes de septiembre. Cerrando septiembre lo hacemos en la primera semana de octubre, ¿sí? Mes de la primavera, Día del Estudiante y Día del Profesor. 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
2: Bueno, es re lindo. ¿Tenés anécdotas, Juan? No sé si participás vos, pero ¿tenés anécdotas para contar?
0: ¿Sobre qué?
2: ¿Alguna anécdota de primavera? Algo. ¿Qué tenés para contar? A ver.
0: Tenía 19 años. Fuimos a festejar la primavera a los Bosques de Palermo con un grupo de amigos de ahí de Palermo. Uno de los tantos grupos que he tenido en mi vida.
2: Sí, a ver. Bueno, a ver.
0: Veníamos de... Habíamos salido a bolichear la noche y nos fuimos para Palermo directo.
2: Sí.
0: Lo que le voy a contar es, se lo juro por mi
2: hija. ¿Se puede contar?
0: Sí, por favor.
2: Por favor.
0: Sí, de lo mejor que estaba tirado ahí tomando, disfrutando del sol.
2: Sí.
0: Hablando con las chicas.
2: ¿Y cuándo no, Juan? Sí.
0: Bueno, uno no va a salir solo.
2: Y no, olvídate.
0: Dos amigos de aquella época no tuvieron mejor idea que agarrarme y tirarme al lago. Se lo juro. Salí todo verde, literalmente. Con
2: claro, porque es agua sucia.
0: Claro, imagínense los patos, todo aparte del costadito, bien pegado al borde. Bueno, obviamente no me caí solo porque me llevé uno conmigo. Pero bueno, esa fue la.
2: Él siempre segundiano. Dirían en lo criollo. Bueno, ¿y qué? O sea, te tiraste y lo agarraste uno de la mano y te caíste.
0: Cuando él me iba cayendo, mano, a uno de los que me tiraron, nos caímos los dos. Bueno. Gracias a Dios no había policía, no había nada.
2: Pero te dio vergüencita, ¿o
0: sí,
2: no?
0: Bastante. Sí, estaban las chicas también ahí. Y bueno, digo, es un momento, era chico.
2: Ahora no, pero antes se hacía el baile de la primavera, se elegía la reina de la primavera. ¿Se sigue haciendo eso? Le pregunto a la gente joven, ¿se sigue haciendo el baile de la primavera, elección de reina, princesa?
0: Yo creo que es más en el interior, ¿no?
2: Sí, porque de donde yo era, de San Justo Santa Fe, se festeja mucho eso. No sé en la actualidad, pero en mi época se elegía, ibas a quinto año, hay hasta quinto año ya, no hay sexto año, y se elige a la más popular o a la más linda y se la anotan los compañeros para la elección de la reina de la primavera.
0: ¿Usted se postuló?
2: Me he postulado alguna vez. No gané porque, bueno, me superaron. Pero se reían un par de compañeros porque éramos petizas, nos anotamos 3 petizas. Y claro, había chicas hermosas, nuestras compañeras también. Pero bueno, no, por eso no dejamos de presentarnos. No, hay que presentarse con siempre. Elegancia.
0: Totalmente.
2: Olvídate.
0: Total dignidad.
2: Pero olvídate. Entonces, ganó otra chica que siempre ganaba en todo. Sí, era reina de la carroza, era reina de todo. Bueno, la reina de la primavera era la encargada después de abrir todos los eventos que se realizaban en el pueblo, digamos, ¿no? En la ciudad de San Justo Santa Fe. Así que, bueno, Tommy, ¿tenés alguna anécdota de primavera que la puedas contar?
1: No, nada que no se pueda decir, me parece, no pasó nada raro. Pero no teníamos eso de rey y reina, pero sí me acuerdo que organizábamos todas las cosas para la fiesta.
2: Sí.
1: Cada año tenía una temática diferente.
2: Claro, pero para mí no se vive la primavera como hoy. Te cuento una, yo tenía 20, había llegado a Buenos Aires y me hablaban de, tenía hermanos varones, me invitaron todos con compañeros, amigos, todo, al, ¿cómo se llama? Donde van a festejar acá en zona sur, es cerca del Pato. Pereira.
0: Parque Pereira.
2: Pereira. En esa época, que creo que eso no se ve más, salían colectivos desde Calchaquí, 12 de octubre, levantando a todos los que querían ir a Pereira. Tenías que pagar, creo, algo. Pero lleno, lleno, lleno. Bueno, ¿qué se veía ahí? Iba la radio 101.5, creo. Regalaban Rockler. Regalaban de todo, de todo. Linda primavera. Yo he ido 2 veces y las 2 veces la pasé genial. Y ponían mucha música, unos parlantes enormes. La verdad que no sé si se seguirá haciendo eso.
1: No sé, no lo vi.
2: No, pero sos jovencito, Tommy. ¿Cuántos años tenés vos?
1: 21, pero no me suena eso.
2: ¿Nunca te llamó ir tampoco a festejar allá? No se reúnen más, o sea.
1: No, al menos yo no era mucho de salir. Yo lo festejaba en el colegio y hasta ahí nomás.
2: Hasta ahí nomás. De sí. Ahí no te movías de ese radio, digamos. No, no he escuchado acá en la actualidad los bosques de Palermo.
0: Sí,
2: pero
0: acá se llena.
2: Se llena, sí. A todos lados, ¿no? Sí. Pero no escuché más Pereira. Es como que no. Es como que escucho que van las familias a pasar una linda tarde, todo. Pero no he escuchado este año que hayan ido a festejar la juventud.
0: Sí, tengo mis sobrinos que viven ahí en Berazategui, muy cerquita de
2: ¿y qué te
0: parque
2: cuenta?
0: Pereira. No, es como ir al Parque Sarmiento acá nosotros.
2: O sea, claro.
0: En Cava. Y sí, pero bueno, sí, cada uno festeja a su manera.
2: Claro.
0: Yo igual a Tomás lo veo más del festejo del carnaval.
2: Del carnaval.
0: Sí, lo veo, bueno, ahí los corsos lo veo ahí.
1: Me parece que no estás viendo bien.
2: No soy yo, decirle. Bueno, y acá sí he visto también, bueno, hablando de los carnavales, todo, esas son todas costumbres que tiene cada ciudad, cada pueblo, ¿no? Allá también se usa mucho el armado de las carrozas.
0: Sí, por supuesto. Dice,
2: bueno, la reina de la primavera, es que si en hacer, ese febrero, bien. Claro, tiene que ir como reina del, por ejemplo, de la carroza de San Justo Santa Fe, supongamos. Porque vienen carrozas de todos lados, de muchas instituciones, y la escuela secundaria tiene la obligación de armar su carroza. Un lío. A mí me tocó armar una carroza, hicimos un mundo. ¿Viste? ¿Vieron el mundo?
0: Sí.
2: Toda forrada en papel plateado, con todas las con todos los países. Y en el lugar de Argentina, nos ayudaron un montón, padres, todo hecho con hierro, chicos. Ah. Era enorme la carroza. Y la parte de Argentina se abría en un momento,
0: se abría
2: y salían globos blancos y celestes. Estaba espectacular. No sé qué habrá pasado con esa carroza, tal vez está por ahí, pero está hermosa.
1: Qué lindo, qué producción.
2: Sí, mucha producción. Afuera se producen mucho las carrozas. Así, las carrozas como las comparsas, todo. Laburan todo el año. Trabajan todo el año. Así que bueno, vamos a comenzar este programa cuando pasaron 16 minutos de la hora 12. Estamos en Raíces Folclóricas, ¿sí? Por Radio Éter. Y comenzamos de esta manera.
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0: qué linda música. Vamos a hablar hoy de los de un clásico del folclore, uno de los más grandes del folclore.
1: Sí.
0: ¿A quién traemos hoy?
1: Ay, bueno, contame, contame, sorpresa.
0: Los invito a hacer un viaje en el tiempo.
1: Sí, a ver.
0: Vayámonos hasta Salta, más precisamente en el año 1948, donde aparecen cuatro jóvenes con ganas de cantar, de juntarse con amigos y sobre todo de hacer música. Y esos cuatro nombres son Juan Carlos Sarabia, Aldo Sarabia, Víctor Cocho Zambrano y Carlos Franco Sosa. Capaz que en ese momento ninguno imaginaba lo que estaba empezando. Porque una cosa es juntarse a cantar con amigos y otra muy distinta es terminar formando uno de los grupos más importantes que tuvo nuestro folclore. Los Chalchaleros. Así es. Empezaron en una época en la que el folclore estaba creciendo muchísimo en la Argentina. Las guitarras, los bombos, las voces bien marcadas. Todo eso empezaba a ocupar cada vez más espacios en las radios y en los escenarios. Y ellos tenían algo que los hacía reconocibles. Esa forma de cantar juntos con mucha fuerza, pero sin perder esa esencia bien salteña. Ahora ustedes se preguntarán, ¿de dónde salió ese nombre tan particular, no? Los chalchaleros. Son unas aves que se alimentan del fruto del chalchal, un árbol típico de la región, y que justamente ahí tomaron ese nombre. Los chalchaleros.
1: Los chalchaleros.
0: Y acá viene un dato que a mí en lo personal me encanta.
1: A ver.
0: Juan Carlos Sarabia tenía apenas 18 años cuando los chalchaleros hicieron su debut. Fue el 16 de junio de 1948 en el Teatro Alberdi de Salta. Y para esa presentación eligieron una canción de Atahualpa Yupanqui, Zamba del Grillo.

0: Qué lindo tema. Estuviste escuchando.
1: Sí, hermoso.
0: Muy lindo. ¿Saben que esta canción no salió así como suena hoy al principio cuando hicieron el debut, ¿no? Hubo bastante chisporroteo entre ellos.
1: Ah, mira. Sí. Pero peleas internas.
0: Hubo discusiones, no se pusieron de acuerdo. Es más, Juan Carlos Sarabia recordó años después que habían tenido varios inconvenientes.
1: Mira.
0: Y que la actuación había sido bastante floja. Pero ¿qué tenían a favor? Que estaban en Salta y entre el público había más familiares que, claro, que el público común en sí, y obviamente los
1: ovacionaban,
0: alentaban, ¿no? Claro, tal cual. Así que aplausos no han faltado. Pero de ahí en adelante empezaron a crecer. Primero fueron ganando reconocimiento en Salta y después comenzaron a llevar su música a otros lugares. Y en 1951 llegaron a Buenos Aires.
1: Mira.
0: Y eso significó un paso enorme para ellos. Ya no eran solamente aquellos jóvenes que cantaban en su provincia. Empezaban a hacerse conocidos ya a nivel nacional, en todo el país. Y unos años después, en 1953, llegó su primer registro discográfico. Pero hay otro detalle que también me gusta de esta historia. Los Chalchaleros fueron cambiando de integrantes a lo largo de los años. La formación que comenzó en 1948 no fue la misma que a las últimas décadas del conjunto. Sin embargo, hubo algo que se mantuvo. Ese sonido de guitarras, bombo y voces que terminó convirtiéndose en una marca registrada. Y después de conocer un poquito de cómo empezó esta historia, quiero que nos quedemos justamente con una de esas canciones que siguen viviendo cada vez que alguien pone un disco, una radio o simplemente se pone a cantar. Y vos que estás del otro lado, decime si no te hace acordar a tu infancia. Vamos con Mamá Vieja.

0: Bueno, qué lindo lo que escuchamos estos temas, Juan, hermosos.
1: Mamá vieja.
0: Este es un clásico.
1: Sí, sí, la verdad que es emocionante, es muy, muy profundo.
0: Es un clásico. Y bueno, y ¿viste cuando te dicen los chalchaleros? Vienen de hace, o sea, añares,
2: bastante, sí.
0: Bastante. Tienen muchas discografías que dentro de un ratito también se los vamos a comentar. Y es como el, ¿cómo se llama? Es como la el sonido clásico del folclore, el puro de folclore. ¿Vos nos tenías que contar algo, Juan?
1: Te iba a mencionar cuándo fue su último concierto.
0: A ver.
1: Fue el de los Chalchaleros.
0: Sí.
1: Se realizó el 16 de junio del 2002 en el Estadio Delmi de la ciudad de Salta. Dicen que este show marcó el cierre definitivo de una larga gira de despedida que duró 2 años y coronó 54 años de trayectoria en la música folclórica argentina.
0: Mira.
1: Y que el recital quedó registrado en el álbum en vivo titulado La Noche Final.
0: Claro, porque tienen un montón de álbumes. La verdad que mucho, mucho trabajo que tienen los chalchaleros. Sí, yo recuerdo que era chica y se escuchaban ya los chalchaleros. Más o menos nacieron cuando... No te digo cuando yo...
1: No,
0: ¿en qué
1: no,
0: año
1: no.
0: naciste, Juan, vos?
1: Cinco.
0: No te pregunté la edad, pará, dale. No te saqué sotas.
1: 72, no me hacen falta.
0: No te hace falta. No, bueno, no sé, Juan. Vos por ahí cuando podés te sacás sotas. No hay que sacarse sotas, pero bueno, ya estaban los chalchaleros.
1: Sí.
0: ¿Sí?
1: ¿Usted los conoció? ¿Iban al jardín?
0: No. No he ido al jardín con los chalchaleros, pero no, pero ya en mi casa se escuchaba el nombre de los chalchaleros.
1: Ahí ¿sí? Amalia me mandó un mensaje recién que el papá era... Ella, bueno, además que es profesora de folclore y todo, el papá...
0: Tiene que venir un día ella.
1: El papá era fanático de los chalchaleros.
0: ¿Sí? Pregúntale qué tema recuerda de los chalchaleros. Bueno, tenés que venir acá. Además, ella es profesora, ¿no?
1: De folclore, sí.
0: De folclore. Sí. Ella tendría que venir a bailar con nosotros. Porque mucha gente, o sea... Vas a una fiesta folclórica y está el escondido, la chacarera, el gato, la zamba. Ustedes saben que es mucha mirada.
1: Es una mezcla, ¿no? Está escondido el gato en la zamba.
0: Sí, no, pero son las danzas folclóricas. Pero yo recuerdo, por ejemplo, muchos balletes bailan con tema de los chalchaleros también. Bailan.
2: Mira vos.
0: Pero lo que yo te iba a contar, que yo siempre, o sea, cuando uno va a la escuela primaria, a la secundaria, baila. Una zamba, el pañuelito, lo relacionas con el pañuelito, todo. Cuando sos más grande, es como que lo mirás desde otro lugar al folclore. Y yo observé en varios eventos mucha mirada. Pregúntale si se basa. Sí, mucha mirada.
1: ¿Qué quiere decir con mucha mirada?
0: Por ejemplo, baila una pareja y se mira mucho.
1: Ah, sí.
0: Sí, mucha conexión.
1: Sí.
0: Mucha conexión. Yo he visto chicos muy chiquitos bailando, ¿no? El zapateo. Pasión por el zapateo, el zarandeo. Eso es lo básico. Recuerdo que cuando te hacían bailar el folclore, ¿no? Una zamba. Te decían, tenés que hacer un triángulo en el zarandeo. Entonces vos tenías que ir marcando el triángulo. Después tiene un paso básico del folclore. Nos encantaría tenerla acá.
1: Le voy a decir que sea un tiempo porque, bueno, en este horario está trabajando.
0: Ella trabaja, pero bueno, tendría que venir o mandar un video para enseñar a bailar a los oyentes una zamba, un escondido, el gato, una chacarera.
1: ¿Y qué hace? ¿Lo subimos al Instagram o
0: claro,
1: hacemos YouTube en vivo y bailamos acá?
0: Subimos y a ver quién la imita a la profe.
1: Okay.
0: Es así. Bien. Podemos hacerlo, ¿no? Sí, ella es profesional del folclore, así que está... Claro, tiene que venir. ¿O no, Tommy?
2: O que nos mande un mensajito.
0: Mensajito. Ahí le está mandando a Juan. ¿Qué dice?
1: Luna cautiva.
0: Luna, Luna cautiva. Te digo que lo tenemos. El papá le gusta Luna cautiva. Te digo que lo tenemos. Así que espera un ratito, unos minutos, porque va a sonar Luna cautiva. Ahora continuamos con el programa. Cuando pasaron 32 minutos de la hora 12...
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0: Ahora les vamos a hablar un poco de la discografía de este grupo. Debutaron discográficamente el 15 de mayo de 1953. Sus primeros grandes éxitos fueron Lloraré, El Cocherito, La López Pereira y El Arriero Va. Entre 1956 y 2002 editaron cerca de 50 álbumes originales, más decenas de recopilaciones. Algunos hitos fueron Éxitos de los Chalchaleros en 1956, Chacay y Manta en 1958-59, Alma Salteña en 1961 y 62 con el éxito Angélica, Adentro en 1962, La Serrillana en 1972, 25 años de canto en 1973, Si de cantar se trata en 1986, Memoria de un tiempo vivo en el 96 y el cierre fue La Noche Final, grabado en vivo en su despedida. Dominaron zambas, chacareras, cuecas y hasta chamamés. Grabaron durante casi 40 años. Su sonido, marcado por la guitarra chacharera de Ernesto Cabeza, se volvió escuela. Pero no solo estuvieron presentes ahí, también participaron en varias películas del folclore argentino, especialmente en los años 60 y 70, como Cosquín, Amor y Folclore en 1965, Una Ventana al Éxito en 1966, Argentinísima en 1972, Argentinísima 2 en 1973, El Canto Cuenta Su Historia en el 76 y Mire Qué Lindo Mi País en 1981. Aparecieron como ellos mismos, llevando su canto a la pantalla grande y reforzando el boom del folclore nacional.
1: Perfecto, qué lindo. Vamos a escuchar ahora el tema La Serrillana. ¿En qué año se publicó La Serrillana?
0: La Serrillana en el año 1972.
1: Lo escuchamos.

0: Bueno, hermosos temas. Muy lindo. Gracias por compartirlos, Tommy. Bueno, te voy a traer una noticia en el mundo del folclore. Sí, dolor en el mundo del folclore. Murió a los 36 años Lucas Montanaro, ex integrante de Canto 4, ¿sí? El tecladista sufrió una descompensación mientras jugaba al fútbol. Amigos y allegados lo despidieron en redes sociales con sentidos posteo. Era un cantante de 36 años, murió después de sufrir mientras jugaba al fútbol. El artista había construido su camino de la escena del norte argentino y pese a su corta edad había dejado su huella en distintas formaciones y proyectos. Fue integrante de Macúmbicos, una de las agrupaciones con las que desarrolló buena parte de su recorrido artístico, y en los últimos años había acompañado a Canto 4, uno de los conjuntos salteños de mayor reconocimiento como pianista y tecladista. Así que bueno, la noticia de su muerte fue comunicada públicamente por el Instituto Nacional de la Música, que a través de sus redes sociales compartió fotografías del artista y expresó su acompañamiento a familiares, amigos y colegas.
1: Curiosidades argentinas. Continuamos con más datos, y esto es porque los chachaleros han sido reconocidos durante toda su carrera. En el año 1950 ganaron el primer premio del Concurso Nacional del Canto Argentino en Córdoba. En 1965, el primer premio al Canto Nativo de América. En 1968 y 1970, el premio Camín Cosquín. En 1974, el Gran Premio Sadaic en Música Nativa. En 1978, el Disco de Platino y Níper de Oro de RCA fueron los primeros artistas latinos en recibirlo. En 1985, el Premio Conex de Platino al Conjunto de Folclore, más el Conex en 1995 y 2005. En el año 1994, ganaron el Premio Santa Clara de Asís y en el 2000 fueron galardonados con Estrella de Mar.

Acabamos de escuchar Yo vendo unos ojos en las voces de los chalchaleros. Actuaron en el Teatro Colón, giraron por Europa, Estados Unidos y toda América Latina y se convirtieron en embajadores del folclore argentino. Más de 50 años de trayectoria, casi medio centenar de discos, presencia en el cine y un puñado de premios internacionales. Los chalchaleros no solo cantaron el folclore, lo hicieron eterno. Continuamos escuchando Chacay Manta.

0: Ay, hermoso tema. ¿Cómo se llama, Tommy?
1: Chacay Manta.
0: Ay, qué lindo. Me da ganas de bailar. Les cuento a todos que se viene un festival en el Hipódromo de San Isidro, el día 3 y 4 de octubre. O sea, la semana. Nada. Y ahí voy a estar yo, Juan.
2: ¿Me tienen que estar
0: conduciendo? Okay. Presentando, o sea, presentando los ballet y los músicos, obvio, me encanta. Empieza muy temprano, 11 de la mañana, pueden recorrer porque hay como un patio gastronómico. Y también está el premio internacional, creo, vienen de todos lados. Mirá las carreras de caballo. Yo ahí hablo con todo el mundo. Empiezo a recorrer, después voy al escenario, charlo con todos los ballet. Va a estar muy lindo. No, ahí me cuesta un montón hablar, pero bueno, estamos ahí trabajando, por supuesto. Y hay que trabajar, Juan.
2: Sí,
0: hay que experimentar. Hace 3 años estoy ahí ya.
2: Todavía no lo echaron. Bueno,
0: recién. Estuve en la fiesta de las provincias. Que fue hace como 1 o 2 meses, que fue Robertito Funes, ¿se acuerdan? Sí. Bueno, lo hice subir al escenario, le digo, ¿por qué no vas a bailar con el ballet? Estuvo él ahí, ¿viste que él recorre todo? Bueno, justo cayó él y estuvo también, hubo otros canales, TV Pública estuvo.
2: Bien.
0: Así que bueno, estuvo muy lindo, la fiesta de las provincias se llenó. Y ahora, bueno, se viene la fiesta de la gastronomía.
2: Sí, vamos de parte de suya.
0: Entrada gratuita a todo el público y estacionamiento también gratuito. Estás porque entran ahí. Así que si van, los hago pasar al escenario. Sí,
2: sí, vamos.
0: Sí, así
2: vamos. Hacer,
0: los presento ahí. Futuros locutores, los presento ahí también.
1: Vamos a estar presentes todos.
0: Sí, vayan un rato, así me ayudan a...
2: Hay grandes eventos.
0: Claro.
2: El fin de semana pasado se realizó la maratón de los 42K.
0: Mira.
2: Cortaron
0: toda la ciudad. ¿Y qué más viene, Juan?
2: Yo me anoté.
0: ¿Y perdiste?
2: Me anoté, pero no fui.
0: No, bueno.
2: No sé todavía si perdí.
0: Bueno, y ahora se viene también la fiesta de San Francisco Solano en octubre. Hay una maratón también. Me invitaron, pero no. Hace mucho que no corro, no quiero ir a pasar vergüenza. Así que bueno. Bueno, tenemos un tema para dedicar, Juan. Te
2: así
0: digo. Bueno, le dedicamos un tema que le trae muchos recuerdos a Amalia Castro, profe de folclore, que va a venir acá, ¿sí? Va a venir acá a Raíces Folclóricas a enseñarnos a bailar, porque acá necesitamos una profesional que nos venga a marcar los pasos, ¿sí? De la chacarera. Olvídate, en vivo tiene que salir Amalia. Bueno, y ahora le vamos a dedicar este tema que le gusta mucho a Amalia Castro, que se llama
2: La Cautiva.
0: Luna, no era Luna
2: Cautiva. Luna Cautiva.
0: Luna Cautiva. Ahí está.
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1: Hermoso tema, Luna Cautiva de los Chalchaleros, dedicado a Amalia Castro, profe de folclore, que nos va a venir a enseñar. Va a salir en vivo, te digo.
2: Sí, ahí mando mensajes con muchas gracias por la canción. Por
1: sí, va a venir, tenés que venir.
2: Y que prometió hacernos bailar.
1: Tenés que venir a bailar, porque ya que es cultura del folclore, qué mejor que una profesional que venga a enseñar, ¿no?
3: Obvio.
1: Obvio, así que bueno. Te esperamos, Amalia Castro, un saludo para ella, profe de folclore. Y bueno, y este tema estaba dedicado para ella. Vamos a recordar las redes, Tommy.
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1: 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Bueno, un saludito porque ya nos estamos yendo cuando pasaron 57 minutos de la hora 12, día primaveral, viernes primaveral, último viernes de septiembre, gente.
2: Ya se va, increíble.
1: Ya se va, la semana que viene ya estamos en octubre.
3: Sí, pero se va el invierno también, qué lindo.
1: Se va, sí, pero igual, bueno, hizo mucho frío igual. ¿Algún saludito, Juan?
2: A Natalia Cabrera, que está ahí firme como siempre. Bueno, a Maya Castro, como recién. A toda la banda de Brazategui, los chicos del fútbol de los sábados, que están ahí firmes.
1: Bueno, un saludo para Natalia, para Amalia.
2: Y Diego Cabrera.
1: Y Diego Cabrera. Sí. ¿Quién es Diego Cabrera?
2: Mi sobrino.
1: Ah, tu sobrino.
2: Es casi mi hijo.
1: Tu
2: es
1: hijo.
2: Hay una historia ahí de familiar que, bueno, en otro sí, día...
1: Muchas historias tenés, Juan, sí. Vos. Tommy, un saludo.
3: Oh, bueno, como siempre, saludo para mi familia, a los amigos que nos escuchan siempre. No se olviden, pueden mandarnos un saludo. Por WhatsApp, por Instagram, donde quieran.
1: Bueno, yo saludo a todos los que nos conocen, a los que nos siguen, nos escuchan. También a nuestros compañeros, sí, que tenemos, se viene fuerte, te digo, de acá a diciembre, ¿eh?
2: Sí,
1: a todo segundo año y a todos los chicos que se están por recibir de locutores ahora este año. Y también, por supuesto, a quien nos banca todos los viernes, al señor Lobo en Operación Técnica. Nos volvemos a encontrar el próximo viernes de 12 a 13 con Raíces Folclóricas acá en Radio Éter. Chau, chau.
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6: Viernes 25 de septiembre de 2026. Ya pasó la primavera, pero hoy tenemos bastante calorcito en la ciudad de Buenos Aires. Arrancamos con palabras vacías para todos, todas, todes y todos los mutantes que andan dando vuelta y tienen ganas de escucharnos, vernos y, bueno, divertirse, emocionarse, llorar, bajonearse. Todo lo que le puede pasar a un ser humano en esta bendita Argentina. Lindo clima, aprovecho para saludar, como siempre, productor, panelista, conductor, guitarrista también ahora que se suma, el señor Teito. Y bueno, también está el que lidera el PRODE del fútbol nacional y de las series y de las películas, de los libros y de la música, el Wiki Lobo, que mandamos acá saludo como para, bueno, arrancar otro viernes para, bueno, pasar dos horas con un lindo momento. No sé por dónde empezar para hablar de un lindo momento, pero bueno, por algo tenemos que hablar. Sí. Acá me acaban de avisar de que murió un periodista, González Oro, ¿no? Exactamente. A los 74 años, dale gas, decía la famosa frase. No puedo comentar las cosas que estoy escuchando, pero bueno, arrancando con el programa. No sé si fue la Organización de Naciones Unidas o tuvimos un móvil de palabras vacías, porque todas las cosas que estuvimos escuchando, que estuvieron hablando, la plata que se gastan y van todos con el trajecito, con el mismo verso, para no solucionar nada. Estuvo nuestro presidente, el señor Javier Milei, estuvo el ministro de Economía, Caputo, estuvo el canciller o ministro de Relaciones Exteriores, Quirno, y bueno, tratando de quedar bien, tratando de aplaudir a Trump, que dijo, entre otras cosas, que ya intervino, bueno, Venezuela y en cualquier momento va por Cuba, que por favor que no lo provoquen porque va con todo su poder militar a hacer lo que quiera. Siempre un tipo muy empático, que es muy pacífico, más allá que después quiere el Premio Nobel de la Paz. Tuvo Milei, pero no pudo sacarse ninguna foto, lamentablemente, para el presidente. Y con el único que tuvieron contacto fue con Marco Rubio, en un pasillo del hotel donde estaba Marco Rubio, que no sé lo que deben haber hablado, supongo que le deben haber pedido plata para poder seguir sosteniendo lo que es la economía de este bendito país. A todo esto fuimos con la onda malvinera. Vieron que se puso de moda, ¿no? El tema de las Malvinas son argentinas. Es como una moda y, bueno, el presidente lo llevó allá. Pero en vez de ser políticamente correcto, de entablar relaciones, de buscar aliados, él dijo que la ONU eran una manga de burócratas, de parásitos, de que no sirven para nada, así que imagínate el apoyo que podemos llegar a tener. Veremos cómo sigue la historia. Yo acá, de palabra así, siempre decimos que lo de Malvinas es una causa justa, pero se ha vuelto una moda y el presidente lo vio como una oportunidad para levantar su imagen, que parece ser cada vez está más baja. Y trató de volverse nacionalista de un día para el otro, cuando él era un confeso admirador de Margaret Thatcher, y también, obviamente, de Donald Trump. A todo esto, no sabía que Argentina, les digo, a nuestros oyentes, a la gente que nos ve, y a nuestro, obviamente, tanto a Teito como el Lobo, es Argentina la tierra prometida. Así que ya lo dijo el presidente, van a venir todos para acá, seguramente, porque lo elogió a Netanyahu, diciendo de que era un líder geopolítico. Y también, obviamente, que Netanyahu le devolvió el piropo y dijo: ¿cómo cambiaste la economía de la Argentina a pesar de la resistencia política que tuviste? Yo, salvo Tel Aviv, Jerusalén y otra ciudad además, yo no sé si Netanyahu conoce Junín, conoce La Boca, conoce el conurbano, para explicar de que estamos bien, porque a todo esto, cuando él habló de que nos salen los dólares por la oreja, una frase que quedó retumbando, y ayer, lamentablemente, el INDEC dio a conocer, ahora empezamos con las palabras vacías, negativas, que hay un 32,3% del país más pobre. No sé dónde estarán los dólares en estos 32%, y el 7,5% no le sale los dólares por la oreja, lo que le sale es el estómago del hambre que debe tener esta pobre gente. 7,5% es indigente. No sé qué país ven tanto el ministro de Economía como el presidente. Va todo para adelante. El consumo, bueno, obviamente cae y cae. No sé qué ven ellos. Pero bueno, es como que la economía ellos la toman de una manera y gran parte de la población la toma de otra. 60.000 empresas entraron en mora de pago. Son datos, pero los dólares nos salen por las orejas. A todo esto, si estuviéramos tan bien, el gobierno no estaría preocupado, porque en noviembre viene el Papa León XIV, del cual el lunes 9 decretaron feriado. ¡Madre mía! Pero a todo esto va a visitar Buenos Aires, Córdoba y Luján, y temen de que hablen de temas sociales, ¿no? Con respecto al hambre, con respecto a la pobreza, con respecto a la IA, que en el discurso de la ONU el presidente dijo: vengan todo, que acá nadie controla ni nadie regula nada. A todo esto dijo que si el riesgo país subía era por culpa de alguien. ¿Saben de quién? De Kicillof, que justamente estaba en Nueva York con un grupo de empresarios, dentro de los cuales se encontraba José Luis Manzano, hablando de la situación, obviamente, socioeconómica que vive el país. Se juntó con Pedro Sánchez y el alcalde de Nueva York, Soran Mandani, y le comentó de cómo estaba la política argentina, de cómo estaba, cómo era la situación, qué era lo que estaba pasando en la provincia de Buenos Aires. A todo esto, sabiendo de que Milei, sabiendo de que Kicillof estaba en Nueva York, dijo que el riesgo país sube porque hay gente que está prometiendo cosas que no corresponden. Hablando de prometer, se elevó un proyecto cuando justo estaba Kicillof en Nueva York. Máximo Kirchner elevó un proyecto que acá lo tenemos bien anotado para saber cómo se llama. Propone un impuesto que es impuesto a las transferencias internacionales de capital. Quiere decir que el que manda guita para afuera tendría que pagar un impuesto. No está mal, no está mal, no está mal pensado. Lo que pasa es que justo fue en el momento que estaba hablando Kicillof con empresarios en Nueva York, como diciendo, a ver quién va a agarrar, digamos que la interna se mueve para todos lados. Esperemos que, sea aprobado. No me parece mal, porque toda la guita que está fuera de los grandes empresarios es como que, y no pagan nada. Bueno, saludo al Perín, acá de Palabras Vacías, te mandamos más saludos. También, el gobierno tiene varias preocupaciones. Otra es Nadia Veller, porque dice que va a mostrar chats y conversaciones con respecto a la corrupción que hubo en discapacidad, donde Cerimedo le había contado un montón de cosas. Karina parece ser que la secretaria no está muy preocupada. Las malas lenguas dicen que se hizo algo en la cara, que se rejuveneció, pero bueno, son cosas que pasan, como también que dicen que, bueno, que en la Quinta de Olivo habría sobreprecios, curro, gente allegada muy, muy cercana a ella. Igual les digo algo, quédese tranquilo porque ahora no va a haber más personal civil, va a haber personal militar. Y todo va a estar hecho de una manera como corresponde y no se va a ir a la mierda porque el militar que va a manejar el personal en la Quinta Olivos es Tereso. Así que quédense tranquilo que no va a haber ningún problema ni se va a ir nada para el otro lado. Es como que, bueno, la corrupción fue en algunos lados, en otros lados no, o en algunos gobiernos, mejor dicho. Y bueno, será cuestión de ver cómo sigue que los sanguchitos de miga, que el jardinero, que la carne, que la comida para los perros, que el veterinario, ahora que está en manos militares, va a estar mucho mejor. Pitti Álvarez lo internaron en el turno porque se llevó puesto un auto en una estación de servicio. ¿Quién nos choca alguna vez de esa manera? Así que estaba con respecto al juicio, pero ahora, bueno, le pasó esto. Veremos cómo sigue el tema y a cómo va a salir de eso. Cosas que pasan, lamentablemente se llevó un auto por delante, le puede pasar a cualquiera. Bueno, juega la selección, va a haber 3 partidos, todos con B. Bolivia, Benin, donde va a jugar contra... Grande, Chiqui, siempre para adelante. Y Burkina Faso también, con unos precios importantes para las entradas, que bueno, hubo bastante queja, pero bueno, no es como que tampoco pueden decir una cosa por otra. Es la despedida de Messi, que va a ser como la de los chalchaleros, creo que va a tener varias despedidas. Y hablando de precios, está la para el partido que va a estar Messi con la camiseta especial. General, 90 mil pesos. Cibor y Centenario, Lobo sacó 2, 320 mil. San Martín y Belgrano baja, 450 mil. Cibor y Centenario alta, 180 mil. San Martín y Belgrano alta, 320 mil. Y es donde el Lobo me dijo, vamos acá que va a ser más cómodo. San Martín y Belgrano media, 480 mil. ¿Dos sacaste? Bueno, acá se me suma Teito.
2: Hola, buenas tardes.
6: Dale, bienvenido al estudio.
2: ¿Cómo va? Mirá, yo quiero hacer solo una aclaración tranquilo, sí. Sobre esto. Ya, yo ahora me voy. Dejo a hablar de cosas serias. Lo poco que se habla de que ya se le termina el curro a la selección.
6: Exacto.
2: Con estos tipos de precios.
6: Exacto.
2: Porque ya se va Messi, se le termina el curro.
6: Sí.
2: Nada, eso.
6: Por eso mismo hubo reunión de comité de AFA el día martes, que es algo que le interesa al Lobo porque ahí levantan la manito y bueno. También hoy vamos a tener nuestra hora de PRODE, pero va a ser un PRODE nacional. ¿Por qué? Puede pasar cualquier cosa porque como no hay fecha, salvo que mañana juega Rosario Central contra Estudiantes por la Supercopa Internacional en Santiago del Estero, y después el domingo a las 17 horas en el estadio de Rosario Central se enfrentan Boca y Racing por la Copa Argentina. A todo esto hubo algo de parte de River, que después lo vamos a estar hablando. Presentó 6 puntos como para mejorar o cambiar el fútbol argentino. Parece ser que mucho no coincidieron ni hablaron, o mejor dicho, ni lo hablaron el tema. Cosas que, bueno, pasan en la AFA. Y hoy, bueno, tenemos música para acompañarnos con el señor David Robert Jones, más conocido como David Bowie. Así que estaba la ONU, fue en Estados Unidos, y vamos a escuchar este tema.

0: Estábamos escuchando a David Bowie. Taito tiene una cara cuando David Bowie era muy jovencito. Ya hace 10 años que partió David Bowie, un músico espectacular, un cantante, actor, multitumentista. El Duque Blanco, muy amigo de Lou Reed, inglés. La verdad, tiene bueno, una discografía espectacular, grandes éxitos de todo tipo. Ha sido transformista, ha estado navegando en las distintas modas, en distintas corrientes. La verdad que bueno, me fascina David Bowie y bueno, hoy lo vamos a estar disfrutando en la tarde porque bueno, son tipos de músicos que son inolvidables. Como no es inolvidable Adorni, que desde acá le mandamos saludo, que bueno, la declaración jurada. El tema es que con los Bitcoin él hizo mucha plata, muchísima plata. Pero qué casualidad que él la guardó cuando no era funcionario. A partir de que fue funcionario dijo, vamos a gastarla, vamos a darle un buen nivel de vida. Claro, tipo, escúchame, viva la libertad, carajo, yo con lo que quiero. Así que no sean mal pensados de que de repente, bueno, la guita la hizo como siendo funcionario público. Para nada. Así que todavía no sabe cómo justificar de dónde sacó la plata, de dónde tanto lujo. Su mujer, Bettina, tampoco. Así que, y no sabemos hoy en día qué está haciendo. Lo único que, bueno, ha sido millonario antes de ser funcionario. Él vino para recuperar las Malvinas y para tener este país, decir, bueno, hacerlo crecer y cómo está creciendo, ¿no? Que dijeron que íbamos a ser una potencia. Durante 15 años, ¿no? Fue Irlanda, que íbamos a Irlanda.
1: Íbamos a ser.
0: Sí, bienvenido,
1: sí, Irlanda, Escocia, hola, ¿cómo estás? Todo bien. Gracias por remarme el arcarcito mientras tenía un problema con los auriculares.
0: Te saludo otra vez. Y después también la inflación iba a ser en cero.
1: Iba a ser en cero, sí. Iba a empezar a cero, pero nunca dijo qué inflación iba a ser.
0: Ahora tenemos el nuevo campeonato de tintura. Porque debe ser un gasto que estuvo en la residencia de Olivo. Mirá, porque vos, al presidente, yo también me tengo, yo tengo un kipá arriba.
1: Claro.
0: Y el presidente también tiene lo mismo, nada más que bueno, con el pelo corto y más o menos armado. Ahora, cuando tenés
1: esa cabellera,
0: claro, claro, viste que falta la saga. Y acá tiene el copo y le manda pincel y pincel. Lo llega a agarrar el agua.
1: Chao.
0: Sí, sí. Cuando, para cómo, ya tiene todo un tema. No quiere que lo filmen cuando está caminando.
1: Mirá.
0: No quiere que lo firmen y lo tomen de arriba. Acá viene
1: entra
0: el lobo,
1: con el puño. ¿Qué?
2: Te falta Lore.
1: Te falta Lore,
2: sí,
1: ok.
2: Te falta Lore.
1: ¿Hace cuánto aprendiste esa palabra?
2: No te metas conmigo que soy más viejo que la Virgencita del Rosario. Un ídolo de Milei, ¿quién es? Rudolf Giuliani.
0: Sí.
2: El exalcalde de Nueva York, conocido por la mano dura, sí, un salame que en Estados Unidos es básicamente un hazme reír.
0: Massa también tenía afinidad porque fue a dar charlas a Nueva York.
1: ¿Viste cómo es?
2: Salame, que es un hazme reír. En las últimas etapas, cuando había estado con Trump, antes de haber tenido algún problemilla que decía denuncia de abuso.
1: Claro, bueno.
0: Chiquitito.
2: Lo engancharon que se estaba dando viaba y se estaba maquillando como Trump.
1: Ahí va.
2: Y empezó a sudar.
1: No.
2: Si buscan las imágenes, van a ver imágenes del chabón todo chorreándose en negro.
0: No.
2: Porque lo agarró el sudor. Ahí no hizo falta ni que llueva.
0: Era Peter Criss, el baterista de Kiss, cuando empezaba a chorrear, pero.
2: Y lo agarraron así en eventos públicos, no es que le hicieron un evento público, el chabón derritiéndose live on camera, previo a la IA. Así que vengan a decir que sí. Así que ahí tenés. Milei va por ese camino.
0: El tema
2: es superior estéticamente, acordate eso. Moral y estéticamente superior.
1: Sobre todo estéticamente, ¿no?
0: Que palabra vacía, lo voy a investigar al lugar. ¿Qué le pasa en los pies? ¿Por qué camina así? El lobo dijo.
1: Bueno, ojo, yo estoy con él, ¿eh? Yo estoy con él ahí.
2: ¿Por qué?
1: Cuestiones. Pero sé lo feo que es pisar mal.
2: Ah, bueno.
1: Caminar
2: sí.
1: mal.
2: Sí,
1: entonces,
0: lo que pasa es que
1: estoy con él.
0: Pero pará, él va a la ONU.
2: Pero acá él no dice el problema con el pie. Acá el problema él dice que es con la espalda.
1: Ah, es con la espalda.
2: Que por eso el pañal. Que, mirá lo que dije.
1: Mirá,
2: dije pañal.
1: Boludo.
2: Quise decir el corset médico que tiene de sostén.
1: Claro.
2: Es por el problema de la espalda que tiene.
1: Que recordemos, pañal.
2: No es un pañal
1: no
2: para
1: un pañal.
2: Nada.
0: Pero ojo.
2: Entonces, si se caga, se caga encima. No se caga en un pañal.
0: Debe caminar mal porque el otro día lo vi. Le entregaron un premio la comunidad judía en Nueva York.
1: Sorpresa te hará bien.
0: Estaba enloquecido. Hizo un pogo tipo Los Redondos con todos los paisanos, bueno, bailando, que esto y lo otro, que en definitiva también no se hizo judío, no se convirtió.
1: No. Bueno. Igual Milei no es apellido judío.
0: No.
1: ¿No es el padre?
2: No, hay toda una tramoya y no voy a entrar en eso.
1: Ok, listo.
0: No, yo tengo, para ser claro, concreto y conciso.
1: A ver, dale.
0: En el Cuento de la Luna, el portal de Berbisky, sí. Siguieron, bueno, el seguimiento familiar de la familia Milei. Mm. Viene de Calabria, igual que Macri.
1: Claro.
0: Pero el de Macri, el bisabuelo de Macri, sí, pertenecía, o casualidad,
2: a la gente que se bañaba.
0: Exactamente, y a un espacio político de ultraderecha.
1: Toda persona libre,
0: adhirió, ¿no?, a Mussolini, obviamente. Pero el de Milei, dice la mala lengua y los loros barranqueros, a la drangueta. Digamos que viene de... Y ahí vino el abuelo, y después vino el padre que manejó lo colectivo, y después apareció este muchacho que...
2: No, pues, después hay una conspirativa que hay, que en realidad no es Milei, es Milei, no me importa, voy a decir cualquier cosa.
1: Sí,
2: Milenkovic.
1: Claro. Sí.
2: Que supuestamente se cambió el apellido y que Milenkovic era en realidad un tipo, y hay toda una tramoya con eso. Igual son para mí como complicaciones demasiado largas que, claro, no me importan, porque lo que está haciendo es destruirme el país hoy. O, claro, sea, es medio que
0: no,
2: si el chosno quería,
0: pero,
2: déjame.
0: Discutimos si estamos en la teoría, estamos en la investigación con el lobo acusa que es columna pañal, pero también el tema del calzado. El tipo va a la ONU, el presidente, sí, Getra, ¿no? Sí. Bueno, ya con el tema de los pelos, ponele. Y zapatillas de running, de correr.
2: Sí, sí, sí, sí.
0: Y así todo, que las zapatillas son cómodas, va caminando. Cuando el otro día lo fue a celebrar a Netanyahu, un héroe.
2: Netanyahu, un héroe. Le contaba, viste que Milei no entiende inglés.
0: No.
2: Se hace, es muy pro yankee, pero no se calentó, sí, en estudiar. Básicamente, sí, como con todo lo que hizo, sí, no estudió nunca nada.
0: Y estaba al lado el traductor cuando le decía.
2: No, no, y estaba Netanyahu, y Netanyahu cuenta un chiste, le hace un chiste a Milei en inglés. Milei, claro, obvio, no lo entiende. Y automáticamente así, ¡ja, ja, ja, ja! Y se empieza a reír como un tarado mental.
1: Total.
2: Para quedar bien, es un nivel de tristeza. Mientras toda la ONU se raja cuando lo ve a Netanyahu, viene este boludo, sí, a reírse, sí, sí, de un chiste. Somos.
0: Es más, la detuvieron a Susan Sarandon, sí, en el trifamoso club, porque fue a protestar, no, protestar por la presencia de Netanyahu.
2: La Sarandon y De Niro siempre lo ven bien, siempre. Ante la duda, la duda.
0: Ahora, dijo que es un líder geopolítico, uh-huh, y que sin él no se sabía si existiera Israel. Ah, la mierda, digo. Si no estuviera Netanyahu, no existe Israel.
1: No, porque Israel no existe. No tendría que existir.
0: Bueno, estamos acá al lado de una otra. Pero bueno, se ve que tiene. El presidente tiene un sentido de la historia, ha leído, claro, mucho.
2: Le gusta porque bailan y aplauden y puede gritar. A él le gusta gritar. ¿Viste que el otro día gritó y lo tocaron, sí, en la cara? Sí.
1: ¿Eh?
2: ¿No lo viste?
1: No.
2: Ok.
1: Ok. Okay.
2: Se empezó a gritar como un tarado a la salida de algún lado, que no, sí, sé dónde. Empezó a gritar y ahí estaba un número enorme de seguidores de él, que no lo sabemos porque las cámaras apuntan para allá, así que acá podía haber dos personas nada más. Y una señora se le acercó tanto que le agarró la cara. Okay. Le empezó a tocar la cara. Y Milei la mira con cara de señora. Y la señora sigue sobándole la cara.
1: Sí.
2: Y la papada y todo.
1: Claro, y todo.
2: Y Milei ya en un momento está con cara de la concha. No,
0: déjame
2: te va a matar. y al final le termina como cazando las manitos, ¿viste? Como a los nenes chiquitos.
1: Sí, sí,
2: ya,
1: sí,
2: está, nene. Y le corrió las manitos porque le estaba sobando. La señora, la verdad, una riesgada.
0: Hay otra foto.
1: ¿Quién le pudiera tocar la cara?
0: Ya no sé.
1: Yo no.
0: Lo que es verdad, lo que es mentira. Si son de Walt Disney, si es un dibujo. Estaba Milei hablando y en un balcón estaba un chico.
2: No, es verdad, ¿verdad es toda esa misma secuencia.
0: ¿La sabías esa?
1: No.
2: Se ve en las cámaras, había un balcón atrás en un edificio y hay, sí, un pibe hablando por teléfono y una piba en toalla.
1: Ah, sí, lo vi.
0: Sí,
1: lo vi.
0: Sí, puta madre, lo que, sí, está, sí, diciendo. Y él con la campera. Pero todavía lo vi con, bueno, con los judíos ortodoxos saltando y bailando. Era una cosa, claro, de
2: loco. Para que redondeo esto de la chica que se llamó el coso. Sí. Alguien hizo un posteo con esto y con un primer plano de la cara de la piba, que la cara de la piba.
1: Sí, era Dios trágame.
2: Madera,
0: sí, claro. ¿Qué presidente tenemos?
2: Qué cosa que tenemos. Y cuando el posteo eso responde una de las líderes, por lo menos una de las líderes intelectuales del país, Lilia Lemoine.
1: Claro.
2: Y responde como, claro, porque cuando lo ven a Javier no se aguantan con sacarse la ropa. O algo por el estilo.
1: Ah, wow.
0: Eso fue, eso dijo.
1: Eso será vos.
0: Sí, Limón, sí, dijo eso.
2: Limón, sí.
0: Mentalidad. No, la cara de la mujer no era de eso, pero
1: no,
0: bueno.
1: No, para nada. Para nada. Te tiene que calentar Milei, ¿eh?
0: Oh,
1: mamá.
0: ¿Vos te lo imaginás a la mañana, recién despierto, pelo parado?
1: Olor a culo porque no se baña, claro.
0: El aliento a los perros, los, sí, cinco perros juntos y el muerto también. ¡Oh! Un tema, la verdad que bueno. Pero bueno, siempre para gusto no hay nada escrito, ¿no? Así que bueno, debe tener
1: hay gente con,
0: admiradoras con, y todo.
1: Sí.
0: ¿Querés que vayamos a la dura realidad?
1: A la dura realidad del
0: y
1: país.
0: Y analicemos tapa de diario.
1: Me parece muy bien.
0: Queremos ver si hablan de la jueza, que acá la anoté el nombre, Laura de Marinis. La están arruinando. Ahora justo llegué al estudio y la apartaron de la causa. Han dado el teléfono. Freeman aclaró, el teléfono en particular no, dice, el del juzgado.
1: Claro.
0: No Varecio, también lo vi sacado. Estaba, pero era una cosa que digo, Rossi. Salieron todos a hablar del tema de la jueza por un tema de un menor que había apartado de 14 años, que había hecho un intento de robo. Pero bueno, de otras cosas parece ser que no hablan, ¿no?
1: Claro, no hablan.
0: No se
1: hablan.
0: Preocupan, no vienen de otros tipos de jueces, ¿no? Pero bueno, está bien. Cada cual habla de lo que quiere, estamos en democracia. Aunque Feynman dijo, tenemos que terminarla con estos jueces, yo esta no te la voy a perdonar. Insultos de todo. Y el tema es que le dijo, estamos jodidos. Se lo mandó así, en el medio de la narrativa, desde 1983.
1: Ah, bueno.
0: Es decir, desde que recuperamos la democracia estamos jodidos.
1: Claro.
0: En
1: antes
0: el 77
1: no.
0: tuvimos barro, o sea que estábamos barro.
1: Un violín, digamos.
0: Gracias, gracias.
1: Qué grande,
0: gracias,
1: Feynman.
0: Gracias, gracias.
1: Siempre reivindicando un país.
0: Sí,
1: una idea de país nacional.
0: No, aparte
1: que se interesa por el otro.
0: Democrático, republicano, gracias, claro. Feynman. Y lo mismo.
1: Un tipo, recordemos que se hizo famoso por discutir con nene de 17 años. O sea, sí. No le podemos pedir mucho a Feynman. Ahora entra el lobo de vuelta.
0: No,
1: me hace que no con el dedo.
0: Vamos a tener.
2: Lore, boludo,
1: me falta Lore.
2: No, Feynman se hace famoso en un programa hijo inmundo que tenía en cable, que creo que era en PIM, Política y Economía, algunos sí. Canales loteados que había, que era fondo negro, escritorio y un teléfono.
1: Claro.
2: Y Feynman es uno de los que entra en la época de. A ver, ¿con quién estamos hablando? Hola, Eduardo, que quiero presentarte a mi abogado. ¿Qué abogado? El que tengo acá colgado. Y le cortaban, tipo. Bueno, así se hace famoso, pues se hizo famoso en los delirios y en el consumo claro. Irónico, como era. Él y en contemporáneo del gordo de Rensis.
0: Sí.
2: ¿Te acordás? Otro que también sí. Tenía un teléfono y era lo boludeaban, sí, le cortaban. Sí. Bueno, la misma boludez.
0: Hay mucha movida. Él,
2: tanto
0: mucha
2: él
0: movida,
2: como sí. El gordo de Rensis dijeron, voy a llamar al que llamó porque me puse un identificador de llamada. Llamaban y los boludeaban de vuelta. Así que no, nada. Así arrancó este triste absoluto.
0: Y sigue, y aparte ahora millonario.
1: Ahora millonario.
0: Ahora
1: y lo
0: millonario.
1: Que no tiene declarado.
0: No, ahora.
1: Eso es lo que más me
0: ahora millonario, pero estaban. Y Novarecio, una violencia. Novarecio estaba enloquecido.
1: Novarecio es el que estaba.
0: Estaba enloquecido.
1: Sí, ese te iba a decir.
0: No, por favor, no lo quería decir
1: al aire.
0: No, y aparte aclaró
1: ya
0: de que.
1: Bastante.
0: Obviamente es abogado. Podría.
1: ¿Qué abogado?
0: Por eso, él sabe de eso. Por eso digo, y le decía a la jueza de todo. Pero bueno.
1: Claro.
0: Salieron.
1: En otro orden de cosas, ¿estás para repasar la tapa del diario más popular de la Argentina, el diario Clarín?
0: ¿Querés empezar con
1: otro?
0: Porque a mí el que me llega es BAE.
1: ¿BAE Negocios?
0: Sí,
1: ¿te gusta BAE? ¿A vos te
0: gusta el negocio? Sí, a mí me gusta el negocio. La señora me mira diciendo, ¿qué está diciendo?
1: Vos te sentás, te tomás un café y ves.
0: Vos fijate que dice BAE Negocios y dice, hacia un capitalismo nacional. Wow. Eso me vuelve loco, a mí me vuelve loco.
1: Hacía un capitalismo nacional, todo bien, pero ustedes son los que estaban bancando estos hijos de puta, gente.
0: Exactamente.
1: También hagan una autocrítica ustedes. ¿Por qué, ¿Por qué siempre el peronismo tiene que ser autocrítica?
0: Mirá si no hacen autocrítica. Fíjate el primer título.
1: La actividad se desplomó un 2,9% con fuerte incidencia de industria y de comercio.
0: Ah, bueno.
1: El dato del EMAE consolidó una dinámica en serrucho.
0: No es motosierra.
1: No es motosierra.
0: Es serrucho. Ahora
1: es serrucho.
0: Pero pasa que motosierra me suena más suave. Serrucho como, viste, te están serruchando. Uno era que te estaban sacando el laburo.
1: A nafta, claro.
0: Ahí, claro.
1: Que menos YPF, toda la.
0: Que aumentó de nuevo. Vamos a ver una parte de los títulos. Y después dice: es la baja más grande desde la pandemia. ¡Oh!
1: Mira.
0: Bueno, saltan los dólares por la oreja, salta Violeta Avión,
1: bueno,
0: viejo payaso.
1: Un tema la pandemia que vino por parte de Milei en el discurso de las Naciones Unidas.
0: Sí.
1: No sé si lo escuchaste, que decía que básicamente la ONU era el responsable de que se muriese toda esa gente.
0: No, fue en fase política, fue a rosquear, anduvo bárbaro, le dijo parásito, burócrata.
1: Sí, sí,
0: no,
1: sí,
0: te imaginas
1: sí.
0: cómo Aparte, quedó.
1: Eso me vuelve loco, perdón, ya volvemos a los diarios. Eso me vuelve loco de.
0: No, tenemos tiempo. Desplazate tranquilo.
1: Eso me vuelve loco de esto. O sea, lo invitan, porque sos el presidente, sos el jefe del Ejecutivo en Argentina, venite a las Naciones Unidas.
0: Vine este cumpleaños, una mierda, mira claro, lo que es la torta, es los sándwiches.
1: Es eso, tipo, dije, bueno, ustedes hicieron esto mal. Claro, ustedes hicieron esto mal. Esto lo hicieron mal, qué sé yo. Después no hicieron esto, no hicieron aquello. ¿Quién sos vos, boludo?
0: No, por eso digo.
1: Casi perdés con Massa. Con Massa casi perdés, boludo. A tres puntos. Si no fuese por.
0: Es más, lo estuvimos cubriendo. Siempre decimos lo mismo.
1: Sí.
0: Siempre
1: sí.
0: decimos lo mismo, lo estuvimos cubriendo.
1: Hoy
0: ese
1: me
0: día.
1: Estuve acordando de ese
0: Nos
1: día.
0: Nos fuimos con una alegría. Y se va a ser.
1: Dos años. No, cuatro.
0: Tres años.
1: 2023. Bueno, tres años. El año que viene van a ser cuatro.
0: Sí. Claro. En octubre, sí. Pero este año. Va a ser tres años que estuvimos cubriendo. Tenemos que tratar de conseguir alguna entrevista de algún economista para que nos saque una duda de esto.
1: A ver.
0: Luis Caputo sostuvo que el dato negativo respondió a shock transitorio. Yo lo que conozco transitorio son los albergues transitorios.
1: Claro.
0: Ahora, el shock transitorio, ¿qué vendría a ser un shock transitorio?
1: Pero el shock.
0: Que te picanean, dicen, claro. No te alcanzas la guita, no te alcanzas.
1: Que tarda.
0: No te alcanzas la guita.
1: Claro, pero igual, o sea, por definición el shock es transitorio. Porque si no sería la penumbra, no sé si se entiende.
0: Yo no sé, porque allá dicen una cosa, en Estados Unidos, acá dicen otra. Acá abajo, de esto, de que después del shock transitorio, deja de ser transitorio para estar fijo, porque dice que la pobreza volvió a subir, marcó un 32,2% y afecta a más de 15 millones de personas.
1: ¿Pero cómo?
0: ¿Cuántos se dieron de la pobreza? El Lobo me dijo el otro día que eran 30 millones, más o menos, ¿no? Según
1: sí,
0: el presidente.
1: Porque es retroactivo. Se va multiplicando. Creo que habían sacado como 12, 13 millones de personas de la pobreza.
0: Y
1: ahora
0: hay
1: 15.
0: Hay 15. Dos.
1: Los pobres son así.
0: 12, 15.
1: Para cobrar planes sociales.
0: 12, 15, 27 millones. Entonces, bueno, hay que hacer un equilibrio.
1: Claro. Durísimo. El oficialismo sí. Celebró por dos zonas frías y cambios en el Banco Central de la República Argentina.
0: Espera un segundito.
1: Dale.
0: La que había celebrado antes fue la senadora Pato Bullrich, porque la vimos salir del restaurante como estaba.
1: Sí.
0: Había una canción muy vieja en la década del 70 que cantaban las hinchadas que decía: de la cancha vengo y qué pedo tengo. A la cancha voy a ver al campeón.
1: Claro.
0: Ella, lo del campeón, no sé si llegó a verlo, pero salió, sí, medio que la agarraban, ¿eh?
1: Sí.
0: Vamos.
1: Estaba jugando un samba.
0: Sí, aparte dice: ¿cómo fue la charla con Karina? Bueno,
1: está todo bien.
0: El vino soluciona todo. Preguntale a la Mona Jiménez, no hay ningún problema.
1: Claro.
0: ¿Qué más sigue, Teito?
1: Trump y Xi Jinping, una bilateral excelente para aflojar tensiones.
0: Ah, mirá vos.
1: Mirá vos.
0: Pero no es que Trump va con todo contra sus enemigos, de los cuales claro. A China lo considera uno y nada.
1: Bueno, mientras le conviene. Mientras no, bueno. Entrevista exclusiva. Ricardo Darín y su estreno y el estreno de su nueva película. Es una comedia incómoda.
0: Hay que comerlas con empanada, dijo. Porque con eso. Es claro. Un chiste. Los gorilas adoptaron lo que dijo Darín. Y porque dijo las comidas. Porque viste cómo es acá. ¿Se acuerda que fue todo
1: claro.
0: Un quilombo? Que
1: estuvimos
0: fue
1: dos semanas hablando de eso.
0: Fue a la tabla de Mirta, porque no es la mesa, sí. Es la tabla de Mirta, esa es una tabla, porque llevan cada invitado
1: claro.
0: Para pelearse, para hacer quilombo.
1: Aprovechamos para mandar un saludo que seguro que nos está viendo. La internaron por segunda vez esta semana a Mirta Legrand.
0: ¿Otra vez?
1: Sí.
0: No. Acá dice: Milei se reunió con Netanyahu y ratificó la sintonía política.
1: Ahí va, che.
0: La sintonía de un tipo Beethoven, digamos, que tienen. Claro. Toca las mismas notas.
1: Sí. No te voy a decir cuál toca.
0: No. Decir, por ejemplo, la misma sintonía política es que un tipo invade un territorio y mata a 79.000 personas, incluyendo chicos.
1: Claro.
0: Esa es la sintonía.
1: Muy que bombardean colegio.
0: Esta me gusta. Esta es cheta para el lobo.
1: Ándalo.
0: El turismo deportivo, una tendencia en alza.
1: Claro.
0: Algo que va para arriba, viejo.
1: Algo que va para arriba.
0: Todo va para
1: por lo
0: abajo,
1: menos,
0: claro.
1: Mínimo, boludo.
0: Algo que va para arriba. ¿Qué más pueden pedir? Querías hablar. Bueno, Teito, te dejo a vos. Del diario más popular de Argentina.
1: Dios mío. Sí, decime.
0: No sé qué está pasando. Yo estoy metido.
1: Hay movimiento en la pecera.
0: Yo estoy metido en las tapas de los diarios.
1: Sí. Yo soy un border collie. Soy un golden. Y acá estoy con muchos estímulos. Todo en el medio. Y luego se fue de repente.
0: Veo, sí. Se agacha mi mano, lo veo. Sí, ¿dónde está el operador?
1: ¿Dónde está mi amiga?
0: ¿Hay alguien ahí? Sí, una onda Titanic. Tapa el clarín, arranco con lo más suave.
1: Dale. A ver qué es lo más suave.
0: Se agotaron las estradas para la despedida de Messi. Ola de quejas. Que justo estuvimos hablando. Dice, en apenas una hora y media no quedaba ninguna. ¿Qué dice?
1: Ninguna disponible en la página de la venta.
0: Sí.
1: Y hay temor por la reventa para el partido
0: no
1: del 6.
0: No creo que haya reventa.
1: ¿Cómo va a haber reventa?
0: ¿Cómo va a haber reventa? Viejo. No. Ahora, si una de las plateas estaba a 480 mil pesos, ¿en la reventa cuánto va a ser?
1: No, va a estar un salario mínimo.
0: Bueno, la tapa de Clarín.
1: Bueno, güey. Sí. Viste cómo es el mercado, se regula solo.
0: Pará. Otra vez voy a hablar. Nos salen los dólares por la oreja. Tenemos un país próspero. Netanyahu le dijo, ¿qué cambio hiciste económico a pesar de la resistencia política? Claro. Le faltó, entre paréntesis, yo lo hubiera matado a todo. La economía cayó 2,9 en julio y volvió a crecer la pobreza. Otra vez,
1: viejo. Respecto del año pasado, la actividad se redujo 1,4%. Hay 15 millones de pobres. ¿Qué es esto? Hay veces que te sorprende luego realmente, ¿eh?
0: Sí, nos acompaña. Él tiene.
1: Él arranca, el toque de distinción. Arranca. ¿Viste cuando se le das al distinto? Que en un primer control ya se orienta. Sí. Bueno, esto es lo mismo que el lobo.
0: Esto le va para Agustín, creador, fundador, productor de este programa.
1: Ladrón también de
0: programa. Ladrón de programa, este programa que.

0: Claro. Y está sacado.
1: Las petroleras Raízen.
0: Sí.
1: Para que no. Ahí está. Que tiene las estaciones de servicio Shell, Action y Puma. Anticiparon que van a subir el precio de la nafta y el diésel entre 2,5 y 5%. Lo hacen ante el aumento del crudo que ayer cerró a $100 el barril, pero YPF, que tiene el 55,6% en naftas y el 58% en diésel, decidió mantener los mismos precios. Así, la nafta super de YPF está en 2.100 y en la competencia está a 2.200 en la ciudad.
0: Recortan su...
1: Qué raro esto, ¿no? Perdón, sí, Oscarcito. Raro que ahora le estén haciendo propaganda pro YPF.
0: Sí. Bueno, por el mameluco. Si no, no hay forma, ¿viste? Claro.
1: Pasan tantas cosas en este país que te olvidás que el presidente en Quinto de Olivo estaba con un mameluco,
0: sí, pero
1: refregándose con los perros.
0: Un día le dijeron, no tiene olores en mameluco, y dijo que usa
1: olor
0: 14.
1: A caca.
0: Es como los trajes de Batman, él los va cambiando. Va al Bati Olivos y por eso también... Gastaban tanto entre la ropa, la comida para los perros, el jardinero, el piletero, el psicólogo, el psiquiatra, ¿te imaginás? La hermana, las cartas, la tarotista.
1: Yo realmente...
0: Los hornos para la torta, ¿sabés? Quilombo, es mucha plata lo que se gasta acá.
1: Yo realmente no puedo entender cómo este tipo de presidente.
0: Sí, y puede volver a ser... Puede volver a estar 4 años más.
1: Eso es lo que más me asusta, boludo.
0: Porque según los del horóscopo, dice que tiene un 30% del colchón duro. Duro tenemos nosotros.
1: No
0: comemos ni pan duro. No. Yo no hablo como él. No hablo bueno.
1: Claro.
0: Buena noticia. Recortan subsidio del gas.
1: Ahí va.
0: El Senado aprobó el nuevo régimen de zonas frías. Van a quedar todo como Walt Disney, ¿eh? Les aclaro. Pero después van y tic, lo votan. Van, tic, y lo votan. Así que bueno, sarna con gusto, no pica.
2: Justificación, Caputo sí. les echó la culpa a las lluvias, las nevadas y el mundial por
0: ¿Cómo?
2: La baja de la economía.
0: ¿A quién le echó la culpa? Por favor, ¿me lo puedes repetir?
1: Caputo le echó la culpa a las lluvias, las nevadas y el mundial. Nevada.
0: Acá le va a interesar al lobo esto. Provocaciones de Rusia con drones y hasta un helicóptero en Europa. ¡Epa! Ojo eso, ¿eh?
1: Ojete.
0: ¿Qué dice abajo?
1: Hay inquietud en Italia, Francia y España por una alerta atribuida a la CIA de ataques con drones rusos contra sus playas. Al mismo tiempo, un helicóptero de Rusia invadió el espacio aéreo de Polonia, donde ya hubo un bombardeo a un tren. En otro incidente, el aeropuerto de Berlín suspendió el tráfico aéreo.
0: Tenemos que vender armas. Está la CIA, tenemos que vender armas. Si no...
1: Claro. Está buena esta cortina, ¿eh?
0: Está.
1: Banco. Un modelo... ¡Ay! Se me fue.
0: Un modelo de IA se encontró, se infiltró en el gobierno de Australia.
1: Sí, yo quiero hablar sobre esto.
0: Es un caso inédito de hackeo contra la seguridad de un país. El agente de inteligencia artificial del OpenAI se movió de forma autónoma en su entrenamiento y pudo entrar en un sitio oficial del sistema de salud australiano. Sí. Lo denunció el premier Anthony Albanese.
1: Okay.
0: ¿Qué querías decir?
1: La cortina me parece fantástica.
0: Alerta.
1: Hace un par de.
0: Déjame esa música. Escuchemos a Teo y con esa música.
1: Vamos a hacer un raconto. La semana pasada se había filtrado que hubo un ejercicio que le dieron, creo que los de Anthropic a la IA.
0: Sí.
1: Que era un problema sin resolver.
0: Sí.
1: Sin que no se podía resolver.
0: Lo leí en página 12.
1: Listo. Y dijo, usá todos los medios posibles por los cuales vos puedas llegar a la respuesta. Y ahí el chabón empezó a extorsionar, empezó a rosquear y todo lo demás.
0: Todo lo que hacen los políticos.
1: Claro. Esta semana se estuvo hablando de la cuestión de si nos come la inteligencia artificial.
0: Sí.
1: O si nos va a matar
0: que
1: la inteligencia artificial.
0: Nos va a matar
1: artificial.
0: A todos, ¿no?
1: Primero déjame dudar de esa frase.
0: No, Razi me va a matar. No hace falta la IA.
1: Claro, no hace falta inteligencia. No. Sino la falta de, claro.
0: Terminando con Egni, no hay IA que me mate. Claro. Ya está.
1: Ahora, OpenAI,

0: que es la empresa que dirige ChatGPT, que sí. es la competencia de Anthropic,
1: sí.
0: sale con esto. ¿A qué voy con todo esto? Es que todos quieren hacer parecer que su modelo de IA super ultra avanzado para las guerras es el mejor para abordar alguna misión de carácter militar. Para mí es todo chucu, en síntesis.
1: ¿Por qué?
0: Gracias. Para mí es todo chucu. ¿Por qué? Porque esto es todo una cuestión de discurso, creo yo. Toda una cuestión de querer demostrarle al otro que su producto es mejor.
1: Sí.
0: Que su inteligencia artificial es mejor.
1: En definitiva es como una guerra comercial. Digamos. En definitiva es plata.
0: Es una guerra comercial. Exactamente. Exactamente. Anthropic es la de Peter Thiel, me parece. Creo que está haciendo misiones en Estados Unidos con drones. Así que bueno, toda
1: sí,
0: muy buena.
1: Trabaja gente. Para la inteligencia, trabaja para la CIA, para el FBI, sí. Palantir, sabía de Palantir. Sabía, sí. Otro título de Clarín, intercambio de elogios entre Milei, y hablando de eso, y Netanyahu. Dice, el presidente Milei tuvo su encuentro bilateral durante... Ah, mierda, ¿cuánto estuvieron? Una barbaridad, 20 minutos.
0: ¿20 minutos? ¿No será un montón?
1: El premier israelí Benjamín Netanyahu, en el marco de la Asamblea General de la ONU, sucedió en medio de la controversia sobre las sanciones a la petrolera israelí Navitas Petroleum, que opera en las Malvinas. Ojo, tan preocupado. Claro. Vamos.
0: Yo neta no estoy. Yo me bajé. Toqué el timbre.
1: El conflicto por el Atlántico Sur fue uno de los temas que abordaron. Volvemos con la música que me pusiste antes.
0: Claro.
1: Lobo, Netanyahu, ahora subímelo.
0: Estamos.
1: Le agradeció el apoyo incondicional y se despidió con un fuerte abrazo. Subime la música.
0: Es tipo que sabe estrechar vínculo.
1: No, terrible. Y aparte, está en el momento justo. Está en el momento justo cuando todo el mundo, como dijo el Lobo, lo quiere entender. Que él va y se para al lado del teléfono.
0: Perdón, en la misma Asamblea General que se fueron la mitad de los países de la ONU.
1: Exactamente.
0: Durísimo.
1: Exactamente. Pero bueno.
2: Dale, que no jodido vos. Dale, sos judío vos.
3: Pero es que no, yo no soy judío.
2: Pero es que
3: no soy judío. No soy judío. Pero yo no soy judío.
0: Le mandamos un saludo a
1: Capuliano, cumpleaños el 21 de septiembre, sí, cumpleaños. Y hablando de eso, lamentablemente esto no lo tomamos a chiste. Expulsión en la selección de pádel por posteos antisemitas.
0: Sí. Una pelotudez bárbara, perdón.
1: Florencia Guerra Sodero.
0: ¿Para qué? ¿Por qué? ¿Por qué subís eso? ¿Por qué lo subís en público? ¿Sabés que va a ser un mundial? Dios mío.
1: ¿Qué le puso usted y no son bienvenidos?
0: Sí, por los judíos. Creo que iba por completar una encuesta. Sí. Iba a completar una encuesta. Se hacía la canchera. Yo vi todo el post. Decía, una peronista fachera como yo. Y después decía, menos los judíos que ustedes no son bienvenidos. Bueno.
1: La verdad que...
0: No, lo condenamos completamente.
1: Desubicada.
0: Desubicadísima,
1: como,
0: sí, ¿no? O sea, ¿pero por qué? ¿Por qué? ¿Con qué necesidad?
1: Exacto. Ahí está, mi viejo siempre dice, cuando te mandas una cagada, ¿qué necesidad?
0: Total.
1: Va a robar y toca el timbre. No, terrible. Crónica. Esta es para Lobo, porque esta es la parte de espectáculo y todo. El Senado aprobó con cambios la reforma de la Carta Orgánica del Banco Central. Dale que va.
0: Dale que va.
1: Fin de la gira por Estados Unidos.
0: Se va a poner a laburar, viejo.
1: Se va al Rockstar. Si querés, Lobito, me podés volver a poner la música, porque nos acompaña la música. Claro. Milei se reunió con Netanyahu en Nueva York. ¿Qué dice acá?
0: Los mandatarios se dedicaron fuertes elogios y el primer ministro israelí le agradeció el apoyo incondicional.
1: Pero nosotros somos abiertos. En palabras vacías, bueno,
0: somos
1: no sé con qué es el tema de la nafta. ¿Con qué? ¿Qué tema lo podrías acompañar, Lobito? Dice que la nafta más cara.
0: ¿Qué ladrillazo que le tiraste, boludo?
1: No.
0: Ah, no. Listo.
1: No. Yo lo conocemos hace tiempo, hace 4 años que estamos hablando
0: juntos. Claro, escucha. Muy bien.
1: Subime. Shell, Action y Puma aumentaron sus precios entre el 2 y el 5%. Y estamos escuchando.
0: Muy bien, mirá qué conductor de carajo. Por Dios, yo soy el único que se siente a la pelotude.
1: Estamos haciendo un programón,
0: digo. Un programón, hermano.
1: Gracias, Lobo, porque la saca de todo.
0: Yo no sabía, hasta ahora Puma yo pensé que era una marca deportiva.
1: No era. No.
0: O sea, no era una.
1: Eran de dos hermanos que uno usa Adidas y otro usa Puma. Claro. No.
0: Pero, o sea, ¿desde cuándo? ¿Desde cuándo hay una estación de servicio que se llama Puma? ¿No es lo mismo que la Action? ¿No?
1: Ahí va.
0: ¿Qué es eso, boludo?
1: No. Es una empresa conocida de hace 1000 años, ¿no? Pero bueno, está bien que te hagas la pregunta, no está mal.
0: Escúchame.
1: Bueno.
0: Estas son.
1: Exactamente, es como. Principio del siglo XX, pero bueno, claro. Está bien que te hagas la pregunta. Algo.
0: Vamos con la noticia más importante, lamentablemente, la que quiere escuchar todo el país. En Saavedra, violento asalto al conductor Bobby Flores. Tres encapuchados entraron a su casa, redujeron a su familia y escaparon. Ah, yo no pensé que era tan picante. Con mochilas, la policía de la ciudad busca a los sospechosos.
1: Acá vamos a hablar, yo te anticipo de qué tema y vos podés ponerme música, sonido, lo que vos quieras. Colapinto. Acá dice que en el, ¿dónde? El Gran Premio
0: de Azerbaiyán.
1: Exacto. Y dice, Colapinto necesita levantar la puntería.
0: Ah, de repente juega al básquet.
1: Claro, pero digo, ¿qué anda? Con un rifle. Sí. En vez de un auto. Entonces dice, tras quedar.
0: 18º, 11º en las primeras tandas de entrenamiento, desde las 9 buscará mejorar la clasificación para la carrera de mañana. Más lento.
1: No. Esto se va a volver una costumbre porque sale muy bien, te digo. Justito.
0: A ver cuánto quedó Colapinto en el Gran Premio de Azerbaiyán.
1: Ahora creo que está.
0: Hoy a las 8 de la noche. Hoy a las 8 de la mañana, perdón, se corrió. Ay, me están dando como el orto la computadora.
1: Acá, bueno, no es Colapinto, pero dice que la actividad económica cayó 2,9.
0: Perdón,
1: otra
0: quedó
1: vez.
0: Noveno Colapinto. Bastante bien.
1: Está bien, está
0: para
1: bien.
0: Para quedar 18º, boludo, subió 10 puestos.
1: Está bien. No, dentro de todo.
0: La vara está bajísima igual.
1: Esto es un tema que vamos a tratar dentro de un par de minutos, porque vamos a estar hablando de la redonda, del PRO, de todo. No hay novedades, dijo Scaloni.
0: No hay novedades en el frente.
1: Escuchá, lo visto bien. Me reuniré con el presidente. Está hablando del Chiqui Tapia, ¿no? Vamos a otro. Diario Popular. Bueno, La Provenza subió, es tapa de todos los diarios.
0: Tapa de todos los diarios.
1: No hay forma de taparlo, por más que los dólares salgan de la oreja. Después acá, un violento asalto sufrió Bobby Flores y su familia. Hallaron fotos de Agostina Vega atada en el celular del detenido. ¿Qué es esto, Barrelier? No tengo ni idea de qué está hablando.
0: No sé, realmente no tengo idea. El del femicidio, sí, Agostina. Mirá.
1: Senado aprobó reforma del BCRA y el recorte de subsidios en zonas frías.
0: Sorpresas te da la vida.
1: Esta es para Lobo. Poné, para acompañar esta noticia, esta etapa de diario, vas a tener que poner algo alegre. ¿Por qué? Porque te voy a alegrar. Dice así. Cayó 3-0 con Corea del Sur. Duro debut para Gallardo en Ecuador. Flojo arranque del muñeco. Uruguay, con Forlán de director técnico.
0: Qué conchudo.
1: También perdió
0: 3-7 años. Conchudo.
1: Por favor. No quiero internas. Forlán,
0: listo,
1: que arrancó no también nada, como nuevo director técnico, perdió 3-1 con Japón.
4: A ver. ¿Cuánto hace que Ecuador no perdía 3-0?
0: No sé.
4: No 99 partidos hacía que no perdía. ¡Epa! 3-0. Llegó Gallardo, Tuca. ¡Vamos!
0: ¡Epa! Contra Corea del Sur.
4: Después de la diarrea.
0: Después de la CB.
1: Bueno, La Nación.
0: Vamos con La Nación.
1: Qué diario.
0: Qué diario del carajo.
1: Che, qué gente.
0: sigue con la gallina.
1: Qué gente que entra, sale. Gente.
0: Viste, es puerta giratoria.
1: Sí.
0: Parece la de Comodoro Pi.
1: Éter está full, es una popular acá.
0: Total.
1: Bueno, la excluyen, tapa de La Nación. La excluyen de los juegos por.
0: Panamericanos por mensajes antisemitas.
1: Sí.
0: Panamericano.
1: Espectáculos.
0: Sí. John Malkovich en un viaje cinematográfico que lo conecta con Pinochet. Qué raro, ¿no? La Nación reivindicando a Pinochet.
1: Ese sí, título raro. ¿Y qué dice abajo, Tito?
0: En Caballo Salvaje interpreta a un agente de la CIA que opera en Chile antes del golpe del 73. Su Epa. Recuerdo de Buenos Aires.
1: Buen actor, ¿eh? Buen actor. Para
0: allá arriba, díselo.
1: Sí, buen actor. La pobreza creció al 32,3% en 6 meses y la economía retrocedió en julio un 2,9%. Siguen saliéndole los dólares por la oreja, pero bueno.
0: Perdón, pero La Nación no para de titular raro. Pará que lo perdí. ¿Dónde está? Acá.
1: Sí.
0: Milei y Netanyahu, un abrazo después de los abucheos.
1: Se la aguantan entre los dos. Poneme la música de nuevo.
0: Estoy haciendo milagro.
1: No pongas abucheo, por favor.
0: En un encuentro con elogios mutuos, Javier Milei y el primer ministro Benjamin Netanyahu ratificaron ayer su alianza. Poco después, para ver si me. Ahí está. Poco después que los.
5: Es el éxito.
0: Después de lo que los representantes de más de 70 países abandonaron con abucheos el recinto de la ONU en rechazo al líder israelí, que los llamó cobardes por su ofensiva en Gaza. El canciller Pablo Kirno confirmó que se trató el tema Malvinas, sin precisar si se abordó la situación petrolera israelí navitas, que opera en la isla a pesar de las sanciones que anunció el gobierno argentino. Netanyahu agradeció el apoyo incondicional de Milei.
1: Lo banca a morir. El precio de la nafta aumentó hasta el 5%. Recortan los subsidios al gas en gran parte del país. Así claro. Que bueno, banca tranquila. Pero seguí votando nomás, que no hay problema. Acá otro título es Tras la era Messi, en la selección se perfila un nuevo capitán. Romero.
0: El chiquito.
1: No, el chiquito va a ser técnico. Este Bien. Es el Cuti.
0: Y no, después, no podemos meter un córdoba de capitán.
1: El no. impacto de la IA, ¿eh?
0: ¿Viste?
1: Ojo. Un complejo desafío en la formación universitaria. Guarda.
0: Ojete.
1: Los expertos recomiendan su uso para mejorar habilidades. Sin cancelar el proceso de aprendizaje. Está bien, yo me imagino que va a estar todo bien. Y vamos a el último tapa diario que hacemos la previa a todo esto.
0: Dale.
1: Para la hora del mundial. Tapa de Olé.
0: Vamos.
1: Boca Racing, la pica. A la mierda.
0: Claro.
1: Dice, varios choques bien pesados aumentaron la rivalidad. Perdón, Boca Racing tiene más de 100 años, toda la vida.
0: Claro, toda la vida.
1: Recién ahora se dieron cuenta que hay pica, claro. Pero bueno. Según los hinchas de Boca, el primer, bueno, obviamente el superclásico.
0: El clásico de Boca es River. Después son todos partidos importantes.
1: Otra vez tenemos la misma discusión.
0: No.
1: Otra vez la misma discusión.
0: El clásico de Racing es Independiente. Después son todos partidos importantes.
1: ¿Y por qué en todo el mundo? No, se considera clásico.
0: No, bueno, sí, está bien. Pero no son clásicos.
1: Juego contra Boca.
0: Clásico es contra tu rival.
1: El clásico.
0: De esta no me mueven, de esta no me mueven.
1: Por eso está la palabra el clásico tradicional. Todo lo demás son clásicos porque está. Claro. Y después lo demás son clásicos.
0: No.
1: San Lorenzo Boca es un clásico.
0: No, es un clásico, es un partido importante. Entre dos grandes. No es un clásico.
1: Bueno. ya tuvimos esta discusión. Vamos a seguir así.
0: Vamos a seguir.
1: Acá,
0: Juegos Suramericanos. Argentina sumó 11 oros. Se alejó de Colombia en el segundo puesto tras el inalcanzable Brasil. Siempre segundo nosotros. Mirá, si hubiésemos invertido esto en el ENAR.
1: ¿Dónde hay una entrada? Porque se agotó todo.
0: Exactamente.
1: Según Scaloni hay ganas de estar. Y después el título es Selección, la renovación.
0: Claro.
1: ¿Qué momento se viene? ¿Te parece escuchar al Duque Blanco?
0: Vamos a escuchar un poquito.
1: ¿Cuántos temas tenemos, Lobito? Bueno, vamos con dos temas.
0: Si querés, metemos uno más.
1: De David Bowie.

0: Bueno, volvemos en palabras vacías. Llega la hora más picante, tensa. Pero bueno, Teito está fuera del estudio, ya regresa. Vamos a hablar de nuestro querido y bendito fútbol. Acá me dice, lo desapareció. Está con inteligencia artificial. Se fue. Sabemos que se fue y no sabemos. No sabemos a dónde. Hubo reunión de comité ejecutivo de la AFA. Fueron todos los dirigentes de los clubes. Y bueno, en la primera fila justamente estaba Belloso, Riquelme, River, que fue con su propuesta para acá modificar algunas cuestiones del fútbol argentino. Pero acá lo estaba buscando el lobo y Teito, acá está de nuevo. Arrancando, volvió, es un volante y de vuelta. Acá estamos otra vez. Y va a entrar Teo, captame la imagen y dame like que entra Teo. Muy bien. Estaba diciendo Teo que hubo reunión del comité de ejecutivo de la AFA.
1: Sí.
0: Va a haber el campeonato, sigue igual.
1: Todo sigue igual, como decía un filósofo.
0: Agregaron una recopa donde van a participar 3 equipos.
1: Okay.
0: Y también agregaron de que en los partidos que son los playoffs, antes, de acuerdo a los puntos que vos sacabas, jugabas.
1: Tenías una ventaja de localidad.
0: Exacto. Ahora ya la semifinal no la vas a jugar en tu cancha por más puntos que hagas, vas a una cancha neutral con 2 hinchadas. Me imagino que los abonados recontra contentos con todo esto. Bueno, ¿seguirá Scaloni? ¿Qué dicen ustedes? Al Lobo, esto me dijo el otro día, 3 de la mañana me mandó un mensaje y me dice... Mirá, no puedo dormir.
1: No doy más.
2: Tienes un teléfono para fallarme a 3 de la mañana.
1: ¿Qué?
2: Teléfono.
1: Tenés una remera para apretarme.
0: ¿Qué opinás?
1: Sí, no sé, la verdad que no sé. O sea, ahora está en un estatus que puede hacer lo que quiera, creo yo.
0: Ayer alguno de los loros que cubren el periodismo deportivo, que está lleno,
1: está lleno.
0: La palmera está, que da vuelta. Dijo que...
1: Tenía a Chiquitapia dado vuelta ahí.
0: Pobre.
1: ¿Cómo que el Chiquitapia?
0: Está de la cabeza. Está de la cabeza. Lo dejamos así, cualquier cosa.
1: Dejala así.
0: Nosotros somos distintos. Se le va a ir la sangre a la cabeza.
1: Claro. Cuidémoslo un poco.
0: A ver si
1: le va a doler la cabeza después.
0: Dice que gana menos que Alfaro en la selección paraguaya.
1: Ah, poco serio. También hay un tema de premios.
0: Mundo, subcampeón, sí. Bueno, ahora tiene 3 amistosos la selección.
1: Claro.
0: La próxima fecha, no se juega este fin de semana, la que viene. River pidió jugar otro día porque va a haber muchos jugadores que van a estar junto a Messi en la despedida y no le da el tiempo para después reincorporarse. Pero bueno, en otro orden de cosas, mañana juega. En ese no vamos a apostar.
1: No vamos a poner plata.
0: Va a jugar en la Supercopa Internacional en Santiago del Estero. Santiago del Estero pasó a ser Londres.
2: Sede Internacional.
0: Exactamente. Sí.
1: Porque vos no sabés, la República Independentista de Santiago del Estero tiene estado propio. Firmó ayer.
0: Claro.
1: La independencia.
0: Tobillino lo firmó.
1: Claro.
2: Son muy buenos jugando pelota incesto, ¿no?
0: No. Rosario Central Estudiantes. Y el domingo,
1: nada.
0: Esa famosa frase que dicen, nadie la dijo, el plato fuerte, no sé qué.
1: El plato fuerte.
0: El plato fuerte. Va a ser Boca Racing Boca en el estadio gigante de Arroyito.
1: Exactamente. Clásico.
0: Clásico. A las 17 horas por la Copa Argentina, mata. Todos dicen, todos los horóscopos y consultores, que el que pasa ahí es el futuro campeón de la Copa Argentina.
1: Falta un partido más todavía.
0: Faltan más.
1: Ah, dos, ¿verdad? Este pase a semis.
0: Claro,
1: qué largo,
0: claro,
1: Dios.
0: No es tan...
1: Y no sabés. La final la vamos a ver en Nochebuena. Sí,
0: no lo digo para usar gas lacrimógeno, pero como viene Boca y como viene Racing...
1: Ya está tirando Mufasa.
0: No es así. Hablando de Mufasa...
1: Sí.
0: Vamos a chequear.
1: No es muy fácil. Pará, no tengo el celu.
3: No, tremendo.
0: Ahora vuelve. Es un volante ida y vuelta. Él quiere personificar.
2: Sí,
0: claro, él va, viene. Es un box to box. Juegan a 2 áreas.
3: A ver, vamos por. Primero quiero seguir denunciando el arbitraje al Chiqui Tapia, que otra vez me fueron en contra mía.
0: Sí.
3: Por otro lado, quiero denunciar lo que va a pasar más adelante en este programa, donde ya no saben qué hacer para pegarle al habilidoso e inventaron... uno dijo inventaron el VAR. Lo que se inventó esta semana, ¿vos te sentís, palabra vacía no tiene nombre.
0: ¿Te
3: ya.
0: sentís perjudicado?
3: ¿Perjudicado? ¿Sabés qué? Yayito Cosa, yo era menos que yo en los próximos días, dale.
0: Y aparte el otro día, bueno, justamente estuvimos hablando y dice, ¿de qué vamos a hablar? Y le metimos a la Primera Nacional, Beligoy, que ahora puede armar un desastre eso.
1: ¡Echalo, Beligoy!
3: ¡Echalo, Beligoy!
0: Fecha 31 de...
1: Pero para vamos a hacer el raconto.
0: Bueno,
3: bueno, van a meter la primera B Nacional en este PRODE. Ya la cosa venía. Buscaron qué, Lobati, qué no, con no, qué no, no puede ganar Lobati.
0: Son
3: con
0: los
3: esto.
0: Clubes más importantes y recontra federal para el señor Claudio Tapia. No, no, claro. No estamos...
3: Para el señor Claudio Tapia, para el PRODE de esta mesa, esto no estaba en los papeles. Habíamos dicho, vamos a hacer
0: salió,
3: el PRODE del campeonato.
0: De la nada.
3: Bueno. La fecha que viene hacemos el PRODE de Uzbekistán. De la primera C de Uzbekistán. Va a estar buenísimo.
0: No pensé que se iba a quejar.
1: No sabés lo que juegan los uzbecos.
3: Sí, lo, que quiero que pronuncie los equipos.
0: Y no viste lo que fue en el Mundial. La verdad que fueron. Sí, le faltaban los caballos y los costados. Bueno, la fecha se inició. El viernes 18 sí. entre Central Córdoba y Defensa y Justicia.
1: No lo agarramos ninguno.
0: No lo agarró ninguno.
3: No, no, eso fue una porquería. No,
0: ¿estás preparado para sumar? Sí,
3: estábamos todos. Sí, sí. Era facilísimo ese sí, partido. Sí. El punto inteligente.
0: Me
3: acá
0: dijo,
3: estamos.
0: Me dijo que va a venir con un escribano. Ya está
1: cara,
0: de chequear todo. Bueno.
3: Con un escribano 38 se el llama
0: segundo,
3: el escribano. Dale.
0: El segundo partido fue.
1: Smith and Wesson se llama el escribano.
0: Racing Sarmiento.
1: Sí.
3: Me cagaron.
0: De la cual lo agarré yo solo.
1: No.
3: Ese fue el del penal en el minuto 4000.
1: No sé. No. Que, no fue este.
0: No,
3: porque
0: no.
3: Hubo uno con un penal dudoso que me invocaron sí. también.
0: No. Este, pero
1: yo quiero,
0: a uno.
1: Yo quiero hacer yo una denuncia. Yo quiero hacer una anuncia pública. Yo quiero hacer una denuncia pública. Yo quiero hacer una denuncia pública. El muchacho este que tiene la remera negra.
3: Sí.
1: Cuando estábamos haciendo, capaz capaz no te acordás.
3: No, obvio.
1: Cuando estábamos haciendo, dirimiendo quién ganaba para nosotros.
3: Esta fue el del cambio, esta fue
1: claro,
3: el del cambio.
1: Dijo, mirá que Racing anda mal, mirá que Racing tiene zaracho de ocho.
0: Mirá cómo se acuerda.
1: Mirá que qué sé yo. Y ahí en el último momento cambiamos los dos. ¿Qué pasó? ¡Pum! Ganó Racing 2-1. O 1-0, no me acuerdo.
0: ¿Qué Ruchi se puso? 3-1.
1: 3-1 encima, baile.
3: Esto es más trucho.
0: Me extraña de vos.
1: Esto es más trucho.
0: Sigamos.
1: Pará.
3: Hay que sumar el punto. Ahí se me acerca a un punto.
1: A un punto está.
0: Bueno.
3: Yo dije, esta fecha me queda fuera. No me queda fuera, pero...
0: Gimnasia Banfield.
1: Lo agarramos el Lobo y yo.
3: Se me pasó algo, me parece, ¿no?
0: No, para, a ver. Gimnasia Banfield.
1: Ah, no.
0: No lo agarró
1: no,
0: ninguno.
1: Pusimos lo
0: no lo agarró ninguno.
1: ¿Qué se le pasó?
0: Ahora vuelve.
1: Dale.
0: Seguimos.
1: Dale.
0: Gimnasia de Mendoza Riestra.
1: Sí.
0: Lo agarraste vos y el Lobo. Listo. Empate fue.
1: Empate.
0: ¿Está bien?
1: El Lobo. Sí, sí.
0: Porque acá después dice que. Que curro, viste, no, que lo que... Bueno.
2: Una cosa lo quita la otra, boludo, que me estén robando. No
0: sé si
2: que yo no haga plata.
0: Después,
1: sí.
0: Unión y los muchachos de al lado,
1: sí.
0: Lo agarraste vos solamente.
1: ¿Yo?
0: Sí.
3: Mira.
1: En Santa Fe. No lo puedo creer, boludo. Agarré un partido.
0: Bueno, acá viene un tema. River Huracán, no lo agarramos
3: ninguno. No, pará. Eso, a ver, yo lo dije. Esto me pasa... Por salame. Era obvio que tenía que ir con la que yo creía que iba a ganar porque claro. El globito. Y no, me fui por la todos los mamaderas que hablan de la poncioneta sí, y la puta sí. Que me parió. Y la, nada, no lo vamos. Agarró. Pero ¿sabes qué? Es un punto perdido que me alegra.
0: No lo agarró ninguno y aparte ganó Huracán 2-1 con claro. Un gol de Blondel que fue todo un quilombo. Pobre Morena Beltrán. La tuvieron toda la semana dándole a mal bueno. Poder.
3: Desubicado mal con
0: sí,
3: eso,
0: sí,
3: ¿eh?
1: ¿Qué pasó?
3: Nada,
1: no
3: saltó uno de estos pseudo. ¿Te viste que ahora todos estos periodistas de deportivos?
1: Sí.
3: Saltaron a boquear a Blondel, pero pegándole a la novia.
1: Ah, buenísimo.
3: Nada,
0: mejor
3: sí.
0: Que quiso decir que lo mejor que tiene Blondel no es que juega de fútbol, sino que se come el caramelo
3: sí.
0: De Morena Beltrán.
3: Ah, un tarado.
1: Toda buena gente.
0: Toda buena gente. Este partido lo vi, me acordé de ustedes. Lo agarramos los tres, para ponerte contento. Instituto de Talleres. La de patada que hubo. Y aparte el árbitro. Para Instituto, todo para Instituto.
3: ¿Cómo salió?
0: Ganó Instituto.
3: 3-1. Ah, no es. Porque vi uno que hubo un gol a último minuto y no sé qué, no importa. Bueno, otra cosa que quiero aclarar acá, porque quiero decirlo a pedido de la solidaridad.
1: Dale.
3: Che, podrido la página de Instagram de canales grandes de deporte como ESPN.
0: Sí.
3: Que te para uno que. Vos estás scrolleando, no estás metido en el tema. No digo por claro. Mí, digo por la gente que no está metida en el tema, claro. ¿No? Y scrollea. En un con gol en el último minuto, Independiente se quedó con el clásico contra el Racing.
4: Sí. Pero ¿cuándo jugaron?
0: Ayer.
3: Ah, no.
1: La reserva. El reserva.
3: No, sí, no, el torneo. Dime. Proyección. Para llegar a torneo proyección tenés que abrir el coso, ver todo el texto, claro, y al final de todo tenés un hashtag torneo proyección. Hermano, es parte del título esto, claro. No es el clásico, ¿entendés? Como, che, en Babifulbo, River le ganó a Boca. ¿Y qué me importa el Babifulbo?
0: Claro. Pero bueno, es una manera de hacerte entrar. Acá, después, San Lorenzo Boca.
1: Sí.
0: Con una lluvia torrencial, lo agarró el lobo y lo agarré yo.
3: Ahí está. Cuervo amargo, amargo. ¿Cómo le dimos? ¿Sabes el tiempo que hace que no vieron el resumen de un partido donde la mayoría de las jugadas son de Boca? ¿Sabes cuánto
0: no,
3: hace?
0: No, lo bailó, lo bailó.
1: Lo bailó.
0: Central argentino, lo agarró Teo y lo agarré yo.
3: Mira, ahí ya me cagaron.
1: 36, 37, 45. Dos puntos tuyos, Lobito.
3: ¿Otra vez seguimos dos puntos?
1: Sí, seguimos dos puntos.
0: Platense, mira Teo, Platense Ñul lo agarró Teo.
3: Mira.
1: Vamos, carajo, seguimos.
0: Belgrano, Estudiantes, Río Cuarto, lo agarramos los tres.
3: Bueno, bien.
1: 39.
0: Cagando aceite en el último minuto, 36, iba ganando Estudiantes, Río Cuarto.
1: Estamos.
0: Vélez, Tigre.
1: Sí.
0: Lo agarramos los tres.
3: Vamos.
1: Bien, carayo.
3: A mí lo que me sirve es que perdamos todo, que ganemos todo.
1: Sí, total.
3: El empate, o sea, el yo empate. Gano con el empate.
1: Claro.
0: Aldo Civi, Atlético Tucumán.
1: 6-47 y al Lobo. Oh, los pitos que lo parió.
3: ¿A mí?
1: 49.
3: Sí.
0: Nos hicimos los cancheros con este partido. Atlético Tucumán y Aldo Civi. ¿Dónde va Aldo Civi? Guarda riesca, ¿eh? Está a 5 puntos y no lo agarramos ninguno.
1: No lo agarramos ninguno.
0: Después, Barranca, Independiente Mendoza.
1: Sí.
0: Lo agarramos vos y yo, Teo.
3: Pero la puta 41. Madre, loco. ¿Cómo es que me perjudicaron, loco? Está la mano negra de Tobillino.
1: Se puso a un punto la cosa.
3: Tobillino, venía a la cara, Tobillino.
1: Echalo, boludo.
0: Y por último, cerró la fecha Lanús Estudiante y lo agarramos el Lobo y yo.
3: ¿Quedé primero?
1: Quedaste primero.
3: ¡Sigo primero!
0: ¿A cuánto?
1: A un punto.
0: Epa, se viene.
1: Lobo está con 50, sí. Oscar con 49.
3: Yo quiero decir una cosa, hasta que chorearon.
0: 41.
3: Primero invicto desde que arrancó este prode, hasta que me chorean con este curro de la B. Quiero que quede claro dónde arranca el problema. Cuando empiezan a robar, vamos, lo dije. Yo me considero campeón moral de este juego.
1: Dios mío.
0: Cambia todo esto, Tito. Podés pasar arriba.
3: Sí, dale, sí. La próxima fecha vamos a hacer pádel. El torneo suramericano de pádel.
1: Escuchame, ahora está el Challenger 100 de Buenos Aires.
3: Qué bueno, dale.
1: Vamos a hacer un prode sobre eso.
0: Necesito, Tito, que estás con la compu. Sitúate en las posiciones de la Primera Nacional. Sí, hay dos zonas.
1: Hay dos zonas.
0: Para ir, digamos, asesorándolo.
3: No, es que ya lo estuvimos viendo fuera de aire. Vamos a tener que estar con la tabla al lado porque es imposible.
0: Le interesa.
1: En la zona A está primero Ferrito con 58 puntos. Segundo Morón. Tercero Godoy Cruz. Cuarto Deportivo Madryn. Quinto Colón. Sexto Almirante Brown.
3: Brón.
1: ¿Cómo?
3: Brón. Almirante Brown.
1: Almirante Brown.
0: Brown. Soy de Brown.
1: Séptimo, Estudiantes de Caseros. Y octavo, Ciudad Bolívar. Esos son los que entrarían en playoff.
0: La otra zona
1: B. El primero en la zona B es Tristán Suárez con 54, que jugaría contra Ferro, la final. Y los que entrarían en playoff serían Temperley, Gimnasia de Jujuy, Atlanta, Midland, San Martín de San Juan, Gimnasia y Tiro de Salta y. Sí, Gimnasia y Tiro de Salta. O de Jujuy.
0: No,
1: Gimnasia
3: y Tiro de Salta.
0: Hay dos.
1: Jujuy. Por eso hay dos.
3: Sí, entiendo que este es de Salta.
1: De Salta. Y Atlético Rafaela. La crema que yo pensé que estaba jugando el Federal. Mirá hasta qué punto estamos, ¿no?
0: Bueno, la fecha es el número, la fecha 31.
1: La tengo acá.
0: Así que.
3: El primer partido es Almirante Brown versus Acassuso.
1: Sábado, 3:30 de la tarde.
3: Almirante Brown que está sexto y Acassuso que está último yéndose al descenso.
1: Pero marcha tranquilo, ¿eh?
3: Sí. Pero ganó el último.
1: Ganó el último.
0: Yo tengo el sábado 26, esto sería el domingo 27.
1: No, el sábado 26 a las 3:30 de la tarde.
3: Eso dice Promiedos, ¿eh?
0: Yo tengo el sábado 26.
1: Sí.
0: A ver si está por ahí.
1: Sí.
0: Estudiantes de Buenos Aires, San Miguel.
1: Sí.
0: Alboy Colón.
1: Sí.
0: Ciudad de Bolívar.
1: Chaco Forever. Forever.
0: Sí. Quilmes Güemes.
1: Sí.
0: Deportivo Madryn Central Norte.
1: Sí.
0: Y Colegiales Chacarita.
3: Sí, te falta el primero.
1: Almirante Brown Acassuso.
0: ¿Por qué no tengo acá abajo, no sé. Bueno, arranquemos, lo arrancamos de acá.
4: El nivel de turbiedad.
1: Arranca el primero.
3: Obvio, Almirante Brown, ¿qué voy a decir? Brown. Atlético Acassuso.
0: Almirante Brown Acassuso. Yo lo tengo como segundo partido del domingo.
1: Mirá.
3: El segundo del domingo es Atlanta Agropecuario.
0: Sí, lo tengo acá también. Bueno.
1: ¿Vos decís Almirante?
3: Y sí, el otro se está yendo al descenso.
1: Viene de perder el último partido y empatar los últimos dos.
3: Almirante.
0: Almirante el lobo.
3: Brown.
0: Estuvo estudiando, ¿no?
1: Claro. Estuvo tomando.
4: Estoy mirando la
1: tabla. Estuvo tomando apunte.
0: Empate.
1: Empate, dice. Se viene el primer empate de la jornada.
4: En cancha de Brown es esto.
1: En cancha de Brown. Yo digo Almirante también.
4: Ja. Maradu.
1: Ahí estamos. El segundo partido.
4: Una plaza, recibe una nena jugando ahí a la pelota.
1: Sí.
4: 3 contra 2, ¿viste? Sí. Y uno hace que empieza.
0: Fútbol puro.
4: Y uno empieza, es Maradona. Y el otro cantó, es Maradona. Me emocioné, eran niños.
0: ¿Sí?
4: Sí, dijeron Maradona en lugar de Messi o de Milei.
0: No sé. ¿Y edad?
4: ¿Qué? Niño, qué sé yo, no sé.
1: Sí.
4: Los niños chiquito. Van, viste que viene bebé, luego viene niño, después viene pajero y después viene boludo que vota Milei.
1: Adulto, claro. Sí. Vamos con Estudiantes de Caseros contra San Miguel. San Miguel está peleando el descenso. Tiene 31 puntos, al igual que San Telmo.
4: Ay,
1: y Estudiantes de Caseros está séptimo. Ya entrando a playoff. Pero no se puede descuidar porque los Andes le tiene pisando los talones. En cancha de Estudiantes, yo voy a decir que empatan.
4: Mucho empate estoy viendo en las últimas fechas. O sea,
1: sí.
4: Mucho amarillo.
3: Salgo la parte de arriba.
0: Todo claro. Yo digo Estudiantes de Casero.
1: Sí. ¿Colón es blanco o negro?
0: No es negro, le dicen el negro.
1: Bueno, claro, pero digo, tiene 3 partidos perdidos, 2 victorias, ninguno empató.
4: Sí, ganó, perdió, pero. qué joda, Estudiantes San Miguel.
0: Esto tira la mierda todo, porque esto puede pasar.
4: No, voy con Estudiantes.
1: Va con Estudiantes Casero. El Lobo y Oscar repiten. No se sacan diferencias, por lo menos en este partido, en el anterior sí.
0: Sí.
4: Salvo que en el anterior gane a Casuso, ¿no?
1: Y nos vamos toda y la no mierda. Queremos cortar la pica.
0: ¿Cuál es?
1: A las 4 de la tarde del sábado, Quilmes-Güemes. ¿Güemes? ¿Que queda en el norte?
0: Sí.
1: No sé dónde, pero queda en el norte.
0: Santiago del Estero.
1: Santiago del Estero.
4: Para mí, Güemes nace a la altura de Agüero.
0: Paralela
4: a Charca.
0: Buscaré cómo le dicen a Güemes. ¿Cómo le dicen a Güemes Santiago del Estero?
1: A ver, ¿cómo le dicen a Güemes? Como
4: equipo chico le deben decir. No sé cómo le dicen. ¿Quién es?
1: De Santiago del Estero. Acá
4: Santiago del Estero. ¿Cómo le
1: dicen? El gaucho.
0: Todavía los 8 huevos.
4: Se jugaron.
0: Montoneros. Se jugaron. Creativo.
4: Sí, se jugaron. Bueno, ¿qué dicen? Yo debería ir con uno porque tengo un amigo.
1: Que
4: más de lo que puede decir.
0: Por favor, esto no es televisado, no veo la
4: Está como el culo.
1: Mirá, está Quilmes, está como el orto.
0: Sí, está como
1: 35 puntos en 30 fechas.
4: Está 13.
1: Y después, ¿cuál era el otro? Güemes. Sí. ¿Dónde está? Güemes está
4: Güemes
1: peor.
4: Se está yendo al descenso.
0: Partido del descenso.
1: Partido para el descenso.
4: No, yo voy. Pero ¿cómo viene Quilmes? Dios mío.
0: Por favor, estemos atentos. Le estaba diciendo porque yo no veo la FAPLAY. No claro. Es como lo veo. Entonces. Para sombrear todo. Acá
1: el AFA Play es gratis. Si querés ver la B.
0: Se puede ver, ¿no?
1: Se puede ver.
4: ¿Querés cagar la vida?
1: Te querés destruir.
4: A la patrona, le quiere cagar la vida a la familia. Bueno.
1: Pará. Quilmes viene de ganar 1 en los últimos 5. Sí, viene de perder 4 en los últimos 5.
0: Te digo algo, acá hay muchas amenazas de muerte. Si pierde, lo matará todo.
1: Okay.
0: Yo voy a jugarme por Quilmes.
4: Sí, yo voy
1: por Quilmes. ¿Hubo amenaza de la barra?
4: Con mi amigo Marini.
1: Bueno, entonces. Si hubo amenaza de la barra, cosa que nunca tuvo que haber desaparecido el fútbol argentino, yo voy a confiar en el poder de la convicción, en el poder de la coerción, y voy a decir Quilmes también.
4: Sí, va Quilmes. Saludo grande a Julián Marini, amigo.
0: Tan coachado.
4: Exdirector de la radio. ¿No?
1: Exdirector de la radio.
0: Bueno.
1: Vamos con Ciudad Bolívar, Chaco Forever, a las 4 de la tarde.
4: Opa. El horror, esto es el horror y la depresión. Ciudad es el último que está entrando a los
1: playoffs,
4: sí. Pero Chaco Forever está ahí, está décimo.
1: Está décimo, sí.
4: Tuki.
0: Está Ciudad de Bolívar de local.
1: A 3 puntos está Chaco Forever. Ciudad de Bolívar de local, sí. Ex equipo de Tinelli.
0: Sí.
1: Chaco Forever.
4: Bueno.
1: Bueno.
4: Llega a salir.
3: Todo, es, todo indicaba un empate, pero voy con Chaco Forever. Bueno.
1: Todo indicaba un empate.
0: Yo voy con Bolívar.
1: Yo voy con empate.
3: Acá se agarró el quilombito.
1: Ahí estamos.
0: De que agarre esto. Sí. ¿Quién saca más puntos de todo esto?
1: Después, a la misma hora, juega. Juega en Floresta, Club Atlético Alboy contra Colón de Santa Fe.
0: El hambre y las ganas de comer. Sí.
3: Pero está Colón está mucho mejor.
1: Alboy está decimotercero, Colón está quinto.
3: Igual, tremendo los coloritos.
1: Tremendo los coloritos, sí, sí. Parece.
3: Alboy un... es un cumpleañito directamente. Sí. Todos los coloritos. Yo voy con Colón, no le digo.
1: Va con la fija.
0: ¿Colón?
1: Colón, pone.
0: Mucha, ¿seguro?
3: Mucha diferencia.
1: Mucha diferencia. Ojo, vos lo ves mucha diferencia, pero son 10 puntos nada más.
3: Pero mucha diferencia en todo sentido, ¿no? Mirá.
0: El
3: no,
0: análisis no, que hace.
3: Acá hay sí, historia. Sí, sí.
1: Está analizando un Excel, en realidad. No. Acá hay historia.
3: Porque quiero ser parte del gobierno, entonces me dedico a mirar Excel.
1: Ahí va. Vos, Oscarcito, ¿qué pones?
3: Empate, va a decir otro.
1: Chan, chan.
0: Maravillo. Colón.
1: Colón.
3: Lo estudiaron, dijo lo mismo que yo.
1: Sí.
3: ¿Cuál fue el tanto espamiento del
1: final? La verdad desconozco. Yo no sé. Estoy tentado de decir el Club de Floresta, pero no estoy para regalar puntos, boludo.
0: Mirá que esta es tu oportunidad.
3: ¿Sabes cuál es la diferencia entre Flores y Floresta?
1: ¿Cuál?
3: Está All Boys.
1: Claro.
0: Está All Boys.
3: Floren no
1: está, lo sacaron. Vamos con Colón, dale. No cambia nada.
3: Es un chiste muy boludo ese, porque viste que ¿cuál es la diferencia entre Flores y Floresta? Sí. Está.
1: Claro.
3: O sea, es una estupidez, es una persona analfabeta que hizo eso.
0: Pero bueno, es viejísimo.
3: Es viejísimo, sí. Nunca lo entendí cuál es la diferencia. Está.
0: ¿Qué sigue?
1: Sigue Deportivo Madryn Central Norte. Qué pijazo. Central Norte, que son los salteños.
0: Sí, Tucumán, Central Norte
3: 15.
1: Central Norte 15 y Deportivo Madryn.
3: Cuarto.
0: No, ahí llegás a jugar ahí, tenés que hacer con un pingüino.
1: Sí. Hay y encima viento, la cancha de Deportivo Madryn.
0: Hoy un viento.
3: Uy, Central empate.
0: Negro y amarillo. Tremendo, ¿Cómo lo dicen a Deportivo Madryn?
1: Aurinegro.
3: ¿En serio?
1: No me rompí la cabeza tampoco.
3: No, nadie se te
0: rompe. Aurinegro o alguno más, ¿eh?
1: Claro, a ver.
0: Hay que ver.
1: Deportivo Madryn.
3: ¿Cómo decís? ¿Los pingüinos le dicen?
0: No.
3: No, qué sé yo, Madryn. La ballena. Con el ogro Fabián y la ballena.
1: El ogro Fabián. El Aurinegro o el Depo por Deportivo.
3: ¡Uf! ¡Mamadera! ¿Por qué no le pusieron Deportivo Imaginación? ¡Qué desgraciado! ¿Vieron los colores y dijeron eso? Muy bueno, chavos.
0: ¿Aurinegro o Depo?
3: Muy bueno.
1: Fueron a la básica.
0: Qué lindo. No, se
1: movieron. Vamos con...
3: No le pusieron Central porque ya había otro. Y Norte porque era un supermercado, dale.
1: Vamos con... No, porque estaba en el Norte.
3: Pero le podían poner Norte porque ya estaba en el supermercado.
1: Vamos con el Depo. Yo le meto una fichita al Depo.
0: Por ahí que voy a poner todo el nombre acá porque si no sabía hasta.
1: Vamos con Madryn.
3: ¿Qué pasa? Sí. Yo iría con un empate. Por meter un empate. Pero el Depo no está.
1: No está nada mal el Depo. No está empatando tampoco.
3: Por eso
0: va a pasar que ninguno va a agarrar ningún
3: pase. No, sí, no, yo voy con Madryn. Yo voy con Madryn.
1: Va con Madryn también.
0: Deportivo Madryn.
1: Otra fecha que no mueve nada.
3: Vamos a terminar todos con los mismos puntos.
1: Sí. Vamos con el último partido del sábado. Colegiales contra Chacarita. Yo ya tengo mi respuesta, no me importa cuál va a ser. La de ustedes, ¿no? Obviamente.
3: No, Colegiales Chacarita. ¿Cómo está?
0: Se está yendo descenso Chacarita.
1: Chacarita ya está en el descenso.
0: Pero ahora, sí.
3: Ay, Colegiales
0: décimo. Ni pueden ir a la casa de una ex compañera acá.
1: Claro.
0: Porque Camila vive al lado. Pero no pueden jugar. Tienen tres partidos suspendidos local.
1: Claro.
0: Una guerra, una de tiro.
1: Colegiales.
3: Pero mirá que Chacarita ganó el último.
1: Nah, ¿qué tiene que ver?
3: Colegiales perdió el último.
1: Pero hizo 30 puntos en 30 fechas.
3: Bueno, pero puede hacer 33 en una fecha más.
1: ¿Qué te diga? No hay ningún tipo de chance.
0: ¿De dónde es Colegiales, Lobito?
1: Del barrio Colegiales. ¿no?
4: No, esto es como Casero, que no es de Casero. No, no, ¿cómo se llama? El de Almagro, que está en Casero, quise decir.
0: Es de Munro, fíjate.
1: Es de Munro, ok. Muy
0: claro. Colegial. Le dicen el tricolor, a ver si no me equivoco.
4: En serio, otra vez, chico. ¿Cuánto equipo hay que se llama el tricolor? Sí, pero...
0: Colegiales, creo de Munro.
1: A ver. No, al barrio de Colegiales, ¿no? Es que yo soy un boludo.
4: ¿Colegiales cómo le dicen? No. Colegiales, güey.
0: Claro, colegiales. Equipo.
1: Le dicen el tricolor o ¿viste? Simplemente colegiales.
0: El cole.
1: A sus jugadores le dicen tricolores.
0: Y de Munro.
1: Y de Munro. Casarte,
0: bah, estoy, voy por colegiales.
1: Es como, claro, Almagro que está ahí en. Casero. Es no es en la oculta, es.
0: No,
4: Almagro tiene la carta en Casero.
0: Almagro tiene la sede en Medrano.
4: Sí, eso sí. Que, eso es Almagro.
0: Y es de José Ingeniero.
1: De José Ingeniero.
0: Cerca de Fuerte Apache.
4: Pero no es por Casero la cancha.
0: No, está estudiante ahí, de Casero. De
1: viene Casero,
0: José Ingeniero.
4: Ah, bueno, estaba ahí.
0: Ese es clásico, ese es clásico.
4: No, yo me acuerdo de pasar por el. Colegiales.
2: ¿Cómo?
4: Colegiales, colegiales.
1: Ah, ok. ¿Viste esto como el truco?
0: Cacharita. Acá no vamos a ganar ninguno.
4: No, esto va a ser
1: no, no, no, no, va a ser todo. No mueve nada.
0: Bueno, no sabemos, todavía falta. Uy, acá la cantidad de partidos que hay.
1: Mirá lo que es esto. El primer partido del domingo a las 3 y media de la tarde. Almagro, que estamos diciendo, contra Nueva Chicago.
0: Chicago.
1: Nueva Chicago, que también viene pésimo.
0: Sí, muy mal. Si no fuera por Chacarita, también es otro que marcha.
1: Sí, sí, sí. Décimo quinto.
4: Están todos fuera de. No, ya pará, y Almagro está arriba, está 14.
1: Claro.
4: El hambre y la gana de comer,
0: qué,
4: ¿eh?
0: Qué banda que tiene.
1: Sí, sí, sí, sí. No, durísimo. Hace poco.
0: Yo te digo algo, el otro día lo escuché hablar a Tigre Gareca sobre sí. Vélez. Y lo respeto. Pero yo no sé si Chicago, una popular, yo la vi, te la llena de Vélez.
1: Ahí va.
4: Estoy viendo Chicago y Almagro tienen los dos 13 partidos perdidos.
0: Eran amigos.
4: 13 partidos perdidos. Y tienen invertidos los números. Uno ganó 9 y empató 8, y el otro empató ganó 8 y empató 9. Mira, muy mirá, parecido.
0: ¿Vos sabías eso, Lobito? Te vamos a un poquito de historia de Barra Brava, de Tablón. Eran amigos Vélez y Chicago, cuando ¿sabes? Chicago estaba en la B.
1: Y Vélez le quemó los quinchos, supuestamente.
0: Y ahí se pudrió todo.
4: Ah, pues yo de mi cabeza son como equipos rivales.
1: Claro, bueno, ahí se pudrió.
4: Por eso.
0: Pistola Gá, me parece que fue uno de los que llevó la nafta y prendió fuego todo.
1: Sí, sí, sí, sí.
0: Ahora, me parece que a nivel de gente, Chicago.
1: Sí, completamente. ¿Cómo recordar?
0: ¿Eh? No, Chicago con Vélez.
4: Ah, con Vélez.
1: Con Vélez, sí. Recordar el episodio de Al Trote Mataderos, también. Cuando cantaron la marcha en la cancha los hinchas de Chicago. Y lo mandaron todo en cana.
0: Ahora los del Boy, de ahora los del Boy le sacaron las banderas, sí. Y lo tienen en cana. Porque era sí, macho sí, peronista. Sí. Volvimos a viejas épocas.
1: Sí, sí, sí, sí.
4: De libertad, época. La época de la libertad.
1: Sí, la época de la libertad. Exactamente. Bueno.
0: Libertad de la libertadora.
4: Sí,
0: sí, sí, sí, sí.
1: Claro.
0: Alias fusiladora, ¿no? Una
1: claro.
0: Cosa.
1: Claro. Almagro de Chicago, ¿qué dicen?
4: Es horrible. Yo me voy a jugar
0: Chicago.
4: Con el primer empate de la jornada.
0: Epa.
1: Ojo.
4: Mi primer empate de la jornada.
0: ¿Juegan en José Ingeniero?
1: Juegan en José Ingeniero. Pará. Juegan en José Ingeniero, sí.
0: Almagro.
1: Ojo, yo voy a decir Chicago.
0: Chicago.
4: Lo otro resultado.
1: Lo otro resultado. Por fin mueve el pro de algo. Vamos con Atlanta Agropecuario.
4: Viernes que viene vamos a estar con pro miedo mirando la fecha anterior cómo salió, boludo.
0: Atlanta Agropecuario.
1: Sí.
0: Acá en Villa Crespo.
1: Sí. Acá en. En el
4: Movistar
1: Arena ese feo que pusieron. Que viste que ahora están en un problema con la licitación. Porque Live Nation se tomó el palo.
4: Ah, ¿sí?
0: Sí. Eso, el Movistar Arena es la Nación, creo que es.
4: Lo había comprado la Nación. Sí, la Nación fue que aparte fue, toda la, claro. La hueva la que...
1: Lo construyeron a medias con Live Nation.
4: Acomodaron la...
1: ¿Live Nation o Rock Nation? Es.
4: No, el
1: Live Nation. Nation.
0: Pero sigue habiendo recitales. Todo,
4: sí,
0: ¿no?
4: Sí, sí, sí, sí, sí, sí, sí, sí, sí. No para, es facturar sí, como... Claro.
0: Dice que está muy bueno, ¿eh?
4: Sí, es muy lindo, la verdad se escucha bien.
0: Fuiste a ver Iggy Pop.
4: Fui a ver varias cosas, sí.
1: Ahí estamos, bueno. ¿Qué dicen?
4: ¿En dónde estamos? Atlanta Agropecuario.
0: Atlanta, yo voy por Atlanta. Cuarto. Estamos en el barrio.
4: ¡Ay, ay, ay! ¡Ay, ay, ay!
1: Está cuarto y Agropecuario.
4: ¡Ay, ay, ay!
0: Radio Eterno.
4: Agropecuario 12.
1: Dos.
4: Ay, ay, ay, voy con Atlanta. Fue eso el otro día, fue el día del perdón. El año nuevo fue la semana anterior.
0: Sí, tío, sí.
4: Tuve ahí festejando.
0: Ojo, después cuando viene Nochebuena y Navidad también festejan.
1: Claro, no se pierde una, escúchame. Mirá, yo voy con el poder del campo.
4: No.
1: Voy con una boina, con una bombacha de campo.
0: En el 2008 seríamos enemigos entonces.
1: Y voy a decir empate.
0: Me amagó. Bueno, empate.
1: Ah, seguimos, volvemos, estamos con los Andes Morón.
3: El mil rayitas contra el gallito.
0: Exacto. Muy bien.
3: Con los dos con los mismos colores, aparte.
1: Claro. ¿Vos sabés que el mil rayitas también se le dice a Peñarol de Mar del Plata?
3: ¿Y tiene mil rayitas? Sí. Mira. Bueno, ¿por qué se pone Peñarol? ¿Por qué se pone
0: el nombre? Ninguno de estos equipos me cae simpático, ni los Andes ni Morón, pero bueno.
3: Morón va segundo, Morón, Morón está segundo. Bien arriba.
1: Y los Andes está noveno. Está ahí, a tres puntos. Va, a dos puntos de meterse en playoff.
3: Yo voy con Morón porque tengo un conocido que le gusta Morón.
1: Milo
3: y
1: J.
3: La tengo a Lucha, que es de amiga también de Morón. Así como, igual Lucha de Racing, pobre en realidad. Pero vive, nació en Morón, es de la familia de Morón, pero son familia racinguista de ir a la cancha. Mira. Un beso grande a la Lucha.
0: Yo voy con el gallo. Le dicen gallo y es un pollo comido, no había nacido. Sí. Voy con Morón.
1: Va con Morón. Y yo voy a decir los Andes. Lo siento.
3: Teo se está jugando. O hasta acá. Plato mierda, diría.
0: Un equipo, una hinchada, los Andes, que tiene mucha afinidad con el Club de la Ribera.
1: Claro.
0: Son muchos de Boca.
1: Como siempre, ¿no? También en divisiones bajas el doble camiseteo es importante.
3: Sí, bueno, está
0: pero
3: bien.
0: Pero la barra, te digo también, ¿eh?
1: Está bien. Sí, sí, sí.
0: Sí, bien.
3: Igual siempre hay sí, equipos, sí. Amigos. Y...
1: Bueno.
3: ¿Cómo seguimos entonces? Con.
1: Con Defensores Unidos. Con Defensores, en realidad. Defensores de Belgrano.
3: Contra Ferro. Un Ferro.
1: Contra Ferro encendidísimo, que está primero.
3: Sí, bien. Perdió solamente 6 partidos, ganó 17.
1: Claro.
3: Y solamente empató 7. Pero de los 7 que empató,
1: 3 fueron los últimos, claro. Y después Defensores está.
0: Está linda la cancha de Ferro ahora, ¿eh?
1: Sí, lo hicieron nueva.
0: Sí.
1: Está buena. Hicieron toda la entrada.
0: Está buena. Pensá que yo iba con la de Tablón.
1: Claro. Bueno, ¿sabés qué? Esa es la ex popular de Boca.
0: Sí, la de Tablón, sí.
1: Está alojada antes de entrar a la cancha.
0: Nosotros íbamos donde están los tubos esos,
1: claro.
0: A traer a la visitante.
1: Locura.
0: De costado tenía que. Te quedaba tortico. Te daba un azufre y una pastilla.
1: Sí, sí, sí.
3: Un lugar que en la historia del rock fue un lugar donde se hacían muchos recitales. Sí.
0: Tocó Charlie, tocó The Cure ahí.
3: Sí, sí, tocó Quilombo. Festivales de rock and pop en una época. Sí.
1: Y en un momento todos
0: está
1: los.
0: Está en un lugar.
1: Céntrico.
3: Pero sí, ahora claro. Ya no se hace nada.
1: Ahora no se hace nada. Solo los actos del Patria.
0: Sí. Y ahí se van al Telo, ¿viste? Está lleno claro. Por Avellaneda.
1: Sí, sí. Ahí sobre Avellaneda y Rojas.
0: Sí.
1: Está lleno. Vamos con entonces. Con Ferrito. Vamos con Ferrito. En Núñez juegan. Núñez, ¿no? ¿Defensores?
0: Sí.
1: Defensores
0: sí,
1: de Belgrano.
0: Sí, la cancha arriba.
1: Claro. Juegan en Núñez.
3: ¿Cuántos clubes hay por ahí?
0: El Dragón.
1: El Dragón. Otra cao.
0: El Dragón, ¿no?

0: tenemos que meter un poco más.
1: Patronato y San Martín de San Juan.
0: Yo la tengo, yo la tengo.
1: ¿Sabés lo que ver un partido de eso? Tenés que estar, aparte, guarda los aviones. Yo, la pelota. Pide, por favor, ya entra llorando.
0: Patronato está 16º. ¿Y cuál es?
2: Bueno, ¿San Martín? No, ¿cuál es?
0: Sí, San Martín de San Juan está.
2: ¿Dónde es San Martín de San Juan?
1: Sí, San Martín de San Juan. Sí, San Martín de San Juan. Patronato, San Martín de San Juan.
0: No, pero acá está, 6º. Está San Martín de San Juan.
1: Al patrón, Lobo, los apodos estos te van a matar. A Patronato le dicen el patrón.
2: Claro.
1: ¿Y a San Martín de San Juan cómo le dicen?
0: ¿Cómo le dicen?
1: El santo.
0: Ni siquiera Libertador.
2: Escúchame, ¿y San Martín de San Juan? ¿Es de San Juan?
0: Sí.
2: Ah, bueno, bastante más que San Lorenzo también. Para alguien que le dicen el santo, por lo menos lo puedes ubicar fácil.
1: Los mismos colores que Chicago.
2: Mira qué lindo, Chicago.
1: Verde y negro.
0: Verde y negro. Linda camiseta de San Martín de San Juan. Me gusta. Perdón.
2: A mí me mata las camisetas del ascenso porque son medio. Cuanto más abajo te vas, viste, parecen corredores de auto. Tienen auspicio de.
1: Y hay que agarrar una moneda.
0: Sí, claro.
2: Yo tengo uno que tiene la de Itusa. Sí. Cada vez tiene menos verde la remera de Itusa porque está toda tapada de parchecito.
0: Hablando de sponsor, en un momento Chicago tenía de main sponsor a Página 12.
2: ¿Cobraban?
0: El año pasado, no sé.
1: Terreno.
0: Desconozco.
2: ¿Es como Santa María? ¿Sabes cómo le dicen?
0: ¿Cómo?
2: Santa.
1: Sí, no metamos en cuestiones.
0: A ver, ¿qué dicen ustedes? Para mí empatan.
2: Ya me olvidé con la discusión. San Martín de San Juan Patronato. Contra Patronato.
1: Si recién estaba mirando esto, iba a decir, digo, pues se la voy a dejar picando mal. O sea que estoy, yo digo, dejan siempre la tiza arriba de la mesa. Iba a decir, yo sé que me iba a decir.
2: Pero no, nada, es para dibujar.
0: Es para dibujar. Por ahora es para dibujar.
2: ¿Vos qué dijiste?
0: Empate.
2: Empate.
1: ¿Empate?
0: Empate.
2: Alguno va a tener que empatar. Sí, yo me conteo.
1: Voy con el patrón, ¿eh?
2: Ay, no, de siempre con la patronal, cagón.
0: Amigo de la policía. Vamos con...
2: ¿Cuánto falta?
0: Mitre contra San Telmo. Ah, San Telmo. ¿San Telmo no es el que está en la oculta?
1: No.
0: No, ¿a dónde está?
1: San Telmo en la isla Maciel.
0: En la isla Maciel, ahí está. Eso.
1: Le dicen los candomberos.
0: ¿No le decían de otro modo?
1: No, los candomberos.
0: Ah, mira.
1: Camiseta celeste con azul oscuro.
0: ¿Y qué le dicen los villeros?
1: A excursionista.
0: A excursio, tenés razón.
1: ¿Te acuerdas que trajimos acá un personaje que hablaba de primera? Un conocido tuyo que me quería.
0: Ah, sí. Qué muñeco. vamos con Mitre contra.
1: ¿No lo viste
0: Santelmo
1: más?
0: Sí, un par de veces hemos hablado.
1: Hizo una editorial, un piso de panelista, hablando de las hinchas que eran amigas.
0: Sí.
1: Que vos dijiste, guarda que Oscar sabe esto. Y habló y algunas, viste.
2: Ah, parecía, claro,
1: Jimmy,
2: claro, sí,
1: parecía, sí, Jimmy Hendrix, viste, le daba.
0: Sí. Con la zapada. ¿Cómo es? Mitre, San Telmo.
2: Están ahí, están bastante pegados. San Telmo anteúltimo, yéndose al descenso. Y Mitre, puesto 14, con mucho empate y derrota. Las últimas 5 fechas, 2 derrotas, 3 empates.
0: Durísimo.
1: Pero es en Santiago del Estero,
0: ¿eh? ¿Mitre de Santiago del Estero? No tenía idea.
1: Sí.
0: ¿Cómo le dicen? Los santadeños.
1: Creo que sí, fíjate, a ver, busquémoslo. Informémoslo a la gente.
2: Si le dicen los primos, me agarro una CD.
1: No. No.
2: Me explota acá la Benita y me saca
1: de la mula. La camiseta es amarilla y negra, a ver, fíjate.
0: Club Atlético.
2: Como la de Bron.
0: San. ¿Cómo era? No, Club Atlético.
1: Mitre de Santiago. Mitre. Ponen Mitre de Santiago del Estero.
0: Los fundadores le dicen, no. A ver. Aurinegro, claro, claro. Y Tigre de la Roca.
1: Tigre
0: por
1: de la Roca.
0: Origen del histórico, sí. Relacionado Tigres de la calle Mitre y su ubicación tradicional. Bueno.
2: Buah. Che, o sea, Aurinegro, va. Es la muerte de las ideas, vamos, hermano.
0: Sí, total.
1: Voy con Mitre.
0: Va con Mitre, Oscar.
1: Mitripazo, sí.
0: Mitripazo.
2: Voy con empate.
0: Voy con empate. Yo estoy tentado de decir San Telmo, pero está último y marcha flojo con el descenso. Pero ojo, necesita ganar San Telmo.
2: Sí,
0: entonces.
1: Los candomberos.
0: Yo voy a poner un voto de confianza en la necesidad que tiene esta gente, porque si no se va a la Bemetro y es un pozo directamente.
1: Tengo que verificar algo, a ver si mi memoria no me falla, que puede ser.
0: Sí.
1: Estuvo en primera en el año 76, ¿te puedes verificar?
0: A ver, ¿quién? ¿San Telmo?
1: Estuvo en primera.
0: Año 76.
1: Sí, me parece que estuvo en primera.
2: Yo tengo un locutor conocido que es muy fanático, va con el hijo todo el tiempo.
0: Jugó por única vez en su historia en primera división del fútbol argentino.

0: tras haber logrado el ascenso a fines del 75.
1: La verdad, a ver, eso, ¿sabes qué me da bronca, Lobito?
0: Que no puedo sacar plata de eso.
1: No, no, no, al parte. No, no, pero ves streaming fuera de joda, ¿eh? Y boludean y dicen cualquier cosa, loco.
0: Sí.
1: Y se puede hacer un programa jodiendo todo. Es un streaming. Y de repente, yo digo, un día, está bien, no me gusta hacer periodismo de periodista sí. ni serme patrullero.
0: Periodismo de autor.
1: Pero digo, hay pibes que le están garpando y son un desastre.
2: Bueno, trasladalo al resto de las cosas y es igual. Es.
1: Ahora, si vos estás laburando de eso, vos conocés los medios y sabés, uno lo hace acá por pasión. Por lo menos chequeate algo. Si, si estás laburando de eso.
2: Chequea que la del sobre te completa. Está bien. Y dale para adelante.
1: Sí, ya que me dijo, sos un boludo que se te... Tenés razón, Lobo.
0: Vamos con Villa Maipú.
1: Pará, vos pusiste.
2: ¿Qué dice Villa Maipú?
0: Maipú, dice Villa Maipú.
1: De Mendoza. Vos sí. Esto,
0: ¿yo qué dije? San Telmo, dije.
2: Sí, San Telmo por la necesidad de. Punta, qué sé yo.
0: El gol de ese.
2: Bueno, vamos que se acaba esto. Vamos que se termine y todavía nos falta un millón
0: contra Temperley.
1: Pará. ¿Cuál?
0: Maipú contra Temperley.
2: Temperley.
1: ¿Dónde lo tengo? Ah, sí, acá está. A Deportivo Maipú, ¿cómo le dicen? Desde Mendoza.
0: Los mendocinos. No. Los vineros. Los bodegones.
1: Puede ser bodegonero, ¿eh?
0: Bodegonero. No sé, bueno, después vemos. Los borrachos.
2: No, que estamos medio flojos. Queda un millón de partido todavía. Yo voy con Temperley.
1: Pará.
0: Va Temperley.
1: ¿Cómo le dice a Temperley?
2: Los celestitos.
1: Gasolero.
0: Los gasoleros, tenés razón. Encima me lo sabía, qué bronca.
1: Temperley.
0: Dice Oscar.
1: No, yo no dije.
2: Yo dije Temperley.
0: Él dice Temperley.
1: ¿Dónde juegan? ¿En Mendoza?
0: En Mendoza. Enzo Pérez puede ser que esté ahí.
1: Sí, muy bien. Es el club donde salió Deportivo Maipú.
2: Juega con Maipú.
0: Y yo voy con empate.
1: Adiciona. Faltan 5 minutos, pero adiciona.
0: No más.
2: Vamos con Midland Tristán Suárez.
1: Tristán Suárez.
0: Yo también.
2: ¿Y Midland dónde está? Ah, Midland está quinto.
0: Está quinto, mira.
2: Y Tristán Suárez viene primero.
0: Ojo, viene ¿cómo le dicen a dos empates?
1: ¿Cómo le dicen a Midland? Tiene el apodo de otro club histórico de la B.
0: Desconozco.
1: Funebrero.
0: El Funebrero.
2: ¿También?
1: Sí.
0: No, mí. Voy con Midland. Yo voy con Midland.
1: Es que. Viene. Tristán Suárez viene.
0: Se acaban de cambiar todos los equipos.
1: ¿Cómo se?
2: No, se movieron los resultados.
0: Se acaban de mover todos los resultados.
1: ¿En serio?
0: Sí.
2: En vivo tuvimos viendo vivo. Lo que pasó. Eran victorias, se acomodaron y son empate ahora. Che, saludo a la gente de Promiedo que está laburando en vivo en este momento. Gracias por invocarnos a mitad de cosa. Bien.
1: Lobo.
2: Midland, Tristán Suárez juegan en Midland. Entonces, esto es un empate.
0: Ojo, Tristán Suárez viene a empatar 3.
2: Y Midland no tiene empates.
0: Y Midland viene de ganar los últimos 2.
2: Empate.
0: Ojo,
2: otro. Promedio empate, no está primero. Es empate, es un claro empate.
1: Ahora sí.
0: Ahora Racing sí. De Córdoba contra Godoy Cruz.
2: Racing.
0: ¿Qué dicen?
2: En Córdoba.
0: En Córdoba. Racing de Córdoba está duodécimo.
2: Godoy tercero.
0: Y Godoy tercero.
2: Que viene 4 partidos.
1: Voy con Godoy Cruz.
0: Yo voy con Godoy Cruz.
2: Vamos los 3.
0: Vamos con... ¡Uy, qué partido de mierda!
2: Gimnasia y Tiro en los Juegos contra Atlético Rafaela.
0: La crema.
1: Muy bien.
2: Es la que sale después. De
0: Bueno. ¿Dónde están estos tipos? Octavo y séptimo. ¡Uy, qué lindo partido este!
1: Empate.
2: Atlético Rafaela, si gana, quedan los mismos puntos que...
0: Quedan los mismos puntos.
2: Que Gimnasia y Tiro. Gimnasia viene de perder. Atlético Rafaela viene de ganar. ¡Oh!
0: Gimnasia.
1: Gimnasia de Salta, ¿no?
0: Gimnasia y Tiro de Salta, sí.
2: Pate.
0: Ahí estamos.
1: Y estamos, ¿no?
0: No, falta Gimnasia y Tiro de... Gimnasia de Jujuy, contra San Martín de Tucumán. San Martín de Tucumán que viene 11avo.
1: Bueno, no importa, yo estoy chequeando acá.
2: Y Gimnasia de Jujuy, tercero.
0: Tercero.
2: Empate, victoria, empate.
0: Y
1: Gimnasia y Lima de...
0: No, Gimnasia de Jujuy.
1: De Jujuy.
0: Contra... San Martín de Tucumán.
1: Acá lo tengo. Está desordenado.
0: Claro.
2: 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Entrá a Promiedos y enterate todo más o menos.
1: Gimnasia de Jujuy, qué partido. Empate.
0: Empate, mira. La sacó de la galera. Yo voy a decir Gimnasia de Jujuy.
2: No está Gimnasia. Ah, ya arriba.
1: Necesitamos una hora más de programa. Si estamos haciendo la B.
2: No, no.
0: Viene de empatar, ganar, ganar, empatar, empatar.
2: Yuyuy, vamos con...
0: Vamos con el jujeño. Y así se termina este invento. Este fondo de olla.
1: No, no, no. Este invento es lo que más le gusta a Chiqui Tapia porque son 36 equipos que lo votan a él.
2: Pero a mí me están cagando, es lo único que quiero que quede claro.
1: No, no, no, no. Esto puede disparar cualquier cosa, esto puede ser ahora. Cuando
2: lo voy a hacer yo la próxima.
1: Ahora me dice el Lobo, che, ganó Almirante, no, me muero, me muero. Para chequear esto.
0: Lo peor es que hoy no juega nadie.
2: ¿Qué entonces? ¿Tenemos no. cuatro programas más con esto?
0: ¿Cómo cuatro programas
2: más? ¿Cuántas fechas más tenemos hasta que vuelva el torneo?
1: No, ah, no, no, no, ya, no, el fin de semana que viene ya hacemos.
2: Vuelve a la normalidad. Sí. Okay.
1: Pero también podemos menos chumear mal. Acá, porque. Podemos chumear. Bueno, siendo las 16:53, nos vamos a ir despidiendo.
0: Nos vamos despidiendo, Carcito.
1: Viste que fue un programa, aparte, musicalizado por el Lobo. Vamos a hacerlo, análisis de medio, y vas a mandar un par de temitas. El que se te ocurra, el que tengas ganas. Y cuando no tengas ganas, no pones nada. Es así de simple.
0: Es así de simple.
1: Esperemos que tengan un buen fin de semana.
0: Exactamente.
1: Tanto, bueno, el señor que es del Club de la Rivera va a querer para una cosa, yo voy a querer otra. Y vos vas a estar tranquilo, sin que nadie te rompa las bolas.
0: Yo ya me quedé afuera hace dos meses, Oscarcito.
1: No problema.
0: Eliminó el dosis.
1: Hay series. Empezó la sexta temporada de Los Horse. Sí. Así que muy recomendable. Ya luego me lo había dicho varias veces. Y bueno, buen fin de semana para todos y todas.
0: Exactamente.
1: Y nos vamos con un temita de David Bowie que tiene que ver con este programa. ¿Sabes por qué?
0: ¿Por qué?
1: Se llama Rebel Rebel.
0: No, no.
1: Yo lo tengo puesto acá.
0: Tenés bueno. Blue Jeans. Bueno, vamos con Blue Jeans.

0: buenas tardes, bienvenidos y bienvenidas a lo que queda del día acá por Radio Éter hasta las 6 de la tarde. Y se vino el calor con una temperatura espectacular, bien primavera-verano, porque tenemos 27.9 de temperatura en este momento en la ciudad de Buenos Aires, prácticamente 28 grados. Así que bueno, ya directamente en remera, directamente sí. Está para Bermuda, para usted, que no sé, hoy se vino más diplomático que nunca.
1: Vine más,
0: señor.
1: Diplomático que nunca, no, teníamos una reunión, entonces.
0: Pero se me vino 28 grados y el chabón con Sacardi. Sí. O sea, la camisa manga larga.
1: Pero bueno, un saco livianito como para este verano que ya pinta que va a ser fuerte, fuerte, ¿no?
0: Sí, Fati. Yo pensé que ya iba a estar en Bermuda hoy.
1: No,
0: Bermudas y ojotas.
1: No, las Bermudas y la guayabera la dejo para cuando hacen ya arriba de 30, Fati.
0: Sí, es verdad, porque todavía no calentó el ambiente.
1: Claro, así es.
0: Pero
1: así
0: el solcito
1: es.
0: Pega, así que mañana también va a haber una máxima igual un poquito menos de 22 grados y el domingo aparentemente va a llover, un poco parecido a lo que fue el fin de semana pasado.
1: Exacto, pero lo queremos igual al verano, queremos que venga el calorcito, a empezar a disfrutar, a tomar birrita.
0: Ah, usted lo quiere para eso.
1: No.
0: Igual usted toma birrita todo el año.
1: Tomo birrita todo el año, pero hay días que hace tanto frío que la compras y no te da ganas de tomarla.
0: Claro.
1: Pero en realidad sí, es una buena compañera la birrita.
0: Y claro, por supuesto. Así que bueno, como siempre los invitamos a escuchar la mejor música, la mejor información acerca del espectáculo, la actualidad, el Lobo de los controles, ahí que gracias a él estamos al aire, por supuesto.
1: Así es,
0: dicen un capo, que siempre hay que llevarse bien con el operador.
1: Sí, obvio.
0: Porque si no se complica la salida al aire. Bueno, y con mi amigo, colega y compañero Baldo Casillo, que está un poquito ahí chacabuco, como diría mi madre.
1: Sí, medio clueco, vos sabés que...
0: Clueco.
1: Sí.
0: Clueco y chacabuco,
1: no,
0: tremendo.
1: Tomé frío, ¿viste? Cuando te enfrías, y bueno, nada.
0: Muchos cambios de temperatura.
1: Muchos cambios de temperatura, y yo no me soy de los que, ¿viste? Me muero de frío de noche y no te hay gente que se despierta y se tapa.
0: Yo me despierto del frío,
1: bueno,
0: sí.
1: Yo no me despierto, entonces ahora tengo la garganta medio mal, se nota un poco en la voz, pero bueno,
0: es de
1: no
0: sueño
1: importa.
0: Pesado, entonces.
1: No, sí, normal, pero el frío no me despierta. Me despierta cualquier ruidito, pero el frío no. Entonces, bueno, nada, después
0: claro.
1: Pago las consecuencias, ¿no?
0: Y bueno.
1: Fati acá, Marita, que siempre nos escucha, es una fiel oyente,
0: sí,
1: nos dice que es un montón el calor. Dice que ella fue de sandalias y bueno, y que yo de corbata.
0: Amo, ella ya inauguró la temporada
1: ya inauguró,
0: sandalias.
1: Sí, ella
0: qué
1: sí,
0: genial.
1: Siempre hippie chic.
0: Marita. Yo no puedo, sé que no puedo porque como para ir en sandalias es como usted con las Bermudas, más 30.
1: Claro.
0: Y prolongado por días.
1: Too much.
0: No es que un día hubo 30 y yo me clavé las sandalias.
1: Sí,
0: no.
1: Exacto.
0: Tiene que ser una seguidilla.
1: A mí me pasa igual. A mí me pasa igual. Tiene
0: sí.
1: que haber como una acumulación calórica.
0: Una
1: que
0: ola
1: hace...
0: de calor.
1: Exacto.
0: Así que ahí sí, no, porque yo necesito tener los piecitos cubiertos.
1: Bueno, Fati, ¿qué tal? ¿Qué tal la semana? ¿Todo bien?
0: Bien, todo bien.
1: Se nos fue el Negro González Oro.
0: Ay,
1: y una
0: sí.
1: pena.
0: Sí.
1: Un saludo al cielo, bueno, donde quiera que esté.
0: Sí.
1: No, pero nos
0: sí,
1: hizo,
0: sí.
1: a mí me hizo divertir. Un personaje un poco, digamos, polémico, ¿no? El Negro, por algunas expresiones, era muy mataputo, hay que decirlo, y después a último momento nos desayunamos todo con que
0: claro.
1: Él hizo una salida del closet así medio como intempestiva. Pero bueno, sí. nada, no le deseamos una buena partida.
0: Sí, la verdad que yo no le seguía mucho la carrera, pero aparentemente, primero que bastante joven, 74 años,
1: sí.
0: y además venía deteriorado en su salud, estaba
1: sí,
0: muy
1: sí.
0: deprimido, ya tenía problemas respiratorios, cardíacos, también estaba con la movilidad bastante reducida, estaba
1: ajá.
0: en Uruguay, tengo entendido, y bueno, y falleció, como siempre dicen, de un paro cardiorrespiratorio, ¿no?
1: Sí.
0: Pero aparentemente ya se lo veía muy delgado en los últimos
1: sí.
0: años, no
1: así
0: estaba
1: es.
0: Transitando su mejor momento
1: así es.
0: Ni emocional ni físico. Así que bueno, hoy las pantallas nos informaron esto y obviamente se inundó de periodistas, mujeres y hombres que hablaban de su trayectoria. Y la realidad es que supo hacer muchos éxitos. Yo recuerdo el prime time de Radio 10
1: sí.
0: a las 10 de la mañana con El Oro y el Moro.
1: El Oro y el Moro.
0: El Dale Gas.
1: Dale Gas.
0: Yo creo que lo decíamos todos.
1: Con Feynman era, ¿no es cierto?
0: Y también era la época de oro de Radio 10 con Longobardi, que después
1: claro.
0: venía él. Y bueno, de oro en el sentido que tenía muchísima audiencia.
1: Claro.
0: Así que bueno, siempre entretenido, pero a la vez polémico, ¿no?
1: Sí,
0: uno
1: sí.
0: de los grandes conductores radiales del país.
1: Uh-huh. Bueno, Fati, entonces empezamos, si te parece, dando a nuestros amigos los contactos para que se pongan en contacto con nosotros.
0: Dale.
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1: Bueno, Fati, saludamos al Lobo, te saludo nuevamente a vos, vamos a empezar.
0: Nos saludamos todos
1: a nuevamente.
0: A Marita, con sus sandalias.
1: Que es parte de la radio
0: ya. Que la queremos mucho.
1: Sí, y sí. Vos sabés que te tengo que contar una noticia que va a dar que hablar, porque acaba de empezar a rodar. En realidad ya hace un tiempo que las plataformas virtuales, están comentando el tema. Bueno, vos viste que Celine Dion volvió a los escenarios, pero vos sabés que desde hace un tiempo a esta parte circulan una serie de teorías conspirativas respecto de ella y de la enfermedad que tuvo. Vos viste que ella tuvo una enfermedad muy rara, es una enfermedad autoinmune, es cuando sí. El cuerpo ataca al propio cuerpo, sí. Que se llama síndrome de la persona rígida y que, bueno, lo que ocurre es que de alguna manera te produce unos espasmos muy grandes.
0: De hecho, se la ha visto sí. A ella en algunas presentaciones. Bueno. También con esta especie como de crisis.
1: Exacto. Y hay una que salió en la documental, que fue filmada. Bueno, eso también tuvo muchas críticas porque dijeron, ¿para qué la filman con uno de esos ataques? ¿Qué sé yo? Bueno, pero las teorías conspirativas empezaron a rodar a partir del 2018, cuando ella lanzó Celine Ununu, que es una marca de ropa infantil que buscaba romper un poco con los estereotipos de género. Uh-huh. Hasta ahí no hay nada demasiado extraño, ¿no? Pero el problema fue que la estética que ella eligió dio muchísimo que hablar inmediatamente en las redes sociales. La ropa era negra, era ropa para bebés, para chicos chiquititos, para infantes. Y la ropa era negra, tenía en el pecho de los chicos, las remeras, tenían como blancos de tiro, cruces y estrellas de cinco puntas, de pentagrama, que son las que se relacionan con lo demoníaco.
0: Sí.
1: Gorritos de bebé que tenían cuernitos en vez de dos orejitas. Ajá. Cosas.
0: Claro, o sea, quiso innovar por una cuestión de que no sea lo tradicional, pero bueno, como
1: claro,
0: raro.
1: Pero bueno, de calaveras, ¿entendés? Cruces, algunas cruces invertidas, la palabra New Order decía en algunas de las remeras. Sí. Y bueno.
0: ¿Y le iba bien?
1: No sé cómo le iba, pero lo más inquietante, que yo lo vi hoy por primera vez, me sí. lo puse a googlear, lo vi en YouTube, lo miré en YouTube para ver si era verdad o no era verdad que existía, un comercial de su ropa en el cual aparece ella como un agente secreto que llega a un hospital con una valija que tiene como ese blanco, justamente, de tiro al blanco. Y se mete hasta donde están los bebés, toda vestida de negro, es ella, y los guardas la empiezan a perseguir y ella logra llegar hasta donde están los bebés, que están todos vestidos de rosa o celeste, según Ajá. sean varón o mujer. Y bueno, y les tira, abre como una caja y les tira como un polvo negro y las ropas de los bebés se transforman en la ropa de su marca con claro. todas esas simbología y esas
0: medio
1: cosas
0: como
1: raras.
0: Medio como Cruella de Vil estaba.
1: Exacto, algo medio raro.
0: Rarísimo.
1: Yo te juro la verdad. Y bueno, eso seguido de un mensaje en el cual decía nuestros chicos, nosotros que... No recuerdo bien cómo era, pero nuestros chicos pensamos que son nuestros, pero no son nuestros. Una cosa así, una cosa
0: claro,
1: muy rara.
0: Claro, como que era un montón para promocionar una marca
1: un montón,
0: de ropa.
1: Y una
0: claro.
1: cosa muy rara. Rara, ¿viste?
0: Y aparte como... con los bebés,
1: sí.
0: como que no.
1: Bueno, y a partir de ahí surgió, la explicación de la marca era promover la libertad y la individualidad, eso es lo que la marca dijo cuando fue cuestionada, ¿no? Pero a partir de ahí comenzaron a surgir unas teorías de que ella era bruja, de que ejercía el satanismo, y dio justo con esta época en la que ella se empezó a vestir de una manera bastante estrambótica. ¿Vos te acordás que aparecía como con gorros raros?
0: Claro, sí, que uno piensa que, bueno, nada, que cambió la estética, que puede ser perfectamente.
1: Sí.
0: Pero bueno, determinados sucesos concatenados es como que dan que pensar algunas cosas.
1: Así es, incluso un sacerdote que se llama John Esef, un sacerdote norteamericano que se dedica a hacer exorcismos, aseguró que la propuesta esta de ropa tenía connotaciones demoníacas. Así que
0: ahí en estos cositos, en los diseños que decíamos, con esas estrellas.
1: Exacto. Y todo esto se suma a esta controversia de la mejoría tan abrupta que tuvo ella de su enfermedad, en la que hay muchos que dicen que está consumiendo adrenocromo.
0: ¿Y eso qué es?
1: Es un derivado de la adrenalina, de la oxidación de la adrenalina, que se produce cuando las personas tienen mucho, mucho miedo. Entonces, unen lo de los niños y dicen que, están extrayendo el adrenocromo de los niños.
0: ¡No!
1: Sí, asustando niños, teniendo niños cautivos, extrayendo el adrenocromo, y ese adrenocromo es el alimento que ella toma.
0: Pero eso es una película.
1: Es algo raro. Pero muy raro. Pero bueno, si vos la ves ahora, está perfecta, primero. Sí. Y segundo, está más loca que nunca. Está saltando en la calle, se sube arriba de los autos, ¿viste?
0: Algo toma, que todos estaríamos necesitando,
1: algo,
0: ¿no?
1: Está tomando. Yo no sé si es tan grave, pero como son las noticias. Pero bueno.
0: Claro, pero la gente empieza a hacer especulaciones porque ve como estas cosas extrañas que están pasando.
1: Sí, tal cual. Y bueno, y circularon algunos videos manipulados que utilizaban imágenes reales de su biopic que ella hizo, o de su documental, y agregaban audios falsos para hacerla decir cosas realmente macabras, como que había tomado mucha sangre de niños y cosas por el estilo. Pero bueno,
0: todo hecho con IA, seguramente,
1: sí,
0: esas cosas
1: la voz, ahora justamente. Pero bueno, la pregunta que hay que hacerse es por qué una campaña publicitaria de hace 8 años, sumada a una enfermedad muy, pero muy rara, fue suficiente para construir semejante universo conspirativo alrededor de una cantante, ¿no? Es loco.
0: Sí, no, quizás ahí estas cuestiones de hacer una campaña en contra de alguien. Primero, está buenísimo que ella esté mucho mejor.
1: Sí.
0: En todo caso, puede llegar a estar tomando eso que dicen, pero no creo que lo extraiga de los niños.
1: Yo no creo, eso es una locura. Yo creo que se debe haber mejorado con terapias y todo lo que sea.
0: Claro.
1: Ella está bastante pirada. Es así,
0: ya de por sí, digamos, no es una cuestión nueva. Pero bueno, seguramente deben ser también medicaciones paliativas como para mejorar la calidad de vida de lo que ella tiene, ¿no? Y eso está buenísimo.
1: Yo soy un gran admirador de Celine Dion. Me parece que sobre todo en algunas etapas de su carrera fue una de las mejores vocalistas que hubo. The Color of My Love, por ejemplo, es un álbum de estudio que para mí expone lo mejor de su voz. Después empezó a gritar un poco y basó su éxito más en los gritos. Con esa famosa muletilla de que la comparaban con Whitney Houston y cuál era mejor, cuál era peor.
0: Y ella medio que se sumó a esa
1: ella
0: cruzada.
1: Ella se sumó arriba de esa cruzada, empezó a gritar a lo loco, le da la voz, dicen que es la mujer, la llaman la mujer de los cuatro pulmones. Pero bueno, nada. Era una noticia y la tenía que dar, Fati.
0: Por supuesto, la gente es mala y comenta.
1: La gente es mala y comenta.

0: Bueno, y como siempre, en Radio Éter, la mejor radio digital, también estabas escuchando la mejor música. En esta ocasión era Daryl Hall y John Oates. Change of Seasons se llamaba el álbum, es del año 1990, uno de sus mejores álbumes para mí, a mi gusto. Y la canción se llamaba Halfway There, una muy pero muy buena canción que sonó en todas las radios FM de ese año.
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0: Bueno, y empezó la parte del programa que más me gusta, Fati. Ahora
3: por
0: lo
3: supuesto.
0: Digo yo.
3: Ahí está, muy bien. Que nos guste a los dos está buenísimo.
0: Sí, es buenísimo esto.
3: Por eso. Bueno, la verdad que, como siempre, en la semana hay un montón de noticias sí. Y siempre nos quedan muchas afuera. Pero bueno, una de las más importantes y que creo que le vamos a dar bastante trascendencia y tiempo para charlarlo, tuvo que ver con la amenaza de muerte que recibió Homero Pettinato en vivo mientras estaba en su stream en Olga. Sí. Parece, bueno, Hernán Bloquero es esta persona que lo amenazó de muerte, pero ya lo estaba, digamos, acosando, por así decirlo, por redes hace un tiempo.
0: Una locura ese tema, lo estuve viendo un poquito, realmente nada, un enfermo, pero muy, muy.
3: Exactamente, el tema es que todo inicia porque esta persona, Hernán Bloquero, es extremadamente, ya ni diría admirador, porque admirador es algo positivo, no. Ya directamente como que está obsesionado con la exnovia de Homero Pettinato, Sofía Larraini Gonet, y este muchacho empezó, bueno, fue identificado judicialmente como Claudio Hernán Di Carlo. Él se puso Bloquero porque es fanático de la banda esta de cumbia, Néstor en Blanco.
0: Claro, claro.
3: Bueno, entonces, todo comenzó a conocerse públicamente cuando Homero Pettinato contó que un hombre, que según su relato venía amenazándolo desde hace tiempo a través de redes sociales, apareció personalmente en la puerta de Olga mientras él hacía su programa. Esto fue en vivo. De hecho, cuando él lo cuenta ahí mismo en el aire, che, recién acaba de pasar este pibe, hizo esto, esto y esto, porque obviamente lo reconoció enseguida su cara. Claro. Y el stream lo empezó a reproducir en el mismo momento, como buscando la imagen, porque obviamente hay cámaras en la calle. Claro. Y lo identificaron que hizo como, este muchacho hizo como una seña, así como que le iba a cortar el cuello. Bueno, Pettinato contó que había empezado a recibir amenazas cuando estaba en pareja con Sofía Gonet y que este hombre lo responsabilizaba por su relación con ella. Mm. Según relató, llegó a recibir amenazas de muerte. Entonces imagínate, cuando el hombre apareció en Olga, se quedó unos minutos hasta que Pettinato lo mirara, hiciera ese contacto cara a cara, y cuando finalmente cruzaron miradas, hizo este gesto que le dije recién, pasándose el dedo por el cuello. Imagínese el susto, porque este Pettinato no quería salir.
0: Bueno, pero es que te da miedo, seas hombre, mujer, porque viste, uno siempre
3: Es que sentís que realmente te va a esperar y te va a clavar
0: claro,
3: un cuchillo.
0: Claro, hoy en día, viste, te puede, si te hacen así con la garganta, en la garganta, el símbolo ese de que te van a cortar el cogote, bueno, listo, chao, ya está, yo me cago en las patas, o sea,
3: obviamente,
0: es terrible.
3: Él lo que dijo, Homero, es bueno, yo ahora camino y empiezo a mirar por las esquinas porque pensás que te va a interceptar esta persona porque te quedás mal,
0: sí,
3: ¿entendés?
0: Sí.
3: Bueno, a todo esto, después del programa, Homero hizo la denuncia, recibió un botón antipánico y también custodia policial. Uh-huh. Bueno, hay a este hombre, a Claudio Hernán Di Carlo, lo citaron a indagatoria para hoy, para este viernes 25 de septiembre, en una causa por amenazas simples. El tema es que yo, una de las cosas que me pregunto, ¿no? Lo que tiene que ver con amenazas y acosos por redes sociales, no sé si está regulado de alguna manera, si uno lo puede denunciar y tiene como una figura judicial como para que alguien se le imponga una pena, ¿no?
0: Sí, entiendo a dónde vas. Mirá, yo no soy penalista, pero entiendo que hay un delito de amenazas, es un delito. Lo que pasa es que tiene una pena que es excarcelable. Entonces es como que entras por un lado y salís por el otro, ¿entendés?
3: Claro. Es hasta que no se perpetúe algo a nivel físico,
0: exacto,
3: que es gravísimo.
0: Que, bueno, sería algo trágico porque tiene que consumar la amenaza que está profiriendo hacia otra persona. Entonces, bueno, viste, en ese caso te sentís como un poco desamparado
3: claro.
0: Los casos de amenaza.
3: Yo creo que, de todas maneras, la denuncia que hizo Homero Pettinato tuvo que ver con esta amenaza a nivel presencial cuando lo fue a buscar al programa. Y lo otro, como que de alguna manera sirvió como relleno, entre comillas, las amenazas que recibió por redes sociales.
0: Sí, decían que el tipo había estado en un neuropsiquiátrico o algo por el estilo,
3: sí,
0: ¿no?
3: Sí, tenía antecedentes, claro, de que tenía problemas de salud mental.
0: Con lo cual es peor, porque si tenés problemas de salud mental... El tema de la de ir en cana es más difícil todavía. Fati.
3: Claro, y es más peligroso también porque incluso lo puede hacer, claro, el hecho de consumar esa amenaza, ¿no? Bueno, por otro lado, apareció después el relato de Sofía Gonet, porque a todo esto empezaron a circular el perfil y todos los reels de TikTok que subía este muchacho, Hernán claro. Bloquero, y realmente hace muchos años que tiene esta obsesión con Sofía Gonet y tiene 7 tatuajes en su cuerpo de ella, los ojos, su nombre, el cuerpo, y a ella también le mandó muchos mensajes privados desde distintas cuentas, a pesar que ella lo bloqueaba. No era que la amenazaba, pero la acosaba. Sí, claro. Un tipo que la verdad que se pasó de ser admirador, ¿no? Claro. Y ya es como que da miedo.
0: Y yo escuchaba, perdóname sí, que te meto algo, escuchaba justamente hoy por un medio la importancia que tiene, ¿no?, la ley de salud mental, que está fogoneando es una palabra negativa, pero está auspiciando tanto la mamá de Chano.
3: Así de Chano es, Carpentier. Sí, porque es... Él es un gran ejemplo, lamentable.
0: Claro,
3: ¿no?
0: Y que es una alternativa a esto. Cuando vos tenés gente que no está bien de la cabeza haciendo este tipo de cosas, si vos tenés una ley que de alguna manera enfoca, previene, identifica, ¿entendés? Bueno, podés sacar de circulación social, porque esa gente en definitiva lo que hace también es una amenaza, como vos bien decías.
3: Claro, y no toman justamente conciencia de lo que están haciendo porque, bueno, están realmente con un problema grave. Bueno, ahora que lo mencionás a Chano, bueno, él estuvo a punto de matar a su propia madre.
0: Sí. Acuerdo también del caso este que hubo en la calle Cabildo, no sé si te acordás.
3: Ah, y el que empezó al tiroteo en el banco.
0: Tiros en la vereda, sí, donde mató circula a todo el mundo, persona. Que todavía está el corralito con las flores todos los fines de semana.
3: Que fue un día de semana a la mañana, martes, creo. Totalmente
0: podrías
3: normal.
0: Haber sido vos, podría, no. Nadie se había metido en ningún lugar raro ni nada por el estilo. Gente que venía de compras, venía del laburo y de golpe un loco que se dio vuelta y empezó a disparar.
3: Así es. No, eso es tremendo. Lamentablemente hay muchos ejemplos. Bueno, Sofía Gonet aseguró que conoce a este hombre desde hace aproximadamente 10 años.
0: Mira.
3: Un montón. Y que durante todo ese tiempo sufrió un seguimiento insistente en redes. Esto, aunque lo bloqueaba, aparecían nuevas cuentas desde la que recibía solicitudes, mensajes. También él publicaba fotos en su perfil de TikTok con supuestos rituales realizados con fotografías de Sofía, con velas, sales, o sea, miedo.
0: Claro.
3: Además, sostuvo que el comportamiento se intensificaba cuando ella comenzaba una relación. O sea, cada relación que empezaba con alguien, la cuestión se ponía complicada. Y en los días previos a lo que pasó en Olga, había recibido notificaciones que indicaban que este hombre estaba en lugares que ella frecuentaba. Claro. O sea, le mandaba la ubicación diciendo, yo sé que estuviste acá, yo sé que vos... O sea, no se apersonaba, pero le decía... Te estoy siguiendo y sé claro. dónde estás.
0: Y te me echo otra, y perdóname que sí. te interrumpa, Fati. Hay también Instagram la pifia, creo, porque vos viste que vos podés crear cuentas en Instagram, ilimitadas creo que son.
3: Totalmente.
0: O sea, a través de la mía, desde la mía, yo puedo crear cuentas, me puedo poner Marta Rodríguez, Fátima claro. Moltini, creo sí. una cuenta, pongo una foto X, y tengo una cuenta que es como, digamos... No hay manera de conectarla con mi cuenta originaria y real. Bueno, eso para mí Instagram lo tiene que enfocar porque es pasto para esta gente que tiene algún tipo de obsesión
3: total.
0: O que quiere perseguir a alguien, investigar a alguien.
3: Bueno, en todas las redes, tanto en Instagram, en TikTok, creo que YouTube tiene, YouTube creo que es una de las redes más reguladas en este sentido. Que a veces a uno le parece tedioso porque te pide demasiadas cosas.
0: Claro.
3: Bueno, pero por otro lado, tanto Facebook como Instagram, o sea, todo lo que tiene que ver con Meta, en definitiva, es como muy volátil, ¿no?
0: Sí, sí.
3: Porque una persona puede crear ilimitada cantidad
0: a ver,
3: con distintos mails, con...
0: Sí. Yo creo, por supuesto, Fati, que si hay una investigación judicial podría llegar a determinar a quién pertenece una X cuenta que está amenazando a alguien. Pero el tema es el mientras tanto.
3: Claro.
0: ¿Entendés? Porque vos, esa persona, tiene disponibilidad a innumerables cuentas a través de las cuales un día amenaza a uno, otro día te amenaza desde otra. Y eso, viste, es una brecha a la seguridad de la población civil bastante importante.
3: Sí, totalmente. Y además tampoco tiene restricciones en cuanto al lenguaje. Hay un montón de cosas, porque también hay mucha gente que recibe acosos o el famoso bullying en redes sociales.
0: Claro.
3: Que se expone, no solamente es por mensaje privado, sino que se exponen posteos, gente que, bueno, acá ya tomamos más un tema también súper serio, que esto es lo que acabo de decir con la palabra bullying, el acoso.
0: Sí, sí.
3: Y esas personas no son bloqueadas, salvo que vos las denuncies, pero después se pueden hacer otra cuenta
0: y así
3: seguir todo,
0: te digo la verdad, yo he intentado pedir el bloqueo de algunas cuentas que realmente me parecían violentas o que de alguna manera infringían, digamos,
3: las leyes de convivencia,
0: digamos, lo que
3: red.
0: Se llama moral y buenas costumbres, viste, sin ser un moralista extremo, pero había una que mostraban cómo mataban a una chica, una cosa
3: una
0: re
3: locura,
0: loca,
3: sí.
0: Por supuesto era fake, no era real, pero eso es incitación a la violencia, y yo lo denuncié, y vos sabés que no, me dijeron, hemos revisado el posteo que denunciaste y no infringe nuestras normas, no sé qué me dijeron. Cuestión que la cuenta sigue. ¿Entendés?
3: Claro. Por eso digo, Meta es como algo, es un abismo, ¿entendés?
0: Es
3: porque
0: raro.
3: Puede pasar cualquier cosa.
0: Es raro el
3: cosa.
0: Criterio, el criterio que tienen es raro.
3: Sí. Bueno, por otro lado, Bloquero salió a responder luego de este episodio y negó bastante de estas acusaciones. Dijo que no utilizaba cuentas falsas para comunicarse con Gonet y negó que la acosara desde hace 10 años. También rechazó el relato sobre los rituales y aseguró que sus publicaciones las hacía desde su propia cuenta. Respecto a las declaraciones que hizo Sofía, reconoció que él estaba muy enamorado de ella y que todavía llevaba tatuajes relacionados con su persona, aunque dijo que estaba intentando eliminarlos de sus redes. Bueno, le pintó el cagazo, ¿no? Y respecto a Homero Pettinato, hizo una admisión particularmente llamativa porque reconoció que con lo de Homero se me fue la mano. Y dijo que estaba pensando en pedirle disculpas.
0: ¿En qué sentido? Él dijo.
3: Claro, este muchacho que lo amenazó dijo, che, me parece que se me fue la mano y le voy a pedir disculpas.
0: Sí, bueno.
3: Y en otra entrevista había negado haber querido agredir físicamente a Pettinato y había cuestionado que el conductor hiciera público el episodio. Bueno, claramente esta persona no está en sus cabales.
0: No.
3: No, es muy peligroso.
0: Así es.
3: Por otro lado, vamos en... A ver, porque acá tenía cositas, sí. Pero esto lo vamos a dejar para el próximo bloque.
0: Dale.
3: Para hacer un poco una conexión, que hubo muchos casos de famosos que fueron acosados y que terminaron en la justicia, entonces como para hacer un poquito de historia.
0: Por supuesto. Vamos a un tema musical, ¿te parece,
3: Dale.
0: Fati?

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1: Estábamos hablando con Fati fuera del aire, que es un tema noventoso, de esos temas que, bueno, este tipo de música estaba muy en moda en los 90 y que sí, eran esos temas para tirarte en la cama y
0: llorar
1: un rato.
0: Sí, para descargarse.
1: Sufrir, así.
0: Sí, son temas para sufrir. Who Bustang the Reason, esta power ballad que fue publicada en el año 2003, un exitazo, así que bueno, nos dimos un poquito ahí a la tristeza en la tarde de Radio Éter.
1: De Radio Éter, la mejor radio digital. Seguimos con la parte de espectáculos, que es lo que más nos gusta acá.
0: Así es, bueno, hoy tocando un tema bastante delicado que tiene que ver con esto de los famosos acosados.
1: Sí.
0: ¿No? Y empecé a hacer así una búsqueda, como diciendo, lamentablemente esto no es la primera vez que pasa. Y hubo algunos casos realmente fuertes, por ejemplo el de Celeste Cid,
1: sí,
0: que arrancó cuando ella era muy chica. Ella tenía apenas 15 años cuando comenzó a recibir regalos de un hombre que decía ser admirador suyo. No eran regalos comunes. Le enviaba fotos de ella, recortadas de revistas, cartas y hasta preservativos usados. Terrible. Con el tiempo, este hombre comenzó a contactarla por las redes sociales. Celeste y su entorno empezaron a bloquearlo, pero él creaba esta cuestión, ¿no? Nuevas cuentas y continuaba con su acoso. Mm. El hostigamiento también llegó a familiares, amigos, conocidos y compañeros de trabajo, y las amenazas fueron aumentando. La justicia intervino. Hubo un allanamiento en el domicilio de esta persona y se encontraron fotografías de Celeste Cid por todo el departamento. Una locura. O sea, el tipo completamente loco. Se dictó una restricción perimetral, recibió protección policial y un botón antipánico. ¿Pero qué pasó? Cuando todo esto parecía estar resuelto, tuvo otro episodio muy fuerte en 2024, o sea, hace nada, cuando este hombre la siguió hasta Uruguay. Celeste había viajado a Montevideo para presentar su libro y como la restricción solamente tenía alcance en Argentina, pudo acercarse.
1: Mirá.
0: La policía uruguaya logró identificarlo y lo detuvo antes que ingresara a la sala donde estaba la actriz.
1: Ahora digo, qué loco, ¿no? La energía que tenés que gastar para ser así obsesivo.
0: Un montón, claro.
1: Y hay veces yo hago el ejercicio de ponerme del lado de la otra persona. Es injustificable, por supuesto, ¿no? Ese tipo de actitudes. Pero digo, debe de sufrir un montón, porque es
0: por
1: algo
0: supuesto.
1: Que continuamente querés tener y no podés.
0: Claro, entonces, y sabés que nunca te va a pasar.
1: Claro, y haces lo imposible, ¿viste? A ver, obsesionarnos con algo, todos nos obsesionamos alguna vez, qué sé yo, una persona que te gusta, la seguís alguna vez para ver para dónde
0: para
1: va.
0: Ver para dónde va, ¿viste? A
1: todos
0: ver dónde me la puedo cruzar.
1: Alguna vez. Pero,
0: la
1: destolqueás, claro,
0: como pero, diciendo, che, ¿en qué anda?
1: Claro, pero yo creo que justamente la diferencia entre nosotros, los, y abro comillas y cierro comillas, los normales,
0: ponele,
1: y este otro tipo de gente, claro, porque todos estamos un poco locos, pero la diferencia es que yo creo que una persona común sabe dónde poner el freno. Dice, pará, ya estás pifiándola.
0: Es un montón.
1: Claro, esto ya me deprime, no hago una cuadra más, te la corto acá, claro, dejo acá.
0: Me voy a tomar un helado,
1: claro,
0: y listo,
1: exacto,
0: se terminó. Claro, sí, es verdad. Pero bueno, ahí está el tema de la insanidad mental,
1: sí,
0: ¿no?
1: Sí.
0: Bueno, acá tiene mucho que ver. Bueno, otro caso fue el de Pablo Echarri y Nancy Duplá. Esto es tremendo, yo no lo sabía. Una mujer que decía ser admiradora de Charry comenzó a hostigar al actor y también a Nancy Duplá. El tema es que la mujer merodeaba cerca de la casa de la pareja, que ellos viven por Colegiales,
1: sí,
0: en nuestro barrio.
1: Sí, sí.
0: Y en una oportunidad se acercó a Charry en la calle con una bolsa llena de vidrios rotos.
1: No.
0: Y le advirtió que iba a lastimar a Nancy si él no le prestaba atención.
1: Claro.
0: Bueno, una señora complicadísima.
1: Complicadísima.
0: Charry se alejó, por supuesto, hizo la denuncia y finalmente la policía detuvo a la mujer.
1: Mm.
0: Bien, también Cris Morena tuvo un acoso en su momento, en 2025. Dice que ella había denunciado durante años el acoso de un hombre identificado como Leandro Losciudice. Bueno, el tipo la esperaba en el domicilio,
1: pues
0: hacía
1: que
0: guardias
1: que
0: en su auto.
1: Me acuerdo de ese caso.
0: ¿Yo sé que no me acordaba?
1: Yo creo que sí, que ella había salido en los medios y estaba que lloraba, estaba muy mal.
0: Es que es horrible, porque dice que salía y donde estaba el tipo,
1: sí,
0: la estaba esperando. Ella también ya lo había denunciado por una causa por hostigamiento en 2020. El tipo este había cumplido una probation. Y después de muchos años, el tema es este, porque creo que dictan también leyes o digamos, sanciones porque es gente famosa, pero ¿cuántas personas?
1: No, eso es un tema que acabas de dar en un punto que es para
0: es tremendo.
1: Mí clave. O sea, porque imagínate esto le pasa
0: si
1: a cualquiera.
0: Tarda, claro,
1: Esos casos que vos nombraste son los menos, ¿entendés? Gente famosa, bueno, está bien, tienen muchos fans, puede darse el caso como Selena, que la terminaron matando, ¿viste? Qué sé yo, una fan, la presidenta del fan club era... Pero lo normal es que esto le pasa a gente, vecinos tuyos, viste, que se obsesiona a otro vecino. ¿Y ahí qué haces? Eso es lo que... Tal claro. cual.
0: Y este tema de que la justicia tarda tanto, ¿no? Y a veces esa espera hace que suceda lo peor,
1: sí.
0: ¿no?
1: Marita acá me dice, por eso no soy famosa, para que no me acosen. Y me pregunta de qué signo es usted.
0: Yo de Tauro.
1: De Tauro. Dice que porque le gusta tanto la sufrición, parece sí. que fuera pisciana, como ella, como Marita y como yo.
0: No, pero los taurinos tenemos algo de drama. ¿Sí? Sí. Sí, porque tiene que ver con mi ascendente, que es Sagitario.
1: Ah, está
0: bueno,
1: bien.
0: Bueno, un día nos vamos a juntar así a hacer una cuestión astrológica.
1: Dale.
0: A ver, este tipo le pusieron una restricción perimetral, una tobillera electrónica, y bueno, esto también, ¿no? Cuando allanaron el domicilio tenía todo material relacionado con ella, imágenes de sus ojos, bueno, todo el mismo patrón, ¿no? Uh-huh. Bueno, después Benjamín Rojas también, que él tenía un local con la mujer en 2021, habían puesto una pastelería y una fan fue a dejarle una carta, él no estaba, estaba la mujer, entonces medio como que se fastidió esta claro. chica y le empezó a romper los vidrios y empezó a tirar piedras y le rompió todo el negocio.
1: Terrible.
0: No, tremendo. Después Adriana Salgueiro también, que en 2025 durante una transmisión de TikTok comenzó a recibir mensajes que le decía que se cuidara, que algo malo le iba a suceder.
1: Wow.
0: Se apersonaron en un domicilio, bueno, también le dieron botón antipánico. Este tipo también fue detenido. Digo, esto en el mejor de los casos, ¿no? Que es lo que tendría que pasar siempre, en el sentido de que la justicia actúe como corresponde y que meta claro. presa a la persona.
1: Sí, sí.
0: Pero esto, ¿no? Volvemos. A las personas que no son famosas y que no pueden manifestarlo públicamente, que no pueden pedir ayuda o no tienen la llegada que tienen estas personas, bueno, pueden pasar años.
1: Sí. ¿Usted tuvo algún acosador alguna vez, Fati?
0: No, por suerte no.
1: ¿O así muy obsesionado con usted?
0: No.
1: No.
0: Por
1: nunca
0: suerte
1: le pasó.
0: No. No. ¿A usted?
1: A mí me pasó.
0: Ah, ya.
1: Sí, pero no llegó a la no llegó ni al esto, ¿cómo se llama esta figura que está
0: acoso?
1: No fue acoso ni nada por
0: pero
1: el estilo.
0: Pero fue presencial,
1: pero
0: digamos.
1: Fueron un par de ultimátums.
0: Ay, no, qué feo.
1: Sí, sí. No lo voy a contar al aire, pero...
0: No, pero se siente feo.
1: Es feo. Te sentís como un gato, ¿viste? Los gatos cuando reculan que no saben dónde ir.
0: Acorralado.
1: ¿Viste? Claro, exacto.
0: Claro. Sí. El tema es que el gato
1: ¿viste
0: ataca.
1: ¿Viste como el dibujito está... animado de Pepe Le Pú?
0: Sí,
1: eso,
0: Pepe
1: bueno,
0: Le
1: así,
0: Pú
1: yo era la gata.
0: Gatita.
1: Yo era la gata y había... Alguien que me estaba persiguiendo.
0: Me desmayo.
1: Sí.
0: Ay, no, pero uno se ríe, pero es re feo, porque aparte no sabes después cómo decirle.
1: No sabes qué carajo hacer.
0: ¿Quién le explica?
1: Claro, es terrible.
0: ¿Quién le explica que no? No,
1: es
0: no.
1: terrible.
0: No, es muy feo.
1: Fuera de cámaras, fuera de micrófono, le voy a contar. Pero
0: sí, pero bueno, por suerte a mí no me pasó. Yo cuando tuve que poner el límite entendieron.
1: Mm.
0: Pero bueno, creo yo que entendieron. Ni idea. Bueno, y después, bueno, esto, hubo muchos casos. Ahí está, pensé que tenía más. Sí, Soledad Largui. Bueno, un montón de la periodista que la fueron a buscar a la puerta de la radio. Bueno, horrible.
1: Horrible.
0: Así que, bueno, esperemos, vamos a ver en qué termina todo este caso de
1: Pepinato. Dale, me contás en todo caso, bueno, el programa que viene o el otro, seguramente nos ponemos un poco al tanto con este tema, a
0: así
1: ver
0: es.
1: En qué termina. Te cuento una de espectáculos, Fati, que
0: sí.
1: es una linda. Vos sabés que va a haber cientos de violines tocando Coldplay frente al planetario.
0: Ay, qué hermoso.
1: Sí, algo muy, muy lindo. Va a ser este domingo a las 4 de la tarde. La entrada es libre y gratuita y bueno, va a ser una banda bastante particular porque es la octava edición del Violin Fest o Violin Fest,
0: sí.
1: un encuentro que va a reunir a cientos de violinistas, no se sabe, pero son más de 100 seguramente, de distintas edades y niveles, de distintos lugares del país, que van a tocar todos juntos, bueno, entre otras canciones, Viva la Vida de Coldplay. Y bueno, realmente es un espectáculo que vale la pena ir a ver en familia, solo. La entrada es gratuita, como dijimos. El año pasado participaron más de 150 músicos y esta vez quieren superar esta convocatoria. Y bueno, Como te decía, no hace falta tocar el violín para disfrutarlo. El espectáculo es al aire libre. Va a estar lindo. Bueno, el domingo va a llover.
0: Va a llover, pero dicen que a la nochecita.
1: Bueno, ojalá que aguante.
0: Así que ojalá,
1: un
0: cuando
1: poco.
0: Usted dijo a las 4 de la tarde.
1: Sí, es a las 4 de la tarde, durará 2 horas más o menos. Domingo 27 a las 16, frente al planetario. Y bueno, es una linda imagen, ¿no? Cientos de arcos es.
0: Ay, aparte, es tan hermoso el planetario de noche cuando se ilumina.
1: Es
0: y
1: un setting
0: espectacular.
1: Espectacular. Para este tipo de espectáculos es un
0: La verdad que sí, ojalá que no le llueva y que realmente se pueda disfrutar el espectáculo porque es hermoso.
1: Así es, Fati. Vamos a una canción. Dale. Y volvemos.

0: Soul Sister, Train, es una canción increíble que nos trae como mucha buena vibra de sí. fin de semana. Publicada el 11 de agosto de 2009, escaló esta canción el puesto número 3 en la lista Billboard Hot 100. Así que nos encanta.
1: Así es, si le cuento
0: del drama
1: a una canción un poquito más alegre. Vos sabés que te cuento una curiosidad de esta sí. canción, la parte inicial de esta canción, luego la utilizó Cristina Aguilera para una
0: es cierto
1: una canción suya, digamos. En realidad, me corrijo, esta canción, el Hey Soul Sister, o no sé cómo es una frase, es de una canción mucho más vieja, la tomaron tanto ellos como Cristina Aguilera para una de sus canciones.
0: Pero me encanta, tiene mucha onda. Aparte, a mí me gusta mucho la onda de ukelele.
1: Sí, el ukelele
0: siempre. Como que me trae muy buena vibra.
1: Y te sitúa en la playa, las olitas.
0: Sí, una birrita.
1: Una birrita, un traguito, sí, totalmente.
0: Siempre, así que bueno, le vamos a meter así como velocidad porque ya son 17:46. ¿Usted tiene algo para contarme?
1: Te cuento, sí, una noticia no muy agradable. Vos sabés que a los tristes, en realidad, murió a los 27 años el hijo de Cindy Crawford, una supermodelo norteamericana que siempre competía con las otras, con Linda Evangelista, con la negra que no me viene a la cabeza en este momento cómo se llamaba. Bueno, Presley Gerber se llamaba, era hijo de esta supermodelo con el empresario Render Gerber y murió a los 27 años. Presley, que también era modelo, él y hermano mayor de Kaya Gerber, que también es ahora está como muy en alza en el mundo del espectáculo y también del modelaje, bueno, se encontraba en un centro de rehabilitación en California, acababa de entrar, y la policía está investigando si su muerte fue una posible sobredosis, aunque la causa definitiva todavía está pendiente de los estudios forenses. Vos sabés que en los últimos años él había hablado públicamente de sus problemas de adicción y su salud mental, e incluso había creado en sus redes los Mental Health Mondays, o sea, los lunes de salud mental, para animar a otras personas que estaban pasando por lo mismo a hablar de aquello que muchas veces se oculta, ¿no?
0: Sí, no, la verdad muy muy triste, ¿no? Porque también se notaba que él quería salir, tenía siempre el apoyo de su familia. De hecho, hace poquito había sido su cumpleaños y Cindy Crawford le dedicó un posteo muy, muy emotivo, justamente destacando la valentía.

0: sentía, ¿no? De él por querer salir, pero aparentemente, bueno, su depresión era mucho mayor, que se relacionó con estas adicciones y, bueno, a pesar de querer superarlo, bueno, a veces pasa.
1: Como siempre pasa, vos te acordás que también pasó con Whitney Houston, bueno, en este caso era alcohol y drogas, creo, el problema que ella tenía. Ella lo intentó superar, incluso sacó un nuevo álbum de estudio en el cual su voz estaba muy cambiada, pero es un lindo álbum de estudio, y finalmente, pobre, sucumbió nuevamente a las drogas y terminó como terminó, ¿no? De una manera muy, pero muy trágica. Sí. Bueno, vos sabés que la familia pidió privacidad para atravesar este momento que definió como muy difícil y doloroso.
0: Sí, tremendo. Bueno, pasamos a otro tema completamente distinto y tiene que ver con esta gente que no se calma nunca, que tiene que ver con Mauro Icardi y la China Suárez.
1: No terminan más.
0: Porque le inhabilitaron la licencia de conducir a Mauro Icardi por un video que subió la China. Cualquier cosa. Bueno, la China viralizó un video en Instagram, una historia que, bueno, ella como que decía que había manifestado el mejor hombre y la vida se lo regaló. La cuestión es que iban,
1: qué
0: creo,
1: pavada,
0: por...
1: además.
0: Ay, no, bueno. El tema era el contexto, ¿no? Porque estaban por la Panamericana, él manejando y ella con medio cuerpo afuera del auto, sentada en la ventanilla y grabándose en el medio de la lluvia. Un peligro total, una irresponsabilidad absoluta. Bueno, el tema es que a partir de la difusión de este video, el Ministerio de Transporte bonaerense intervino y constató que la licencia de conducir de Icardi estaba vencida desde 2019 y por ese motivo dispuso su inhabilitación preventiva. La medida implica que por tener domicilio en la provincia de Buenos Aires, si Icardi quiere volver a obtener esta licencia, la tendrá que tramitar en la jurisdicción correspondiente y someterse previamente a una evaluación para determinar si está en condiciones o no de volver a conducir.
1: Pero que no se la den más. Esos dos maleducados continuamente están haciendo cosas, transgrediendo.
0: Están provocando.
1: Continuamente, ¿viste? Y encima, como viven en el mundo y son gente que goza de ciertos derechos, se dan el lujo de hacer cualquier cosa. Yo llego a hacer lo que hizo la China Suárez y...
0: No, usted no maneja
1: cana.
0: Nunca más.
1: No manejo nunca más.
0: No, totalmente. La China, por otro lado, publicó otro video en respuesta a esta situación, recreando el challenge que había provocado la intervención de la provincia y acompañándolo con el mensaje "así mejor".
1: Qué boluda.
0: Totalmente. Bueno, también el jueves este que pasó, es decir, ayer, asociaciones como Madres del Dolor y Estrellas Amarillas cuestionaron públicamente a la pareja y señalaron que por tratarse de personas con enorme exposición pública, sus conductas pueden influir en otras personas.
1: Claro.
0: La verdad que sí, o sea, un poco de respeto por todas las víctimas de tránsito. Estas irresponsabilidades no son para andar divulgando, ni riéndose tampoco, ni
1: así
0: bromeando,
1: es.
0: ¿No? Desastre.
1: Che, Fati, te cuento una antes de terminar, porque esto quiero que lo tratemos juntos. ¿Vos dónde vivís, en Chacarita o en Colegiales?
0: Ay, yo en Colegiales, creo. Sí,
1: en Colegiales. Bueno, porque ahí nomás de tu casa empieza Chacajiales.
0: A dos cuadras.
1: Que es ese lugar donde se fusionan siempre los barrios, ¿viste? No es un barrio en realidad.
0: Es re cool.
1: Es un distrito.
0: Es
1: lo
0: toda
1: que se
0: una
1: podría
0: comunidad.
1: Decir. Exacto. Bueno, la noticia muy buena es que fue electo entre los 50 mejores barrios para vivir
0: en
1: el mundo.
0: Y sí.
1: Y quedó en el puesto número 22, o sea, bastante
0: arriba.
1: Igual
0: le cuento, en ese barrio a mí me robaron 3 veces, sí, pero no importa. No pasa nada. Hay mucha gente.
1: Pero
0: que
1: es cool.
0: Es re cool. Te rompen el vidrio, te roban el teléfono.
1: Sí.
0: Bueno.
1: Bueno, el ranking fue de una revista que se llama Time Out Global. O sea, Time Out es tiempo libre, ¿no? La edición global. Una selección que se elabora entre todos los editores del mundo y priorizan barrios donde aún se conserva cierta sensación de descubrimiento, pero en las que nuevos restaurantes, cafés, bares, espacios culturales y proyectos independientes muestran que algo se está transformando. Es un barrio muy copado, la verdad.
0: Sí, la verdad que sí. Y que
1: Chacarita
0: está creciendo un montón.
1: Exacto, y con vos siempre hablamos, Fati, cuando volvemos, porque Fátima me lleva a mí a casa, de lo lindo que se puso Dorrego, de lo lindo que se puso
0: Newbery.
1: Jorge Newbery, a la altura de Chacarita, con muchos nuevos emprendimientos de tipo artístico, de tipo culinario. Así que la verdad que, bueno, una muy buena noticia.
0: Así es. Bueno, y le cuento la ultimísima de este viernes. Elina Constantini rompió el silencio. Volvió a hablar de su relación con Eduardo. Recordemos que hay una diferencia importante de edad que todos saben. Ella tiene 36 y Eduardo 80. Están juntos desde 2019. Tienen una hija, Calo Milagro, Dios santo, que nació en enero de 2025.
1: Lu Milagro se llama.
0: Lu Milagro, sí, como el termo. ¿Cómo? Igual, mire. Bueno. Le preguntaron cuál es el secreto, ¿no?
1: A ella, ¿qué secreto?
0: A ella, ¿cuál es el secreto de estar con un señor así, ese, tan mayor? ¿Cuál es el secreto de la pareja?
1: ¿El secreto, sabes cuál es? Es de color verde el secreto.
0: Sí, no, porque ni siquiera, no, claro, ni siquiera es moneda local.
1: No, no, olvídate.
0: Los pesos, ¿qué me importa? Los uso de papel higiénico. Bueno, la cuestión es que ella dijo que son una pareja muy pasional, que son muy cariñosos y hasta empalagosos. Y cuando le preguntaron directamente si esa pasión también incluía la parte sexual, respondió que sí.
1: Mirá vos.
0: Y ahí llegó la frase que rápidamente empezó a circular por todas las redes, porque ella expresó, el sexo para nosotros es un 75% de nuestra relación. Lo dijo entre risas. No sé si le pareció gracioso o qué, pero dejó en claro que para ambos la intimidad ocupa un lugar muy importante dentro de la pareja. Me imagino la persona que le estaba entrevistando, ¿cómo haces, no? Porque que ella te diga eso, bueno. A todo esto le está yendo muy bien en su expo en el Malva, de Frida Kahlo. Se llenó de gente, el fin de semana dice que no cabía un alfiler.
1: Y hay quienes dicen que todo esto es como una especie de armado para
0: publicitar. Ella llamó, levantó mucho teléfono.
1: Claro, porque cada una de esas obras, imagínate lo que debe salir.
0: Pero por eso vende, ¿cómo puede ser? Primero mucha gente va, porque para mí va de chusma. Yo realmente estoy pensando porque quiero ver cuál es...
1: Hay que ver, yo le doy un manto de piedad, por ahí la mujer es una gran artista, o sea, y ella hace cosas realmente muy interesantes. Es una exposición sobre temática sobre Frida Kahlo,
0: sí.
1: ¿No?
0: Sí, así
1: bueno,
0: es,
1: qué sé yo. Porque ella es una... Se dice una gran admiradora.
0: Exacto.
1: Sí, bueno.
0: Así que bueno, hay que ver qué onda, o sea, si usted tiene un ratito por el Malva, sobre todo el domingo que
1: me
0: va a llover.
1: Me queda muy de trasmano el Malva.
0: De trasmano,
1: sí.
0: Porque no nos deja ningún bondi.
1: Ningún
0: bondi. Hay que ir en auto, no podés estacionar. No,
1: a los
0: en
1: proletarios
0: caso,
1: no nos lleva ningún bondi.
0: Ningún bondi nos deja.
1: No, ni subte tampoco, pero el subte está
0: no
1: caro
0: llega,
1: ahora.
0: Entonces. No llega. Así, claro, cada vez peor. Bueno, sáquela de débito usted.
1: Bueno, Fati, nos despedimos entonces hasta el viernes que viene. Le mandamos un beso enorme a todos. La dejo saludar.
0: Sí, como no, muchísimas gracias al Lobo por estar siempre ahí detrás, sí, poniéndonos al aire. Gracias a todos los que nos acompañan viernes tras viernes. Y bueno, nos encontramos la próxima.
1: Chau, chau.
0: Chau.

decir. Los niños en el parque son muy afortunados. Van paseando y se echan el parque. Son muy afortunados. Van paseando y sueñan caramelos a pesos sin dinero.